0: ¿Verdad? Ya empieza pues a hablar como abogado. O sea,
1: Claro.
0: es lo mismo que el que estudia periodismo, el que estudia, no sé, ingeniería, medicina. Ya adopta algunas palabras del vocablo profesional, ¿verdad?
1: Sí.
0: Y este hombre no, es incapaz de articular nada.
1: Nosotros tenemos un término muy característico dentro del periodismo, la pirámide invertida, por ejemplo. ¿Qué pasa si alguien viene y se jacta de ser periodista, pero no sabe
0: Sí,
1: esa definición?
0: claro, vos le decís, ¿qué es la pirámide invertida? Te dice, las preguntas básicas, la noticia,
1: Claro.
0: y te dice, no, pero yo ese yo no sé. Espera un poquito, muchachos, esto ni en las primeras dos clases de la
1: Sí.
0: facultad
1: Claro.
0: se dan. Entonces, uno puede haber estado, no sé, en el caso de Rivas, 5 o 6 años sin tener idea de las palabras mínimas. Ni siquiera hablamos de algo muy elaborado, ¿verdad?
1: Y después lo otro, ¿cuántas intervenciones hizo Hernán Rivas en la Cámara de Diputados y en la Cámara de Senadores? Casi completó 2 periodos, casi completó, a ver, 8 años, 8 años estuvo en el Congreso Nacional Rivas. ¿Cuántas veces hizo una intervención defendiendo un proyecto o argumentando sobre algún tema específico? Pocas veces. Las veces que intervino, creo que fue una vez para defenderse y lo hizo de muy mala forma y también en alguna que otra entrevista así obligada. Tuvo que, no sé, cruzar 3, 4 palabras con los medios. Inclusive en su intervención en el jurado de enjuiciamiento de magistrados dejó mucho que desear. No hilaba bien las ideas, no tenía una lectura fluida, o sea, muchas cuestiones que hacen realmente que no era abogado realmente en la práctica. Y después también lo que presentó hoy, hay como una lista de 60 personas que aparentemente serían de la promoción que dice de Rivas que es de su promoción. La fiscalía dice que no son sus compañeros y va a ver dentro de ese listado a cuántos van a convocar y si es necesario convocar a todos. Y también el argumento, por lo menos una de las pruebas que presentó, que pidió que se incluya desde la defensa, es este tema de en qué momento la resolución donde él sale del Congreso Nacional y un certificado de paternidad, sería de dos hijos. Llamativo eso, entiendo que también es buscando de alguna forma prepararse para, de alguna forma, cuando se dicte alguna sentencia o alguna pena, pueda disminuir la pena por ser padre de familia, digamos. Y también lo que la fiscalía solicitó es que se incluya este argumento de que la fiscala fue amenazada por Rivas,
0: Sí, también.
1: la jueza Sánchez, Patricia Sánchez puntualmente. Entonces, son elementos nuevos que hoy se pidió que se incluya en el primer día de juicio de Hernán Rivas, que va a tener su continuidad el jueves a las 8 de la mañana.
0: Bueno, vamos, este va a ser uno de los temas indudablemente del día, de estos días también. Quiero compartir algo más de los oyentes sobre otros temas. Guille Edgardo, ¿cómo están en la zona teniente al corte y pozo favorito,
1: Ah,
0: barrio San
1: no,
0: Vicente?
1: no.
0: ¿Qué pasó?
1: Sí, no, mi zona
0: Ah,
1: es.
0: pues pensé, teniente al corte y pozo favorito, barrio San
1: Sí.
0: Vicente, Mercado 4, todas las viviendas tienen problemas de desagüe fluvial
1: Sí.
0: y cloacal porque los sumideros están trancados. ¿Qué es tu vecino? Entonces le
1: Sí, no,
0: dijiste,
1: completo, toda,
0: pero
1: desde pozo favorito.
0: escribí en el programa, le dijiste,
1: No,
0: ¿no?
1: no, no, no.
0: Están todos trancados, ¿será que pueden ayudarnos a hacer pública la situación? Claudio le saluda, dice.
1: Y después
0: Claudio.
1: la capa asfáltica, Alcorta y Teniente Otazú, hasta Perú, está intransitable.
0: Opositores protegían a Rivas, ¿quiénes? Sin nombre, dice. Este es ad hominem, me parece. Pero es cuestión de revisar nomás la planilla del voto de los diputados cuando lo colocaron a Rivas y después lo ratificaron en el cargo. Fue un pacto por el que sacaron a Ramón Romero Roa del órgano.
1: Sí.
0: Y colocaron a Rivas y colocaron a Rodrigo Blanco, diputado liberal por Central. Fue un pacto. Y ellos lo apoyaron a Rivas. O sea, vamos a conseguir traer la planilla, pero no sé, nuestro oyente XXX, el ad hominem, me parece que es el asunto. ¿Acaso por ser padre de familia se le disminuye la pena? Dice el oyente, no sé a qué se refiere.
1: No, lo que pasa es que Rivas presentó hoy, la defensa presentó un certificado donde él era padre de dos criaturas, de dos menores. Y no se entendía muy bien cuál, dentro de qué contexto podría ser, podría ser eso.
0: ¿Y qué es lo que quiere?
1: No, y se calcula que podría ser el día de mañana, si hay una condena, que eso pese a la hora de, como un alegato para disminuir la pena.
0: De ser papá de dos criaturas.
1: Claro, o sea, no sé.
0: Pero vos tenés que pensar
1: esa especulación, toda la...
0: ¿Qué tenía que ver, en serio?
1: No sé, porque no inentendible fue.
0: Si vos le estafaste a la gente, si vos le engañaste, no solo a la gente. Acá prostituiste más de lo que ya está prostituido el jurado de magistrados al colocarte a vos sabiendo que no tenés la capacidad. Pero por como sos una herramienta útil, ¿verdad? Que ejecutás nomás como un autómata las órdenes que recibís. Entonces también vos sos un gran estafador. Vos principalmente sos, ¿verdad? Hay que hacerse cargo acá. Y él tiene que hacerse cargo de eso. De haber prostituido una vez más al jurado en enjuiciamiento de magistrados. De haber engañado.
1: De hecho, estaba pensando también qué nivel de formación moral tenés que tener para someterte hasta este punto. ¿Sabes?
0: No, es que no. Vos sabés que, Edgardo, vos haces un análisis que ellos no hacen. ¿Sabes por qué? Hay un microclima, el ambiente. También. Entre ellos se abrazan, se ríen, se justifican. Dicen, no, esto, no, mi periodista va a venir en Bareí, te dicen. No, la gente, esto con los opositores nomás, te dicen. Primero luego subestiman, hasta que se convierte en algo grande. Porque pues, la gente va entendiendo de qué se trata, ¿verdad? El que no está, pues... El que está laburando todo el día no está metido en el tema de la información, no está metido en la actividad ni política ni en funcionar, pero se va informando. Y cada ciudadano va teniendo su criterio propio. Gracias a Dios vivimos en un sistema de libertades que permite que vos recojas información de diferentes fuentes, medios de comunicación, periodistas, redes sociales, webs, y te va formando una idea de la realidad. Hasta que esto que subestiman, después empiezan toditos a sacar el cuerpo, ¿verdad? Y a tratar de pretender... O a tratar de que nosotros pensemos que se trató de algo que Rivas solito se fue y hizo. Uh-huh. ¿Entendés? Él nomás se fue y le engañó a todo el mundo. Él fue el Superman acá. Le jodió a los diputados, a los senadores, a sus compañeros del jurado de enjuiciamiento de magistrados, a la Universidad Sudamericana, al Ministerio de Educación, a la Corte Suprema. Él solo. Esto no es sistémico. O sea, no es que el apoyo político hizo que él pase todos estos filtros y tenga todos esos apoyos. Eso es lo que quieren ahora hacernos creer. Vos podés poner o oír lo que decía Euclides Acevedo. Euclides Acevedo, uno de los responsables, casi dije uno de los irresponsables que firmó los documentos de Rivas, pero responsables de la Sudamericana, que asumieron ellos, dice que ellos ya encontraron un desastre y cerraron la carrera de Derecho, claro, pero resulta que avalaron un montón de atrocidades académicas con su firma también. Poné un poco lo de Euclides.
2: Yo he interactuado con mis docentes y mis alumnos de la Facultad de Derecho.
3: ¿Eso es lo que usted sabe y tiene conocimiento?
2: Eso es lo que en cuanto a mi condición de rector, eso es lo que puedo decir por ahora.
3: Mire, va a escuchar la pregunta que ahora el ministro público, la defensa y tribuna, lo pongo en ese papel. ¿Recuerda el testigo qué indicadores ustedes ponderaron que le llevaron a la decisión de decidir el cierre de la carrera de
2: Derecho? En primer lugar, eran demasiadas filiales y no había la logística académica suficiente para controlar la excelencia académica, en primer lugar. En segundo lugar, las nuevas autoridades, a las que yo adherí, dudaban de la excelencia académica de la Facultad de Derecho. Si vamos a centrarnos exclusivamente en la Facultad de Medicina, por todo lo que eso significaba, obviamente no tenía sentido seguir teniendo facultades de derecho o de otras disciplinas como lo que tiene de educación deportiva, etc.
3: Okay. Y con tenía muchos alumnos que estaban cursando la carrera de derecho en el año 2015.
2: Pues tengo la menor idea, doctora, porque cuando yo entré no interactué con ningún alumno, con ningún docente.
3: Es cierto. Y pero bueno, okay. Ante la decisión del cierre de la carrera, se propuso algún tipo de solución con respecto a alumnos que usted menciona que no conoce el número, pero supongo que había que iba a donde iban a continuar sus estudios.
2: Sí, la obligación de hacernos cargo del rectorado para esas filiales o facultades que fueron clausuradas, había dos responsabilidades. Una era a aquellos alumnos que no culminaron la carrera, era trasladarlos a otras universidades. Y en segundo lugar, para aquellos que culminaron la carrera, teníamos la obligación, de acuerdo a la ley 4995, de pedir el título de grado cuando así lo exigiere el interesado.
3: ¿Recuerdan qué año ocurrió esa reubicación, doctor?
2: Fue a partir del 2015, después
3: de la... ¿A partir del 2015?
2: Sí, antes de eso tenía la menor idea y posteriormente ya practicaste algo y no sabía hacia dónde era el doctorado.
3: ¿Y se enfocaron más bien en fortalecer el aspecto de medicina?
2: Absolutamente, no solamente en el campo de la excelencia de la docencia, sino de la logística. Tuvimos que inclusive recorrer instituciones bancarias para hacer préstamos. Bueno, si ustedes hoy utilizan el laboratorio forense de Pedro Juan Caballero, eso cuesta muchísimo dinero y está considerado el laboratorio como uno de los mejores de la región.
0: Bueno, Clías Acevedo, entonces, dando su declaración como responsable de la Universidad Sudamericana, que es la universidad que le expide el título, el certificado de estudios, y que tiene serios problemas. No hay archivos, ni siquiera se pone de acuerdo la misma universidad en qué supuesto título de trabajo de grado presentó, mal llamada tesis, ¿verdad? En realidad un trabajo de grado,
1: sí,
0: para acceder al título. Sí. Le pusieron un título primero en la reelección, una cosa así, después cambiaron el título. No, ni la misma universidad se puso de acuerdo en
1: eso. Hay un nombre que no aparece hasta ahora. Eduardo Peta.
0: Es cierto.
1: Ministro de Educación en aquel entonces.
0: Mm.
1: Que no aparece dentro de las imputaciones.
0: Un proceso de registro en tiempo récord también.
1: Sí, por eso.
0: ¿Te acuerdas que creo que era un feriado, plena pandemia,
1: sí
0: que era?
1: Sí.
0: Y se movió toda la estructura para hacer rápidamente el proceso de registro.
1: Incluso algunos decían que...
0: Para el juramento.
1: Claro, que podría ser parte de un acuerdo para que no se le interpele.
0: Es que en su momento fue un canje. Fue un acuerdo. Aunque se negó, pero después quedó evidenciado. De verdad, fue toda una movida.
1: Sí,
0: claro.
1: Sí, claro.
0: Lo sacaron a un señor que la verdad que era muy buen parlamentario. Yo suelo citar a Ramón Romero Roa por varias cosas, ¿verdad? Y bueno, ya él ya no está físicamente para defenderse de esto, para hablar de esto, pero fue una movida, fue un golpe que hicieron en el jurado para sacarlo allí a Romero Roa, porque no se alineaba, ¿entendés? Uh-huh. Había que colocar ahí un buey al que vos le puedas dar órdenes y que siga camino.
1: Sí.
0: 14:26, vamos a hacer es la primera, hay muchos temas hoy, sí. Sí. Enseguida venimos con más, dale.
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0: 15.4 de temperatura, 14.6 de sensación térmica, 45% de humedad y vientos del sur a 15 kilómetros por hora. Máxima de 18 grados por la tarde, por la noche bajaría a 13. Tiempo fresco, cielo mayormente nublado con vientos moderados del sur durante todo el día.
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14: Son las 2 de la tarde con 34 minutos, vamos haciendo periodísticamente. Está agradable esta tarde, ahora sí, con un poquito de sol. Está un poquito nublado, sí, está bastante sí. Nublado, pero sale el sol, es una cosa, una mezcla que da como resultado algo agradable por el momento.
15: Sí, frío para estas festividades de Asunción. Tenemos el sábado, feriado.
14: El sábado 15, sí.
15: El sábado 15 es feriado.
14: ¿Cumple 3 años Santiago Peña?
15: Santiago Peña cumple 3 años, efectivamente.
14: 3 años, sí.
15: Vi por ahí que hay una especie de sondeo y compañía sobre su gestión.
14: Vamos a hablar de eso, pero nos ocupamos también de lo que pasó en Colombia, lo que pasa en Colombia. Un sismo que ya dejó más de 70 fallecidos. Está el embajador Juan Alberto Bayardi, embajador paraguayo en Colombia. ¿Qué tal, embajador? Buenas tardes.
16: Buenas tardes, Guillermo. Buenas tardes para el Galgo. Saludos para toda la audiencia.
14: Gracias por atendernos. Entiendo que a esta hora son 71 fallecidos los informados por el gobierno, embajador.
16: Hay 71 fallecidos en forma oficial. Sí. Entonces es muy prematuro todavía, ¿verdad? Pero por el momento es 71 fallecidos ahí. Sí.
14: ¿Y qué se sabe de nuestros compatriotas, los connacionales? ¿Hay personas damnificadas? ¿Hay alguna información al respecto? Sí.
16: No, gracias a Dios no tenemos ningún afectado. Ya nos hemos, tenemos un grupo de WhatsApp también, ¿verdad? Ya nos hemos comunicado con solamente a una comerciante, pero fue daño a su local, o sea, no, físicamente no hay ningún afectado, gracias a Dios.
14: Ah, bueno, pero sí, digamos un daño económico más bien, en el caso de ella, de la paraguaya.
16: Sí, exactamente.
14: ¿Y cuánta
16: gente? Después no hay nada, gracias a Dios.
14: ¿Y cuántos paraguayos vienen en la zona afectada? Porque entiendo que son 3 departamentos principalmente, ¿verdad? Valle del Cauca, Chocó y Risaralda también.
16: Nosotros tenemos en todo Colombia, ¿no? Tenemos aproximadamente 130, 150 paraguayos.
14: ¿Así nomás?
16: No. Así es poco, es poca cantidad de paraguayos.
14: ¿Esa es la gente registrada oficialmente ante la embajada, entonces, o no?
16: Sí. No, es lo que tenemos acá en la embajada nosotros. Y sí, por la renovación de los pasaportes y documentos, es lo que tenemos calculado nosotros, que tenemos registrado acá.
14: ¿Y a qué se dedican esencialmente los paraguayos que van, embajador, para saber?
16: Y hay algunos que eran, por ejemplo, eran futbolistas que se quedaron. Hay otra gente que está, que tiene su comercio. Esta señora, pues, porque le afectó, tiene una farmacia. Después tenemos paraguayos más que nada de tránsito, que verdad que están haciendo posgrado, estudios.
14: O sea, digamos es un poco diverso dentro del número que no, sí. no es alto, es diversa la ocupación, no, entonces, esencialmente.
16: Sí, señor. No. Y gracias a Dios no tenemos ningún afectado así, por suerte.
14: ¿Cómo puede describir lo que están viviendo? Porque, como le decía, son 3 departamentos eran los que fueron más afectados: Chocó, Valle del Cauca y Risaralda.
16: Sí, pero yo te soy sincero, acá en Bogotá se sintió fuerte. Ah. Yo te digo, no hay acá tanta afectación edilicia ni, pero se sintió fuerte.
14: Claro que yo, sí.
16: Por eso el epicentro fue en San José del Palmar, en Chocó. Ah. Es el, pero por ejemplo tenemos en Antioquia, Valle del Cauca, en la ciudad de Cali mismo. Manizales, sí. O sea, es bastante fuerte, incluso creo, tengo entendido que llegó hasta Panamá y a Perú también, ¿no? O sea, sí. Es bastante fuerte.
14: ¿En dónde estabas vos, embajador, cuando ocurrió el sismo?
16: En mi departamento, acá en Bogotá, ya, todavía no salía, 7:30 de la mañana. Pues.
14: Claro, ¿y sentiste fuerte ahí adentro?
16: No, muy fuerte, muy fuerte, te soy sincero, más que fuerte, largo. No sé cuántos minutos habrá durado, pero largo fue, y se siente, y no es muy agradable, te soy sincero.
14: No, seguro, sí. Porque tampoco es muy frecuente tener...
16: No, es la segunda vez que yo estoy acá, en un año la segunda vez, pero esta vez fue bastante fuerte y largo.
14: Claro, esto es fuerte, de acuerdo a la propia escala usada para medir, la escala sismológica, ¿verdad? De
16: Richter. Sí, y se sintió bastante. acá en Bogotá.
14: ¿Y la embajada da algún tipo de ayuda, habilitó algún número para recoger datos? Para...
16: No, nosotros tenemos, de todas maneras, siempre tenemos nuestro número de emergencia.
14: Sí.
16: ¿Verdad? Y no recibimos ni llamada. O sea, la información que tenemos es porque nosotros no empezamos a llamar, a comunicar con los connacionales a ver si pasó algo. Y no, gracias a Dios, no hay nada.
14: No hay nada.
16: Pero tenemos nuestro número de emergencia acá. Y estamos trabajando en forma normal acá en la embajada. Porque acá en Bogotá no pasa nada.
14: Sí. Cuando usted nos dijo 71 fallecidos por ahora y oficialmente, es porque hay una presunción de que hay más muertos, embajador.
16: No. Y esa es una información muy preliminar. Eso fue hace una hora más o menos. Hay que tener en cuenta que el sismo fue 7:30. Eso fue el informe de 4 horas después, ¿verdad? Y hay muchos edificios caídos por lo que estoy viendo yo también, ¿verdad? Yo me estoy informando también ahora, ¿verdad? Sí. Es muy prematuro todavía.
14: Sí, sí, sí. Pero, digamos...
16: Por eso me digo que
14: en Bogotá lo que se sintió es el temblor, propiamente. No es que hay daño en Bogotá.
16: Que se sepa, acá no. Acá no hay nada.
14: No llegó.
16: Acá no... El temblor, sí. Pero en Cali, Valle del Cauca, sí se ve mucho edificio, se ve bastante edificio caído.
14: Correcto.
15: Embajador, ¿y el gobierno cómo reaccionó? ¿Qué manera de darle la bienvenida también al nuevo presidente de Colombia, Abelardo de la Espriella?
16: Sí, él llamó convocó al Comité Nacional para Manejo de Desastre, tras el temblor, y ya decretado un desastre nacional por el sismo.
15: Desastre nacional hoy es la condición.
16: Sí, ya declararon hace 40 minutos más o menos.
14: Correcto. Embajador, gracias por atendernos. Muy, muy amable.
16: Vamos no, a por favor.
14: Gracias.
16: A sus órdenes.
14: Gracias,
16: Juan. Que tenga buen día. Gracias.
14: Igualmente, Juan Alberto Bayardi, el embajador paraguayo en Colombia. Hasta ahora son 71 los fallecidos. No hay paraguayos. Hay una señora que sí tuvo un daño en su local, dice, ¿verdad? Que es un tema económico, una paraguaya, claro. Uh-huh. Estamos hablando de connacionales. Es bajo el número, por lo menos de los que oficialmente están registrados. Pensé que eran más, 150 personas. Sí. Para un país hermano como Colombia, aquí en Sudamérica, pensé que teníamos más gente viviendo en Colombia. El teléfono de emergencia, bueno, la característica de Colombia es 57. Sería más 57, 302... 322-53-39. Repetimos, más 57, la característica de Colombia, 302-322-53-39. Entonces, la última información habla de 71 personas fallecidas, de acuerdo al balance de la Asociación Colombiana de Ciudades Capitales, ASO Capitales, con corte de las 11:30 de la mañana. El gobierno declaró la situación de desastre nacional, es lo que nos estaba contando el embajador Bayardi. Y las zonas afectadas, los departamentos son Risaralda, donde hay 40 muertos, Valle del Cauca, donde hay 27, y Chocó, con 4 fallecidos. Entonces, ese es el dato. El epicentro fue en San José del Palmar, en Chocó, a las 7:34 de la mañana. El primer boletín habló de una magnitud de 6,7 y profundidad de 82 kilómetros, y minutos después se actualizó el dato a 7,4. Yo estaba viendo acá la escala de Richter, que creo que es la escala que se venía utilizando hace un tiempo, no sé si es la que se sigue usando, y entre 7 y 7,9 ya la descripción es de un sismo mayor que puede causar serios daños en extensas zonas. 7 a 7,9 ya es mayor, y si llegas a 8 ya es catastrófico, ya es considerado como catastrófico. Este es muy intenso, entonces, de acuerdo a esta escala. No sé, insisto, si es la escala de Richter, le preguntaremos a algún experto sobre si esta es la escala actualmente utilizada. Pero qué tragedia, ¿verdad? 71 personas fallecidas y pueden ser más. Porque ahora hay procesos de búsqueda, personas están desaparecidas, pues hay escombros ahí, están tratando de remover. Hay estructuras colapsadas y personas que quedaron atrapadas en Cali, por ejemplo. Es lo que estaban reportando los bomberos, veíamos. En Manizales hay 2 personas fallecidas con un daño estructural en una torre de la Catedral Basílica Metropolitana y la afectación en la sede de la Universidad Nacional. Hubo caída de material y de fachadas en varias edificaciones del centro histórico. Esto es en Manizales. En Quibdó, en la capital más cercana al epicentro, 4 fallecidos, 37 heridos, 3 personas desaparecidas con colapsos totales y parciales de viviendas y edificaciones en varios barrios. Armenia tiene 40 personas heridas y 5 edificios colapsados. También daños en la infraestructura del acueducto de la ciudad. Otro problema, otro perjuicio. Bueno, el reporte parcial e imperfecto sobre el saldo que dejó a su paso este sismo que ocurrió en Colombia. Desastre nacional ya declarado por el gobierno del presidente de las PRI, que se está inaugurando con esto, ¿verdad?
15: Sí.
14: El fin de semana asumía el cargo y ya le toca afrontar este drama, ¿verdad? Hay que hacer la siguiente, Obi. Vamos a la siguiente. 2:44.
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0: Son las 2 de la tarde con 52 minutos, Edgardo. Vamos haciendo periodísticamente, compartiendo un poco lo más importante. Un abrazo a Berito, nuestra compañera de redes, que está de cumpleaños también. Sí. Tuvimos ahí un ágape.
1: Lili también está de cumpleaños.
0: Lili, nuestra colega también.
1: Hay varios hoy en la empresa, 4 o 5.
0: ¿En serio?
1: Sí.
0: Pero no son Lorenzas ellas.
1: No, ninguno dije que sea Lorenza.
0: No son Lorenza. No. Pero hay gente que se llama así, se llama Lorenzo por eso. Vez pasada estaban hablando de Diego Leti y Choco de Cayetano.
1: Sí.
0: Y coincidía con ¿En serio, che? Oye, un abrazo a Hugo. Él es Hugo Lorenzo. Un abrazo a Huguito. Lo queremos mucho. Vez pasada estaban hablando de Cayetano. Y Cayetano Veloso, por eso se llama Cayetano, ¿verdad? Ah. Bueno, nació en el día de San Cayetano. Y Lorenzo Acache, Lorenzo Melgarejo no ha de ser del 10 de agosto. Pregunta. ¿Eh? Bueno, dejamos la pregunta, ¿verdad? Vamos a la noticia, vamos hasta Coronel Oviedo, Móvil Midas Láser Import. Está Dani Barrera. Dani, buenas tardes.
2: Buenas tardes, Guillermo, Edgardo, audiencia.
0: ¿Cómo están las cosas, Dani? Ahora sí hablamos del juicio para el supuesto autor del asesinato de María Fernanda Benítez, Dani.
2: Así es, esta mañana a las 8 horas inició la audiencia de presentación de incidentes, de inclusión y exclusión de pruebas por parte de la Fiscalía, como así también de la defensa. Por parte de la Fiscalía hubo un incidente de inclusión de dos pruebas investigativas en sí durante este hecho. Sin embargo, también por parte de la defensa también hubo pedido de exclusión de pruebas, de actas de allanamiento de la Fiscalía y también otros registros que se tiene en cuanto al procedimiento que realizó la Policía Nacional durante toda la investigación de este hecho. Lo cierto y lo concreto es que el tribunal estudió el caso, posteriormente dio seguimiento al inicio del juicio oral y público. Actualmente se encuentra en la etapa primaria de este juicio y prácticamente ya no hay vuelta atrás. O sea que este juicio para el principal sospechoso del asesinato de María Fernanda Benítez, hoy en día mayor de edad, pero en el momento del crimen tenía 17 años, ya se dio inicio, pero es un juicio reservado, es decir, un juicio a puertas cerradas, por lo que ya estuvimos mencionando. El crimen ocurrió, en este caso, el autor tenía tan solo 17 años en el momento del crimen, por esa situación se está siendo juzgado bajo los códigos en sí de la niñez y adolescencia, se le está tratando como un menor de edad, pese que actualmente ya tenga 18 años de edad.
0: Dani, sí. Perdón que te interrumpa allí, porque ahí es donde se plantea la siguiente duda. Lo que dice el código entonces es que hay que hacerlo a puertas cerradas porque cuando se cometió el crimen era menor. Pero ¿qué pasa después con la identidad? Porque él es hoy mayor de edad, ¿verdad? Él cometió el crimen, siempre que se demuestre esto, ¿verdad? Todo indica que es así, cuando era menor de edad. Pero él después ya pasa a ser mayor de edad. ¿Sabes por qué? Recuerdo muy bien el caso de este muchacho de apellido Eliseche, que es el que le mata a varios miembros de la familia Rivelli, el famoso Amés, por sus siglas, pero después ya se difundía su identidad porque ya era mayor de edad. Entonces, mi pregunta surge un poco allí, ¿verdad?, sobre la identidad de un menor infractor, en este caso vinculado a un crimen. ¿Se protege hasta cuándo? ¿Hasta qué punto? Porque él ya cumplió la adultez, si bien cometió el delito atribuido, el crimen atribuido cuando fue menor de edad.
2: Sí, esa misma pregunta le habíamos trasladado nosotros al fiscal Fermín Segovia. El mismo explicó de que pese a que actualmente el mismo ya sea mayor de edad, debe ser juzgado con las leyes y reglamentos, lo que exista, siempre y cuando esté relacionado a la justicia, según en la etapa, en la edad en que tenía este autor, en este caso era 17 años y menor de edad en el momento del crimen. Entonces debe ser juzgado sobre las leyes de un menor de edad, es decir, del Código de la Niñez y Adolescencia, y se debe de proteger su identidad hasta que exista, en este caso, una condena definitiva. De hecho, que de igual forma, después de la condena, aún debe seguir la protección en cuanto a los datos del mismo.
0: ¿Hasta cuándo, Dani? Porque yo entiendo, hasta que haya una condena, después es condenado, se demuestra su culpabilidad. ¿Y hasta cuándo se protege su identidad, entonces? ¿Siempre?
2: y siempre se tiene que proteger porque es tratado como un menor de edad. Porque por esa misma razón es de que es a puertas cerradas, porque también nos estaba comentando este fiscal de que las leyes deben regir las leyes vigentes en el momento del crimen, o sea que uno debe ser juzgado según las leyes existentes del momento del crimen.
0: Claro, eso sí.
2: Un claro ejemplo, por ejemplo, es el caso MAFE, la nueva ley de MAFE que eleva la pena de cárcel para los menores de edad que hagan un crimen, que cometan un crimen, sí. Este código todavía no es aplicable para el mismo porque ocurrió después,
0: claro,
2: de este asesinato. Entonces, no es retroactiva, no se puede, en este caso, usar una nueva ley si es que no beneficia al acusado. En este caso, por ejemplo, por más de que sea mayor de edad, no se puede mencionar su nombre porque sería en contra del acusado. Entonces, lastimosamente, porque se tiene que proteger por más que haya cometido un crimen horrendo.
0: Claro, sí, no. Y la pregunta viene en ese sentido sobre si se demuestra su culpabilidad y él ya es mayor, o sea, ya pasó a ser mayor de edad. Esa identidad se sigue protegiendo entonces, ¿verdad? Esa es la parte que como que genera esa contradicción, digamos, contradicción, porque en realidad la sociedad es la que tiene que estar protegida contra él también, cuando él ya es una persona adulta, pero es cierto, se equivocó o cometió esa atrocidad siendo menor.
2: Sí, totalmente. Es cuestión de analizar eso con la parte jurídica, ¿verdad? ¿Hasta cuándo podría ser? Que tengo entendido de que en relación a este caso en específico, se debe proteger hasta incluso después la condena. Porque vuelvo a repetir, ocurrió cuando era menor de edad,
0: sí,
2: y debe
0: sí.
2: ser tratado bajo las leyes de su condición, en este caso como menor de edad.
0: Sí. Bueno, lo concreto es que está se lleva adelante a puertas cerradas, entonces, el juicio.
2: Así es, se está llevando a puertas cerradas, totalmente reservado, nadie puede entrar. Existe un fuerte dispositivo de seguridad en la entrada de la sala de juicio oral. Recién nosotros estuvimos hablando con el padre, digo bien, de María Fernanda Benítez, el mismo incluso indignado porque están siendo dejados, se puede decir, se le está dejando en una pieza cerrada en el juicio, o sea que en el Poder Judicial no se les permite ingresar. Entonces, justamente estaba cuestionando esa situación, pero ya que es menor de edad, o sea, en el momento del crimen fue menor de edad, nadie puede entrar, tiene que solamente estar la defensa, el acusado y la fiscalía y por ende lógicamente el tribunal y después nadie más.
0: Y el otro juicio abierto para los adultos que lo encubrieron, inclusive para su amiga entre comillas que lo instruyó para cometer el crimen, ¿cómo está?
2: Sí, mañana continúa para las 8:00, está previsto la presentación de los alegatos finales por parte de la defensa. Después esto se tendría que tener una réplica, de hecho que ya está en la etapa final, se estima de que esta semana se podría ya tener una sentencia, una resolución definitiva por parte del tribunal, de hecho que ya se tendría que tener, ya que ya está iniciando también el juicio oral y público para el principal acusado, la fiscalía, la unidad fiscal, el representante fiscal que está compuesto por Fermín Segovia y Noelia Montanía son las mismas personas que deben también estar en este juicio, entonces ya tiene que terminar este juicio, se estima, se prevé al menos que esta semana ya se tenga una sentencia definitiva para los acusados, 5 acusados en total que tendrían lo más probable esta semana ya una condena sobre este hecho.
0: Dani, querido, un abrazo grande, gracias.
2: Hasta luego, compañero.
0: Hasta luego, Daniel Barrera, en el departamento de Caguazú, en nuestro móvil Midas Laser Import desde Coronel Oviedo.
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4: Juicio reservado por el crimen de Fernanda entra en etapa de incidentes. El juicio oral reservado para el entonces adolescente, hoy en día mayor de edad, acusado como principal sospechoso del crimen de María Fernanda Benítez, se encuentra actualmente en la etapa de incidentes y control de pruebas, por lo que todavía no comenzó el debate oral y público.
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4: Investigan en Alemania nuevos casos ligados a enfermero asesino en serie. La justicia alemana anunció este lunes que investiga 121 nuevos casos contra un enfermero ya condenado en noviembre a cadena perpetua por el asesinato de 10 pacientes. El hombre, que al momento de su condena tenía 44 años de edad, trabajaba en cuidados paliativos y también había sido declarado culpable de 27 intentos de asesinato. Temperatura en Asunción 16 grados.
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0: 3 de la tarde con 10 minutos, vamos haciendo periodísticamente, compartiendo lo más importante en este momento de la tarde. Hoy la ministra de Obras tuvo que comparecer ante senadores y ante diputados,
1: sí,
0: en reuniones separadas, ¿verdad?
1: O sea, así mismo. En la mañana, la mesa directiva de la Cámara de Senadores, puntualmente unas denuncias de 157 millones de dólares aproximadamente, 20 licitaciones. Esta era una denuncia que planteó Ever Villalba, el senador liberal, y él decía que encontró al menos en 20 licitaciones sobrefacturaciones entre el 40 al 81%.

0: más de precios comparativamente con lo adjudicado. Y en ese marco es que se desarrolló esta reunión de la ministra de Obras Públicas en el Senado. En horas del mediodía, a las 13, se reunió con los miembros de la bancada cartista por este préstamo del BID de 75 millones de dólares que iría destinado para caminos rurales y que el 50% quedaría en el departamento de Caaguazú, feudo de Beto Ovelar,
1: Novelar.
0: y que de alguna forma también causó bastante discordia entre Beto y los diputados cartistas.
1: Eso es lo que tanto le cuestionaron a él, pero solamente por el direccionamiento de la plata de ese préstamo.
0: Y hay una cuestión
1: ¿O
0: ahí
1: por
0: que
1: qué?
0: Hugo Mesa sacó a relucir y mencionó, y que le iban justamente a consultar a la ministra en esta reunión. 5 millones de dólares dentro del contexto de este
1: Consultoría.
0: préstamo para consultorías, y que implicaría aparentemente un desembolso casi automático. O sea, con eso arrancaría todo esta licitación. Y que, bueno, le preguntarían para quién iría esa consultoría, en qué se iba a gastar, cómo se iba a gastar, cómo se iba a desembolsar y qué implicaba eso. Así algunas particularidades de este préstamo del BID puntualmente. Si bien nadie se opone, decían los diputados, a una inversión en caminos rurales, pero hay ciertas cuestiones que la letra chica, al menos, del contrato indica, y que eso quieren explorar los diputados.
1: Estuvo en diputados, decíamos, la ministra de Obras, Claudia Centurión. ¿Qué dijeron después de la reunión? Está Diego Díaz en nuestro móvil Midas Laser Import. Diego, buenas tardes.
2: Buenas tardes, Guillermo. Un saludo para Edgardo y toda la gente. Terminó la reunión de la ministra Claudia Centurión, ministra de Obras Públicas, con la bancada oficialista y la bancada aliada, la
1: Sí.
2: bancada de Hugo Mesa, que es el vicepresidente de la Cámara de Diputados.
1: Sí.
2: La ministra salió a hablar con nosotros, mencionó que primero que nada, tiene que agradecer la convocatoria por parte de los diputados oficialistas para que ella tenga la oportunidad de explicar en qué consiste este proyecto que mañana aparece en el orden del día, el crédito que mencionaba Edgardo, 75
1: Sí.
2: millones de dólares del BID, y ella dijo, yo les expliqué que este dinero corresponde a un paquete que en realidad es de 250 millones de dólares y que tienen un mismo objetivo. Mejorar todo lo respecto, lo referente a la vialidad, caminos vecinales puntualmente, y los diputados no quieren quedarse sin ingresar a este proyecto tan importante. Lo que mencionó la ministra fue entonces que ella solamente vino a dar explicaciones técnicas, no pidió que aprueben a libro cerrado el proyecto mañana. Escuchemos lo que dijo.
3: Siempre estamos abiertos y con toda la información disponible para poder traer al Congreso de la Nación en general todo lo que abunda no daña, dicen, ¿verdad? El dicho, para poder mostrarles los detalles del crédito, en el particular el crédito de 75 millones de dólares, que es un préstamo que buscamos sea financiado por el Banco Interamericano de Desarrollo y que contempla la ejecución de más de 150 kilómetros de caminos vecinales y también la ejecución de aproximadamente 300 metros lineales de puentes. Este crédito va a impactar en más de 7 departamentos en toda la región oriental y se suma a otros dos proyectos, uno de ellos el de CAF, ya aprobado, lo cual agradecemos profundamente. Ya tenemos 75 millones de dólares aprobados para caminos vecinales que impactan también a otros 7 departamentos y un crédito de Fonplata de 100 millones de dólares que en este momento está en el Ministerio de Economía, totalizando un paquete de 250 millones de dólares para ejecutar más de 470 kilómetros en general, en toda la región oriental, con una distribución equitativa para todos los departamentos de la región oriental que necesitan caminos de todo tiempo, que estos caminos puedan generar competitividad a los productos del campo, que puedan acercar los servicios de salud, de educación a las familias paraguayas que viven y hacen patria desde el interior del país. Así es que, bueno, yo creo que eso quedó expuesto, claro, que es un programa que va más allá de estos 75 millones de dólares, mostrando la película completa y todo lo que es la estrategia de pavimentación de caminos.
4: ¿Se malinterpretó entonces este proyecto, ministra?
3: No, yo creo que necesitaban más información y eso es lo que nosotros venimos a traer.
2: La ministra de Obras, Claudia Centurión, hablando después de esta reunión con la bancada de Honor Colorado. La bancada A de Honor Colorado, Guillermo Edgardo, sí, dio su promesa de trabajar para conseguir los votos. No hablaron nunca de un acuerdo. Al menos esa es la interpretación que yo tengo. El diputado Hugo Mesa, un oficialista revoltoso, podríamos decir, que está bastante enojado con los comentarios de Silvio Velar, el senador, que quería apurar el tratamiento en la Cámara de Diputados.
1: Sí.
2: Bueno, él también habló con nosotros y él dijo que van a tomarse el tiempo para estudiar. Está en el punto del orden del día mañana este proyecto de 75 millones de dólares, pero no pueden asegurar que mañana esto se apruebe. ¿Podemos escuchar lo que dijo el diputado?
5: A ver. Sí, un lindo preludio. No, la verdad que la ministra vino a explicar un poco el alcance. Ella habla de que es un paquete de 250 millones de dólares y no justamente este 75, y que va a incluirse otros departamentos también. Simplemente nunca nosotros hemos cuestionado el fondo en la cuestión. Siempre hemos acompañado todas las iniciativas del gobierno en materia de créditos y esta no va a ser la excepción. Lastimosamente se contaminó por la presencia innecesaria de un senador que se pasó agrediendo a la Cámara de Diputados y eso enlenteció. Finalmente vamos a tomar todos estos insumos, estos datos que trae la ministra de Obras Públicas, y seguramente vamos a obrar en consecuencia, si no es mañana, otro día, pero vamos a tomarnos nuestro tiempo para conversar en las distintas bancadas sobre el alcance y los datos que trae la ministra de Obras Públicas.
6: Está en el orden del día.
5: Y en algunas cosas sí, en otras no. ¿En qué sentido? En que nosotros queremos ver la otra parte de la pata de estos créditos de 250 millones de dólares para entender y para estar seguro que le va a tocar a los 17 departamentos esta clase de obra, porque hay un tema común, es decir, el problema común es caminos vecinales, eso está padeciendo los 17 departamentos del Paraguay. Lo que no queremos es que se reduzca de 17 a 6 departamentos, no queremos que se haga otra Larisa Riquelme, porque ella había recurrido y había dicho que habíamos 6.500 habitantes y esto se reduce de 17 a 6, entonces queremos que los datos sean precisos y que nos alcance a todos los paraguayos el bienestar y las obras de infraestructura que tanto necesita nuestro país.
6: Pero aún no hay postura unificada para mañana.
5: No hay. Simplemente este es el primer ejercicio. Nosotros hemos convocado a la ministra de Obras Públicas, es lo que ella gentilmente puso en su GPS y hoy está acá presente, Cámara de Diputados. Entonces la escuchamos atentamente con mucho respeto. Y reitero, no estamos cuestionando absolutamente el fondo. ¿Qué es el fondo de la cuestión? Es un crédito importante. Lo que nos parecía la forma de presentación y la contaminación inoportuna de un senador que quiso subirse en una propuesta del gobierno para llevar rédito político y quizás otras cosas más.
6: Gracias, diputado.
2: El diputado Hugo Mesa, vicepresidente de la Cámara de Diputados. No hay acuerdo.
1: Por eso,
2: que mañana sí se va a tratar y vamos a ver si es que consiguen los votos los artistas.
1: Pero y justamente eso te iba a consultar, ¿verdad? Da la sensación esa, cuando declara Mesa, es como que no ya anticipa que vamos a trabajar, vamos a ver, que no tendrían los votos, ¿verdad? ¿Vos crees eso entonces, Diego? ¿Podría darse?
2: Eso dijo Mesa. Yo le pregunté a otro diputado, no puedo dar el nombre, pero es un diputado oficialista y no es oficialista rebelde.
1: Sí.
2: Y él me dijo, primero que nada, ¿quién puta se cree Silvio Velar para meterse en los tiempos de la Cámara de Diputados? Eso sí me dijo. Y me dijo, finalmente creo que Hugo va a terminar votando, y su bancada también. Él está enojado porque fue agredido verbalmente por Silvio Velar.
1: Sí.
2: Y entonces mañana va a dar su show. Es un diputado que se caracteriza también por tener una buena retórica y va a aprovechar ese momento para exponer su disconformidad, pero según este diputado a quien consulté qué va a ocurrir mañana, me dijo probablemente sí se vote y se apruebe.
1: Se apruebe, sí se apruebe.
2: Nadie quiere salir a decir nomás tajantemente, aparentemente,
1: eso, Guillermo. Ya. Bueno, gracias, Diego, un abrazo.
2: Hasta un próximo contacto.
1: Diego Díaz, con lo último en este caso de la rivalidad ya entre senador, entre Ovelar y varios diputados, en realidad. Sí.
0: Y mientras se hacía esta reunión, Guillermo, en la Cámara, perdón, en la Cámara, digo, bueno, para, más parece una Cámara de Senadores, esta reunión, Basilio Núñez, Natalicio Chace, Antonio Barrios, Colin Soroca y el asesor jurídico de la presidencia, el doctor Sergio Godoy, en la casa de Horacio Cartes. Basilio Núñez había dicho que le están proponiendo a Horacio Cartes encabezar la lista de senadores.
1: Sí.
0: Natalicio Chace hoy admitió que eso se dialogó en una reunión en la bancada oficialista, en la bancada cartista del Senado, y ahora aparentemente le acercaron esa propuesta a Horacio Cartes. Y en el tuit, al menos, de Basilio Núñez, dice: compartimos una agradable reunión con el presidente de la ANR, Horacio Cartes. Además, recibí una interesante respuesta a una petición. Dice, dando a entender que, por lo visto, dialogaron sobre esta propuesta.
1: Sí, es que además, el cálculo electoral directamente, ¿verdad? Es muy diferente tenerlo a Cartes en la lista que no tenerlo en la lista, desde el punto de vista de arrastrar a la gente, digo, y de mover a las famosas bases.
0: Prieto lo hizo en Ciudad del Este, está encabezando la lista para la concejalía.
1: Sí. Y sabe, el cartismo sabe que es mejor tenerlo a él en la lista, más allá de que después otra vez no se le permita jurar y que entremos a toda esa discusión a la que entramos. Pero esto, mirando estrictamente el cálculo político, era lógico.
0: Sí.
1: Era lógico. Hay que ver si él se mete. Yo creo que sí. Si se razona sobre la base de que es mejor tener a la tropa unida y cohesionada en torno a la figura de él, es mejor que él esté metido directamente como candidato para estirar. Hagamos la siguiente, ¿sí? Son las 15:23. Ya venimos.
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0: La temperatura 15.6, sensación térmica 14.6, 44% de humedad y vientos del sur-suroeste a 18 kilómetros por hora. Esta noche el tiempo va a seguir siendo fresco, cielo mayormente nublado, con vientos del sur la temperatura podría bajar hasta los 13 grados.
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0: 3 de la tarde con 30 minutos, vamos haciendo periodísticamente, vamos compartiendo lo más importante. A ver un poquito esto, el decreto del Ejecutivo. A ver un poquito, a ver, nombra a Miguel Ángel Báez Reyes como miembro del Consejo de Administración de Itaipú en reemplazo de Héctor Ernesto Federico Richard Becker. Miguel Ángel Báez Reyes, sí, este tiene fecha 6 de agosto, pero se dio a conocer entonces. Richard es el que sale de la binacional. Uh-huh. Che, si nos hiciese, como si nos hiciesen falta proyectos de ley, ahora ya se plantea un diputado colorado que la policía le pueda obligar a las personas particulares a entregar las grabaciones de sus cámaras de seguridad.
1: Sí, tener acceso.
0: Pues digo, si ya se está dando como colaboración ciudadana esto siempre, ¿eh? Uh-huh. O casi siempre, ¿qué es lo que vas a conseguir con esto? ¿Qué es lo que vas a conseguir? Dice, se facilitará el trabajo de la policía y de la fiscalía para esclarecer hechos. ¿Qué? ¿Le vas a obligar a la persona a entregar a lo que ya se entrega nomás luego? Y si no quiere entregar, te va a decir que no funciona, que está descompuesto. ¿Y qué vas a hacer? ¿Vas a entrar a su casa a hurgar en su disco duro? No sé, será. Yo,
1: hay proyectos que no tienen.
0: Estamos
1: mucho...
0: llenos de leyes que hacen y se les ocurre. Un día amanecen y dicen, no, acá esto hay que hacer nomás. Y ya se tira nomás, se larga nomás la iniciativa. Yo, sinceramente, la otra pregunta al proyectista Yamil Esgay, entiendo que es.
1: Sí.
0: ¿Qué, si ya se está dando la colaboración? La gente de muy buena voluntad, el que tiene, trata de contribuir, colaborar, que se le proteja su identidad, no quiere problemas, eso sí, con los delincuentes, pero da. La policía se mueve sobre eso, muchísimo se mueve. ¿Y qué va ahora con una ley que le va a obligar a la persona? Y lo que vas a conseguir es que esa persona, ya que habitualmente a lo mejor colabora, ya no quiera lo más colaborar. Va a decir, no, está descompuesto, no más puedo decir, se acabó. ¿Y qué? Y te van a pedir una orden de allanamiento para entrar a tu casa, pío. Para que vos digas, no funciona. Esto se pone nomás ahí de modo decorativo para que los criminales desistan, ¿verdad? ¿Y qué vas a hacer ahí con tu ley? ¿Qué vas a hacer con tu ley? Que se plantean nomás las cosas acá y se larga, así se tira. Es un ejercicio alegre de lanzar nomás algo sin medir el efecto, la viabilidad, el cumplimiento, la operatividad, nada.
1: Y en estos casos, Guillermo, primero que nada el conocimiento del parlamentario, que puede ser en este caso, Yamil Esgay no es abogado, puede ser economista, puede ser...
0: Pero tenés asesores. Claro.
1: Claro, ¿qué hacen?
0: Es que le contratan pues a su sobrino, a su nuera, a su pariente directo, ¿verdad? Le traen a alguien que a lo mejor ni siquiera sabe del tema y a lo mejor muchas veces hasta le da otra vez una parte de la plata que cobra mensualmente. Entonces... como vos decís, esos asesores en realidad no tienen la idoneidad. Entonces, ¿qué va a salir de ese despacho parlamentario? Nada, nada misma.
1: Hablás del despacho. Ponele que le contrató o le trajo a algún pariente inclusive como su asesor. No entiende nada, pero hay procesos institucionales porque este proyecto tiene que pasar por una comisión asesora. ¿Qué pasa? En las comisiones asesoras también hay asesores contratados por la Cámara, que tienen experiencia, se supone, pasa por un director, pasa también por el análisis de varios parlamentarios, pero en las comisiones asesoras.
0: Claro.
1: No trabajan las comisiones asesoras. Ahí le tenemos a Rocío Vallejo, que tuvo que renunciar a la Comisión de Legislación porque no se trabajaba directamente, no se estudiaban los proyectos, se presentaban sobre tabla o en plena sesión, cuarto intermedio, se constituía en comisión, sin estudiar el proyecto y los alcances y la profundidad que debería tener un proyecto, y se aprueba.
0: Es que además, Edgardo, vuelvo nomás a la realidad. La realidad hoy día es que la gran mayoría de la gente, hay también gente que no colabora, pero la gran mayoría colabora con la policía.
1: Sí,
0: le
1: sí,
0: proporciona,
1: sí.
0: Le otorga el material, le da... Y no hay ninguna, digamos, ninguna coerción legal, nada. Al contrario, un espíritu... Siempre tratando de preservar la identidad del ciudadano, de la ciudadana que tiene la cámara, que le ayuda. Entonces, ya se mueve el perfil investigativo de la policía, ya se mueve con eficiencia de esa manera. Ahora, ¿qué van a querer? Que el ciudadano sea el que instale las cámaras y le dé las pruebas a la fiscalía. Y atender lo que dice el proyecto, que si vos tenés cámara con una visión hacia la vía pública, tenés que informar en la comisaría. Uh-huh. Y es tu propiedad, amigo, tu propiedad particular. Y vos podés decir, no, yo tengo nomás adorno eso. Vos que le querés embromarle, le decís, ¿sabes que le voy a embromar? Yo iba a ayudar, pero ahora no voy a ayudar. ¿Para qué me voy a meter en lío? Voy a decir nomás que eso está ahí de adorno. Total, que van a pedir cientos de miles de órdenes de allanamiento para entrar a nuestras casas ahora. Mm. Para comprobar que funciona el disco duro, que graba, que no graba. Una locura. Pero
1: imagínate, hay barrios enteros que crearon una comisión de vecinos para instalar cámaras en el barrio, en varias zonas, sí, donde normalmente los motochorros y compañía hacen sus trabajos. Pero esas cámaras, cuando filman algún evento, se comparte directamente, libremente, o sea, por propia voluntad los vecinos están haciendo ese tipo de acciones, con su plata, con su organización, y poniendo a disposición un dispositivo audiovisual que es muy importante.
0: Yo, Dios, o sea, no sé, ellos a lo mejor amanece y dicen, ¿qué puedo pensar para demostrar que estoy haciendo algo? Para ¿qué idea brillante se me puede ocurrir para decir que estoy acá produciendo algo? No, pero en serio, podés causar un perjuicio mayor, ¿verdad? Porque podés causar un perjuicio mayor. Hoy por hoy la gente colabora. Te va a salir, seguramente, alguien a decir, algún policía diciendo, a veces no te dan, a veces la gente es reticente, te dice, está descompuesto, y bueno, pero ese es el sistema en el que funciona actualmente la colaboración ciudadana. ¿Qué pretendés? ¿Qué pretendés que con una ley vas a poder determinar lo que uno haga dentro de su casa con un circuito de seguridad? ¿Y vos crees que con eso vas a conseguir que funcionemos todos como una cárcel? Que cada uno informe si hay una cámara hacia la calle y que después venga el oficio y vos tengas que responder al oficio entregando un disco duro y tu nombre ahí pegado a un proceso. No. Lo más práctico es decir, no funciona. Ese está nomás ahí. Pero usted tiene ahí. No, pero yo pongo nomás ahí. Y en realidad adentro está grabando.
1: Sí.
0: Adentro vas a seguir grabando. Y de rabia no le vas a facilitar a nadie.
1: Claro.
0: Eso es lo que vas a conseguir acá.
1: Y se facilita siempre. De hecho, este caso del enfrentamiento a tiros.
0: Claro, pero se da. Yacu,
1: por ejemplo.
0: La colaboración. La gente colabora. La gente tiene esa iniciativa en general. Uno quiere ayudar a la policía a agarrar a los delincuentes, a agarrarlos. O sea, no hace falta. Es innecesario esto. Esto va a lograr el efecto boomerang. Al revés, esto es lo que va a lograr que la gente diga, espera un poco, me van a querer meter acá en un, ahora me voy a la comisaría a registrar, a pasarle, yo voy a figurar, voy a estar acá. No, ¿para qué? Menos lío si no tengo nada acá, voy a poner una cámara ahí y le digo al que viene y mira, si alguien me dice de la policía, no, esto está nomás ahí, de adorno, uh-huh, para que nadie se pase enfrente y haga nada. No, pero en realidad no funciona luego. ¿Y cómo vas a controlar eso? ¿Cómo controlar eso? Que te vas a meter a la cocina de la familia, a la sala, al escritorio donde está el disco duro, buscar y empezar a chequear si graba, si no era. No, un disparate. Estamos llenos de disparates. En vez de concentrarnos en lo importante, en lo fundamental, ¿verdad? Se desperdicia el tiempo. Pero bueno, es un proyecto, ¿verdad? Y es una iniciativa, un parlamentario del oficialismo, entonces esto va a tener su trámite, ¿verdad?
1: Sí.
0: El pensador de este proyecto es Veroste Corey, dice Javier González, tener el control de todo sin que el Estado sea caro, dice Fabián Gil. A veces uno instala dummies de cámara solamente como espantapájaros, dice Gustavo también, claro. Si no tenés, yo conozco casos, así mismo es. Así funciona la dictadura, una dictadura, dice Fausto Pensi, encima no te devuelven tu disco duro, dice, para que tengan información privada, dice Víctor Báez. Otro punto de vista, dice, me parece bien que por ley se exija por temor a represalias, la gente no quiere muchas veces colaborar con las grabaciones, dice Martín Garelli.
1: Bueno, pero hay herramientas legales.
0: No, pero además, Martín, ¿a vos te parece que si te exigen por ley, vos no podés decir, no, está descompuesto. ¿Y qué vas a hacer? Te quedaste con la mano vacía, hermano. Y lo que vos pretendiste exigirle a la gente metiéndote en la casa de la gente. En vez de apuntalar otras cosas y dejar, esto funciona, esto está funcionando. Ya funciona por la buena voluntad, por las ganas de colaborar, de contribuir. ¿Por qué tenemos que fundir las cosas que medianamente funcionan, che? Vamos a hacer la última, Obi, la ultimísima, ya venimos.
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0: 15:41.
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0: 3 de la tarde con 47 minutos, vamos haciendo periodísticamente. Bueno, el último detalle de Colombia, Edgardo, hablábamos hoy con el embajador Vallardi, pero ya a esta altura estamos viendo al presidente de Las Prielas hablando de la situación de emergencia y serían ya más de 100 los fallecidos, Edgardo, porque eso es lo que estábamos viendo recién en el Zócalo de CNN.
1: Sí, aparentemente 100. De hecho, todo el sistema de rescate estaba todavía en la búsqueda de personas atrapadas en distintas localidades y estaban tratando de juntar los datos. Entendemos que para esta conferencia de prensa los últimos datos.
0: Perdón, acá está. De Las Prielas confirma 111 muertos ya tras el terremoto, dice El Espectador de Colombia. El presidente Abelardo de Las Prielas se refirió a las acciones que se tomarán luego del terremoto de magnitud 7,4 que impactó al país este lunes. De Las Prielas confirma 111 muertos tras el terremoto entonces. Está el inspector principal Memnelio Domínguez, jefe del destacamento de la patrulla caminera. ¿Qué tal, inspector? Buenas tardes.
2: Sí, buenas tardes, señor.
0: Gracias por atendernos. Nos dicen que hay un fallecido allí en la ruta 3 entre Limpio y Emboscada. Inspector, ¿es cierto?
2: Sí, así mismo, señor. Ocurrió hoy a las 12:45 horas aproximadamente un choque de vehículos, lastimosamente con desgracia fatal.
0: Sí, chocaron dos vehículos entre sí entonces.
2: Sí, sí, así mismo. Un automóvil contra un camión, vamos a decir, pesado, camión tipo Sider.
0: Ya, ¿y el fallecido es el conductor del automóvil?
2: Así mismo.
0: ¿Se tiene ya la identidad, este inspector?
2: El fallecido es... Se trata del señor Hugo Rafael Mesa, paraguayo mayor de edad.
0: ¿Hugo Rafael Mesa?
2: Sí, sí.
0: ¿Pero algún dato más de profesión, edad?
2: Profesión no se sabe, edad es 50 años, domiciliado en vida en Loma Prieta.
0: Ah, ahí era medio de la zona entonces.
2: Así mismo.
0: Sí, ¿y él viajaba solo, inspector?
2: Sí, viajaba solo, hacia el interior con dirección hacia la capital.
0: O sea, él estaba viniendo hacia Asunción, digamos, y el camión iba en sentido contrario.
2: Exactamente.
0: ¿Y cómo se habría producido? ¿Cuál entró en el carril contrario?
2: Bueno, hice un relato, el camión de gran porte es que sorpresivamente le salió en su carril.
0: Ah.
2: Sí. Y no pudo más evitar el accidente, ¿verdad? Como te digo, una maniobra sorpresiva.
0: Sí, o sea que fue entonces algo que, de acuerdo al chofer del camión, le apareció el vehículo. Se habrá adelantado seguramente este señor, ¿verdad?
2: Esa es la... Sí, sí. Se ve detrás de otro vehículo de chapa no identificado, ¿verdad? Y sí. Según relato, el conductor del camión de gran porte le salió sorpresivamente. No pudo evitar el accidente.
0: Qué lástima. ¿Ya se retiró el cuerpo? ¿Se levantó ya el cuerpo ahí, inspector?
2: Sí, sí, recién nomás. Sí, sí, presente el fiscal de turno, el médico forense.
0: Sí. ¿Y se está pudiendo circular ahora?
2: Sí, sí, ahora ya con normalidad ya se está circulando.
0: Correcto, correcto.
2: Y en consecuencia, vamos a decir, el camión pesado se volcó también.
0: ¿Ah, volcó el camión?
2: Sí.
0: Ah, pues fue muy fuerte.
2: Sí, el impacto fue fuertísimo.
0: Para el camión también, entonces, sí. ¿Y el camión en dónde quedó entonces ahora?
2: Se quedó al costado ahí de la ruta,
0: en la banquina, pero sí. Pero en la ruta en sí se está circulando normalmente o no.
2: La ruta sí, no, normalmente ya está habilitado.
0: Qué fuerte fue. ¿Y el chofer del camión en dónde está, inspector?
2: Está acá nomás.
0: Ahí con ustedes.
2: Gracias a Dios no le pasó nada mayor, vamos, sí.
0: Qué locura, che. Bueno. Gracias, inspector, muy amable. Muchísimas gracias.
2: Por favor.
0: Gracias, Menelio Domínguez, jefe del destacamento de la caminera en Emboscada. Este trágico accidente allí en Ruta 3. Fallecido en el conductor de un automóvil, ¿verdad? Que entró al carril contrario, de acuerdo al testimonio del chofer de un camión, y chocó frontalmente entonces contra el camión. Y el camión volcó. Y el Hugo Tomás Mesa dijo, ¿eh?
1: Hugo Rafael.
0: Perdón, Hugo Rafael.
1: Hugo Rafael,
0: Hugo Rafael Mesa, perdón. Sí, 50 años creo que dijo 50 la.
1: 50 más.
0: 50 más o menos. Sí. Ahí en la zona entre Limpio y Emboscada. Bueno, un par de cositas más finalmente.
1: El intendente Luis Bello hace su rendición de cuentas hoy a las 18 en la zona del puerto, puntualmente, el puerto de Asunción, rendición de cuentas de 11 meses de gestión.
0: Sí. Acá nos dicen periodísticamente el informe detectado Robert en la zona del Mercado 4, Tenemos nuestros informantes en todas partes, ¿eh?
1: Ah, mira vos.
0: El jefe está en la zona de... Está paseando la figura por allí. Sí, acusado. Periodísticamente chismoso, dice nuestro oyente.
1: Y deben estar... Si pasa ahí por la zona de República de Colombia y Perú, en estos momentos la radio está a un alto volumen. Ahí tenemos varios que no se escuchan.
0: República de Colombia y Perú.
1: Sí, sí, sí.
0: Bueno, el jefe está,
1: hay varios negocios que están
0: por ahí. Jefe está monitoreado, ¿eh? El Mossad está en todas partes, En todas partes. Tenemos ABC Escolar mañana, el clásico de ABC con el diario ABC Color. Entonces, el ABC Escolar con la profe Mirta, que siempre nos envía los temas. En la tapa de mañana, nuestro folclore, ¿sí? Anticipándonos un poco a la fecha, el 22 de agosto es el día del folclore.
1: Sí.
0: Y mañana tenemos, por ejemplo, mitos y leyendas, Luisón, Yacilla Teré, Aoao, Moituí, Curupí, Moñaite, Yuyagualas, comidas típicas que disfrutamos de Ardo, el Mbeyú, Oriborichi, Paguazú, sopa paraguaya, otros elementos del folclore, el idioma guaraní, la polca, la guarania. Después tenemos ejercicios de caligrafía, pintura, para pintar también.
1: Sí.
0: Desayuno de dinosaurios, dice. Matemática. Número 8, matemática. ¿Qué más tenemos de Gariño?
1: Dibujo. Tenemos también lo relacionado con qué significa el folclore, siguiendo con el tema.
0: El saber popular, ¿verdad? El folclore paraguayo. Ejercicios matemáticos, ya dijiste, fenómenos naturales, ¿verdad? La sequía, el fenómeno del niño, interesante. Esto es
1: guaraní también, que dentro del contexto del folclore.
0: Sí, Tabarandú Ara, ¿sí? El Tabarandú, que es el folclore, el día del folclore. El sistema digestivo humano, la artesanía paraguaya, qué lindo el poncho para y de 60 listas. ¿Sí? Qué hermoso trabajo de las artesanas, de Piribebuy, ¿verdad?
1: Sí.
0: Hermoso, hermoso el poncho de 60 listas. Textos académicos también, bueno, el ABC escolar. Entonces, gracias a nuestros oyentes sobre esto que estuvimos hablando. Nos dice, por ejemplo, un oyente: Guille, son informaciones muy personales. Si llevan tu disco duro de la casa, imagínate, llevas el disco duro y vos saliste a tu patio,
1: claro,
0: a extender la ropa o ven tus movimientos y todo eso, se va a poder pedir, dice, con la ley.
1: Este proyecto en realidad es muy genérico.
0: Vamos a ver, todavía tiene que correr mucha agua bajo ese puente. Mercado 4, puro ABC Cardinal, dice, excelente. ¿Ves? Los muchachos en el mercado, me encanta saber que estamos ahí todas las tardes con ustedes. ¿Nos vamos, Edgardo?
1: Sí, señor, por hoy.
0: Nos vamos por hoy, sí, vos estás convocado, olvídate. olvídate, muñeco, tengo tu pase, dice el rubeño de Luguera.
1: Sí.
0: Acá tenemos tu pase, hoy. ¿No le dijiste todavía? Informarle un poco.
1: Uno se va enterando.
0: 2 semanas y media tenemos su pase. Te cuento bien ya, si no te informaron. Date por notificado ahora. Hasta fin de mes más o menos. A ver un poquito.
1: Esperamos hacer cálculo.
0: Hasta el miércoles 26 más o menos tengo tu pase acá.
1: Hasta el miércoles 26.
0: Olvídate, muñeco.
1: Me salvo entonces de la merienda, 29.
0: Che, jugador.
1: 29 de la merienda.
0: ¿Por qué, che?
1: Mi cumpleaños.
0: Ah, 20. No te vas a salvar, que te va. Ahí sí que te va a venir. Nos vamos.
1: Nos vamos por ahí.
0: Enseguida, el ancho.
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3: Pedidos de erradicación aumentaron 62%. Desde Migraciones informan que existe un aumento considerable de solicitudes de erradicación en nuestro país, que se registra desde el año 2023 en adelante, aclarando que personas con antecedentes penales no pueden radicarse en Paraguay porque la ley lo prohíbe.
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3: Récord de 230 migrantes cruzan el Canal de la Mancha rumbo a Reino Unido. Un récord de 230 migrantes, entre ellos más de 20 niños, cruzó el Canal de la Mancha rumbo a Reino Unido a bordo de una pequeña embarcación, según informaron este lunes desde el Servicio Francés de Salvamento Marítimo y medios británicos. Temperatura en Asunción, 17 grados.
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0: 5 minutos nos separan de las 16. Muy buenas tardes, ¿cómo están? Bienvenidos al Ancho Perfil. Cielo parcialmente nublado en Asunción. El gusto, la alegría, la felicidad de
1: el
0: estar
1: placer,
0: al aire un poco tarde,
1: holgorio.
0: Pero estar. Que lo importante es estar.
1: Qué lindo,
2: ¿qué hora?
0: Son 16.5.
1: No, esto es
2: todavía en el promedio
1: al tope.
2: De la.
0: No.
1: Estamos al.
0: A partir de esta semana, el programa
2: puntualidad
0: va a arrancar
2: dominense.
0: 16.2 minutos. Vamos
1: no,
0: a saludar porque.
1: Pero en ese caso deberíamos sacarle no, al señor Sosa y al señor Umaniski un poco antes.
0: Porque después, no, pero ellos están entregando con puntualidad menos 5 por lo
1: sí,
0: general.
1: Pero el sonidista tiene una venta muy profunda.
2: Claro.
0: Lo que pasa es que después
2: tengo
0: vienen a rezongarnos, a retarnos, a plaguearse. Y yo, si algo ya no quiero en esta vida, es problema.
1: No.
2: Y si sacamos un promedio.
1: Cambiaríamos cualquier cosa sí, por problema.
2: Yo sí, digo, si sacamos un promedio de apertura de estos últimos 10 años que venimos haciendo
1: si
2: el programa.
1: Promediamos.
2: Si
1: va
2: promediamos, ser, va a salir una cifra más o menos como.
0: Pedí a la.
2: 5 y 7 aproximadamente.
0: Claro. Los últimos 100 saludos o los últimos.

0: Y qué golpeado, los 15 de agosto vemos. Sí. Y miramos tu foto,
1: mira
0: papá.
1: Mira una peña en 3 años, sí. ¿Cómo está?
2: A mí el marcador a las 5:30 de la mañana por allá me hace pelota. Porque viste que está tu primera foto de...
0: Tu primera impresión.
2: La primera impresión. Y hay veces que el guardia me mira...
1: ¿Sos vos?
2: Era esta.
0: ¿Cómo sí, se llama la...?
2: Hace 10 años atrás. ¿Por...?
0: ¿Cómo se llama la cumbre que está organizando Peña ahora? El Paraguay que crece, el Paraguay que sorprende, el Paraguay
2: gigante,
0: que ilumina.
2: El monstruo, ¿qué somos? Mm.
0: ¿No tuvieron mejor idea que traerle a Mauricio Macri? ¿Traen algún otro carruaje de menor?
1: Epa.
0: ¿Por qué pica Macri?
1: Al carruaje mayor, peón.
2: Por lo menos a un carruaje de alto impacto, ¿verdad?
0: Por lo menos. Macri todavía le sigue diciendo a Horacio Cartes. Carter. O sea que ya...
1: Nunca aprendió siquiera decir su apellido.
2: Mira, pero que hay paraguayos que le dicen Carter todavía también, como la ropa de bebé.
0: Mejor todavía Carter como Jimmy, que Cartes.
2: Ah, bueno.
0: Y vos sabes que...
2: Mira, viste cada quien en lo suyo. Yo vi la ropa de bebé. Vos le viste a un expresidente.
0: Tuvo una brillante idea el expresidente Mauricio Macri y se quejó porque Horacio Cartes, según él, le vendió al arquero Aldo Bobadilla. Dijo, pese a que le vendieron a Aldo Bobadilla a Boca, dijo como algo malo. Obviamente, obviamente nadie del público se rió.
1: Y la Nación Gumarela ya presentó algo.
0: La Patria Cerrista y la Patria Paulistana.
1: Los Olimpistas.
0: A mucha gente le toca un chiste de esa. Ponele que sea un chiste. Y hablando,
2: pero tampoco dio para un chiste político, futbolístico solamente.
0: Pero ni siquiera fue un chiste, porque yo digo, honestamente, nosotros no seremos tampoco monedita de oro.
1: Para
0: ni seremos tampoco, Paco Bay, ¿cómo se llama el otro? Y no somos los compadres también.
1: Eso.
0: Pero decime si hay alguien que no...
2: Yaguaja Pirain.
0: Debe Yaguaja ser Pirain. Difícil que te haga reír, es Mauricio Macri.
1: No.
0: Sin ayuda de químicos no creo que te haga reír Mauricio Macri.
1: Es poco simpático el señor.
0: No, tendrá otras virtudes seguramente, ya ustedes dirán cuáles, pero
2: si muestra su billetera, por ejemplo, yo debo sonreír.
0: Por ahí sí nos hace bailar, ¿verdad?
2: Claro.
0: Pero sonreír, veremos si lo logra. Hablando de Argentina, el que se llevó todas los focos o los faros o lo que sea... Fue el futbolista compatriota que festejó un gol como albañil.
1: Román.
0: Como revocando una pared.
1: Sí, señor.
0: Fernando Román.
1: Fernando.
0: Cosa que yo vi, dije, esto es genial. Porque muestra un montón de cosas. Muestra cómo primero vos te vas a la Argentina. Porque vos podés poner en contexto...
1: De hecho, que le dicen lo albañil a él.
0: Claro, puedo decir.
2: Pero eso no es discriminación.
0: Claro. Vos
1: eso
0: pensar
1: es
0: eso,
1: bullying.
0: Que la Argentina...
1: Negro.
0: Vos podés pensar que
2: no
0: eso
2: es
0: en Argentina
2: al
0: es una... Si vos no entendés la idiosincrasia argentina, no estás acostumbrado a ello. Si vos contás la noticia diciendo... No, primero comenzar con un problema porque decirte albañil es discriminar. Y
2: ¿verdad?
0: No es, es un trabajo,
2: claro,
0: por lo general honesto,
2: un oficio
0: por lo general bueno,
2: necesario, fundamental.
0: Son bolas
2: para el desarrollo.
0: Albañiles.
1: Como
0: son,
1: todas las profesiones.
0: Sí,
2: no te dejes llevar por lo que tenemos acá, por favor.
0: También
1: son bolas.
0: No le ganan a los
2: que
0: plomeros.
2: Que no llega ni a una cuchara.
0: No le ganan a los carpinteros.
1: A los mecánicos.
0: A los mecánicos, pero están en el top 5.
2: Y a las modistas, quiero nomás también poner. Sí.
0: La modista tiene que decirle siempre que tu vestido es para el 6 de mayo y tu casamiento el 6 de julio. Porque no va a estar. Y es más, ese
2: no vayan a contar otro secreto.
0: Te va a entregar tarde.
2: Seguro.
0: Así nomás es. Pero me encantó lo de Fernando Román porque muestra un poco. Claro, a él de entrada le dicen en su grupo de. Como acá le dijeron al escano motochorro. Pero
1: claro,
0: no era discriminar, era una broma interna.
2: Claro.
0: Su compañero de trabajo le dicen albañil y él lo toma con un humor, sí, y festeja con una gracia. Yo no recuerdo. No
1: tengo
0: recuerdo.
1: Una gotera albañil, le dicen. No,
0: o sea, que hace así como si fuese que está revocando la pared, festeja el gol y después vuelve a hacerlo frente a las cámaras.
1: Él estuvo mucho tiempo parado por lesión grave acá.
0: Ah, ¿en serio? No conozco yo su caso.
1: No, él estuvo en Nacional, pasó a Olimpia, se lesionó.
0: ¿Y no era de Guaraní?
1: No.
0: ¿No?
1: No.
0: Lo que sí que metió un gol para Defensa y Justicia.
1: Sí.
0: Y fue muy simpático también cómo habló con la prensa, cómo explicó por qué hacía el festejo. A mí mis compañeros me dicen albañil porque soy paraguayo, dice.
3: Sí. Entonces, si viene a Argentina o vaya a otro lugar, siempre se le jode, se le molesta por sus rasgos. Por todas esas cosas. Y yo desde que llegué así siempre me molestaron, pero nunca lo tomé como burla porque son mis compañeros, todos los días estamos juntos.
2: No hay que ser tan susceptible.
3: Ellos me joden, yo también les jodo. Entonces, nunca lo tomé como burla ni nunca sentí que ellos me decían albañil tipo despreciándome.
2: Me gustaría someter al VAR también, a ver si Choco aprueba, digamos, los movimientos.
0: Si hace el festejo.
2: Claro, si, si realmente emula.
0: O si hizo bien el festejo.
2: Claro.
0: El amigo. Por esto que escuchamos recién, Fernando Román ya es hoy nuestro personaje de la semana, el personaje que elegimos todos los viernes en este programa. Hoy ya tiene un ganador.

0: Sí.
1: Es Fernando Román.
0: En mayoría.
1: Está paraguayo, ya es nuestro personaje.
2: Pero no es lunes.
1: De la, sí, pero ya no. Ya nadie va a ganar.
0: Ya no entra otra.
1: Así que impriman.
0: Ya no entra en competición.
1: Foto, levanten en las redes porque esto ya va a ser así. Buenas tardes para
0: denle
1: todos.
0: Denle likes a todos.
1: Al aire, el ancho perfil hasta las 18 hasta que alguien diga lo contrario. No, con 15 grados en Asunción, 14 la térmica, 44 la humedad. Hay vientos del sur sureste a 18 kilómetros por hora. Esta noche baja la temperatura a 13 y mañana, que es martes, que es 11, que va a llover. La mínima 11 y la máxima 17. Va a estar fresco mañana, ¿eh?
0: Fresco, loco.
1: Frío en la mañana, fresco por la tarde. 17, yo diría que medio como hoy nomás también. No, pero con lluvia mañana.
2: Sin toda la semana esto, Marini, ¿verdad?
1: Toda la semana. Sí, mañana es miércoles, mañana, perdón, el pasado mañana miércoles 12, la mínima 14 y la máxima 25. El jueves.
0: Ese ya está mejor, el 25.
1: 25 mejor. La mínima, el jueves vuelve un poco el fresquete. La mínima 15 y la máxima 20 con lluvia también. Y el viernes también, la mínima 13 y la máxima 19. A nosotros el frío no nos va a hacer retroceder, tampoco la lluvia, tampoco el viento, porque este programa sale o sale. Nosotros somos como la lotería de la tele.
0: Pero hoy nos vamos un poco más temprano porque juega el puntero.
1: Y hay que decirlo también que por primera vez en no sé cuántos años de la Asociación Paraguaya de Fútbol, Olimpia y Cerro pierden en una cuarta fecha. Así que esto también hay que destacarlo.
0: Hay
1: que destacarlo.
2: Volate, no merecemos.
1: Que no se enojen mis compañeros de deporte, por favor, que no me vayan a poner.
0: Pero fue penal para Olimpia, no cobró el referee. Yo no sé, man.
2: No escuchaste lo que dijo Vitamina.
0: Así no se puede. Se van a romper todos los jugadores. Vendido.
1: Me estuve aguantando porque pensé que podíamos hacer el programa en Río de Janeiro, en São Paulo. Pero como no salió el programa, ahora me atrevo a hacer algunos chistoretes para evidenciar ciertas cosas. Pasaron
2: bueno,
1: muchas
2: y la
1: cosas.
2: Previa de Libertad hoy, ¿verdad?
1: En la previa de Libertad, 17 horas.
2: ¿Sí?
1: ¿No?
0: ¿Qué hora anda sonido hoy?
1: Pero a las 18 y 30 del partido.
0: A las 18.
1: Media horita de previa.
2: No me digas.
0: Pero juega el puntero.
2: Pero Libertad no está bien el puntero.
0: Libertad es el escolta.
2: O Libertad no está entre los grandes.
1: No puede ser.
2: Ah, perdón.
1: No, pero
0: llamalo a Darío.
1: Pero Trinidense es el puntero.
0: Trinidense es el puntero.
1: Es una falta de respeto al puntero, digo yo, ¿verdad? Diría yo.
0: A Diego Díaz, a Rúa, a todo.
2: ¿Qué sé yo?
1: Trinidense contra Libertad. No, déjate hinchar hoy. Vos también sos manipulador de cuarta.
0: Qué pucha vos también.
1: Pasaron muchas cosas en nuestro país. Uno de los temas centrales tiene que ver con el juicio que le están llevando adelante a Hernán Rivas. La fiscalía destaca inconsistencias insalvables en su título de abogado. Dice que le firmaron el título en el auto.
0: En el auto.
1: Váyanse todos presos.
0: ¿Eh?
1: Todos presos.
0: No.
1: Déjense de joder.
0: Doctor.
2: Nerviosa ya.
0: El rector, le dijo, rector. Mira, es mi mamina, coa.
1: Mira que hay cosas.
2: Y Catupio, rector. Déjate,
0: hola, mosco.
1: Sí, ya es desagradable que te hagan firmar algo en el auto porque no saben ni dónde apoyar, ¿verdad?
2: O sea, claro, no puede ser. Hacer un librito.
0: Eso si lleva en la cooperativa no le van a aceptar el crédito.
1: No, le van a rechazar.
0: No le van a aceptar
1: el crédito. Y acá el courier que me trae mi tarjeta tampoco va a aceptar porque me dijo que no es mi firma. La concha de tu hermana, perdón.
0: Por favor.
1: No me entregó mi tarjeta.
0: Moscoso, maleducado.
1: Soy yo, le decía. Pero no firma, no igual. Pero soy yo.
2: Pero ves mi cara, o sea.
1: Y otra vez 100 testigos, hermano, para que digan que soy yo. De cualquier manera, el Hernán Rivas. Oh, yo me quedé con las ganas hoy.
3: No derecho procesal penal.
1: ¿Qué? Yo me quedé con las ganas hoy que venga. ¿Qué radio estás escuchando vos?
0: Cambiana, ponés
2: esa
0: 730
2: voz, no, esa voz me es familiar, pero no de la familia, digamos.
1: Vos estás escuchando Monumental hoy. Qué desubicado eso.
0: No le puedo olvidar a ese señor, ¿verdad?
1: Me trae recuerdo a un productor que trabajaba en otra radio y llamaba a los concursos de nuestra radio. Él trabajaba en otra radio de productor.
0: Sí.
1: Y llamaba a concursar en nuestra radio por las entradas. Y
2: bueno,
1: decís,
2: si es por eso, hay muchos conductores de otras radios que escuchan este programa, también, pero dejémoslo ahí también. Dejémoslo ahí. Un saludo para todos ellos.
1: Y la gente que estaba en cabina cameleando ahí decía, no sale la llamada, no sale. Él estaba.
4: Tranquilo, muchachos. Sigamos adelante. Y ya está.
1: Yo pensaba que hoy, lo que pasaba hoy, iba a contarnos la Cordy en 10 años después, cuando Netflix haga la serie El Abogado. Y en medio del juicio, cuando todo parecía ya ir a la condena, Hernán Rivas se levanta con su toga y le dice a los abogados: retírense de acá, cuervos, leguleyos, charlatanes. Yo me voy a defender.
2: Hacer cargo de mi propia causa.
1: Y decía algo más o menos así.
0: Permísame, su majestad.
5: No se aprecian indicios suficientes para sostener la aplicación de la facultad reglada por el artículo 16 de la.
0: No se puede.
1: ¡Absuélanlo!
0: Pero por favor.
1: ¡Qué brillante!
0: Déjenlo.
2: Ay, bueno,
0: libre.
2: Pero es un problema de dicción, ¿no? No de formación, Marín.
0: No va a ser un locutor, pero va a ser abogado.
1: Y sus alegatos finales.
2: Por esto, dudas de él.
3: En este estado tenemos que los informes remitidos resultan contundentes.
0: Varios. Correcto.
2: Análisis es porque son varios.
0: Gracias, doctor.
1: Por la solución.
2: Está bien.
1: Brillante. Más
2: arriba. Pero viste que uno dice, me voy a hacer unos análisis.
1: Sí,
2: si es claro. Uno solo, si es, por ejemplo, hemograma, es análisis sí. Nomás ya.
1: A mí ¿entendés? Me molesta, por ejemplo, el singular de ravioles. Raviol para mí no existe.
0: ¿Eh?
1: Un raviol no me gusta cómo suena.
2: Pues no te vas... porque nadie come un raviol.
0: Un raviol nadie lo come, ¿no?
1: En otro contexto podría ser un raviol, gnocchi. Pero...
0: Un gnocchi. Gnocchi.
1: Ahí está.
2: Eso sí, pues.
0: Un gnocchi.
2: Uno.
1: Uno y bueno. Y hoy quiere que digamos pene. Unos
2: pene rigati, pene rigati.
0: Pene rigati.
1: Qué difícil. Ya
2: ¿y
1: no
2: por qué el pene rigati no es penes rigatis?
1: Y pene,
0: varios penes.
1: Y creo que no, la verdad que no sé. La verdad que no tengo idea. El pene rigati bastante complicado, pero bueno. Buenas tardes para todos. Ya arrancamos con nuestro ancho perfil semana. Creo que casi completa con algunos descuentos tenemos durante la
0: miércoles
1: la
0: y jueves.
2: Sí. Nidia, qué brillante lo que dice acá. Y acá está, yo creo que esto tenemos que mandarle a Rivas. A modo de defensa. Le firmó en el auto porque es universidad de garage.
1: Ahí está,
0: ahí
1: claro.
0: Está, la oficina funciona en el auto.
1: ¿Qué tan garage es? Y mira, el rectorado está en el auto.
0: Qué grande, Nidia.
1: Espectacular. ¿Tú, estás seguro que tu universidad es garage? Y mira,
2: me firmaron en el auto.
1: El rector te atiende en el auto.
2: Sirve.
6: ¿Cuál es su materia favorita, senador? Eso sí me interesa saber, de todas las que estudió.
7: Mira, de eso absolutamente nada me hablar. En su momento, detalle por detalle. Porque te digo una palabra y después van a empezar a tergiversar. No ustedes, sino van a buscar tergiversar.
0: Cortala, Pipo. Te zarpaste de una manera jodida, Pipo.
1: Muy bien, 18 de las 4. ¿Qué tal, Leti? ¿Qué hubo en el almuerzo hoy? ¿O algo poderoso, algo rico, algo delicioso? ¿O seguimos una línea?
2: No. Comí un arroz quesú con arroz una quesú. Salsita de polio.
1: Ahí está.
2: Y crema de leche, así una surgió cosa muy polio. Rica. Muy
0: ponach.
1: Bien,
2: bueno. Verdad que Bianquiña, sí, aparte que se rebusca un poco con lo que hay. Eso
0: Bianquiña
2: es
0: capaz.
2: Maravilloso.
1: Que no genere problema, ahora que genere solución.
2: Solo solución.
1: Sí.
2: Solución.
1: Hoy toca.
0: No te digas nunca, no hay nada, señora, en la heladera.
1: Sí.
0: Invente, señorita, invente algo.
2: Bueno, no sé. Pero... hay que comer, ¿verdad?
1: Claro. Sopa de Novalgina tenemos acá.
2: Y de jugo el jarabe de la criatura.
1: Ahí está, qué rico. Con agüita. Así que arroz sí. Quesú con una salsita de polio.
2: Polio. Así
1: eso
2: es.
1: Sería, ¿verdad?
2: Sí, sí.
1: Bien, deliciosa. Brillante, excelente.
2: Muchas gracias.
1: Salimos. Caso,
0: bien, señor Diego, buenas tardes a todos. Yo le bajé lo que sobró ayer, nomás un pollito y una carnecita. Solo eso.
1: De recutú.
0: De hecho, que no, hoy me atacó un poco de mis temas. Estaba pena. Lo
1: estaba con dolor.
2: Me tenía yo tengo ¿cómo no estaba de dieta luego, Choque?
0: Sí, estoy luego. Poco lo estoy comiendo el día. No es que más si te hace piru.
2: Bueno, es solo comer lo que vos tenés que cortar.
0: Fin de semana corté tan líquido.
2: ¿Eh?
0: Corté tan líquido fin de semana. No tomé.
1: Está menos.
0: Sí, piru estoy.
1: Te veo menos.
0: Sí, no tomé nada menos cerveza.
2: No vayan a ser así.
0: No, en serio.
2: No están jugando con su salud.
0: Acá habló no de mi mentirle. Cuello, pero no.
1: Pero voy a comentarte tu situación o no. ¿O no querés comentar tu situación?
0: No, ya sabe alguno. Pero
1: sí,
0: gente, pero...
1: no, pero acá al aire yo no, ¿verdad?
0: No, al aire.
1: Para saber hasta dónde preservarlo.
0: No, hace falta.
1: No hace falta, está muy bien.
2: ¿Y algún dato así? Para fantasear nomás.
1: No, ¿qué?
0: No,
1: hay que estar tranqui, ¿verdad?
0: Tranqui, estamos.
1: Pero exige una dieta, podríamos decir,
0: una
1: ¿verdad?
0: Dieta moderada.
1: Argelia.
2: ¿Exceso o falta es? ¿Qué es?
0: Este, no, unas...
2: No, eso
1: pero no está vinculado a la alimentación, pero
0: no,
1: siempre
0: no,
1: te exigen...
0: No.
1: Los doctores siempre te van a decir lo mismo, que te cuiden la alimentación.
0: Y los doctores te prohíben la cerveza y la carne.
1: Siempre
0: no sé
1: te va a decir hasta casi como una fórmula. Eso me parece una locura.
0: Estudian otras cosas, galenos.
1: Los galenos siempre te van a...
0: Charlatanes.
1: Coste que hay ese galeno que te dice lo justo, ¿verdad? Que
0: lo justo.
1: Te conoce y
0: no te prohíbe
1: que...
0: del todo.
1: No te, sí.
2: Reapareció la encuesta, che.
1: Epa. ¿Cuál es?
2: ¿Choco comió?
0: ¿Pollo?
1: No.
2: ¿Briguazú o recalentado?
0: Y recalentado sería.
1: Sí.
0: Porque entró pollo.
2: Y lunes sabemos ya cómo
1: es. Pero ya está dicho.
2: Pero hay premio para este hoy.
0: No, va a haber nada.
1: Pero aparte ya contó, Choqui.
0: Ya conté.
1: A no ser que la gente ponga en duda su palabra, ¿verdad?
0: No, yo
1: en
0: eso no.
2: Y que, ¿por qué no hacerlo? Nosotros, con la receta que ella mandó acá, que Guau hizo.
0: Lo único que tenemos nosotros los comunicadores... es la palabra.
1: Y lo único. Nuestra única inversión.
2: Y la credibilidad.
0: Y la credibilidad.
1: Es la verdad.
0: Alá, pues.
1: En mi caso, yo soy muy liviano. Verdad. A tal punto que entré con una sopita de verdura, así muy...
0: Epa.
1: Sí, pues tampoco no estuve tan bien el fin de semana. Entonces,
2: Pero ¿no estuviste tan bien porque estuviste muy bien o porque no estuviste luego bien?
1: No, la verdad.
2: Porque piensa que uno está súper bien el sábado y domingo, contento, se ríe todo
1: con,
2: y vale.
1: No, estuve con ligero problema de salud y la verdad que... Lo peor del mundo es estar con un problema de salud, ¿verdad? Eso sí que te hace valorar los días en que no tenés nada, ¿verdad? Claro. Cuando tenés algún tipo de dolor, de queja, de cualquier dolor de espalda,
2: no da gusto.
1: Y bueno, en fin, así que hoy ultra cuidado, nada de nada, así que ¿qué vamos a hacer? Así es la vida. Obi en control de controles. Hola Osvaldo, ¿cómo estás?
0: Obi,
1: buenas tardes para ti.
8: Yo le pido por Dios.
1: Sí.
8: No usen palabras.
1: No vamos a usar.
2: No, pero ¿cuándo, doctor?
1: Hablando de carnes, contrabando de cerdos de Brasil golpea a productores. Precio cae a menos de 8 mil por kilo, estaban diciendo.
0: Pero está bien eso para nosotros los consumidores.
1: Pero lo que se quejan de la APPC, que es el gremio de los criadores de cerdo, dicen que pese a que le pagan poco a ellos en los supermercados, se sigue vendiendo caro. Roberto Bento se llama el vicepresidente de la ASO Paraguaya de Productores de Cerdos. Afirmó hoy, dijo con ABC, que el producto cayó unos 11.500, de 11.500 guaraníes por kilo a 8.000 por kilo. Y es cierto, en el supermercado ya no es barato.
0: Bajó un poco también.
1: Bajó un poco. Yo la verdad que no estuve en la compra. La denuncia se produce en un momento de expansión de la producción porcina paraguaya. El país pasó de producir 13.000 toneladas en 2007 a unas 90.000 toneladas en 2025 y alcanzó una faena cercana al millón de animales el año pasado, según datos divulgados por la misma asociación.
0: La pierna estaba a 20.000 en una de las cadenas grandes.
1: 20.000 el kilo.
0: 20.000
1: el kilo. Eso es con hueso.
0: Con hueso, claro.
1: Te viene todo.
0: Y la otra, la paleta.
1: Paleta
0: está más barata.
1: Es más barata.
0: 18.000.
1: Porque tiene más hueso que el otro. Esa es la delantera.
0: Y eso
1: la
0: dentro de todo es un buen precio.
1: Es un buen precio.
0: Pero los productores quieren más también, así que los criadores en este
1: caso. Y en general te venden te cortan la paleta, ¿verdad? No es que tienes que llevar.
0: Sí, te cortan.
1: Ahí en acá cerca, en un lugar, te venden, por ejemplo, el cacho, el jamonazo ese, pero tiene 8 o 9 kilos. Tiene. Eso tenés para cocinar, tenés que gastarlo ya una...
0: No, ahí ya es.
1: Tiene que dejar ese. El jamón del medio, no sé cuál es.
0: Acá.
1: No sé
0: qué se dice así. Acá en el centro. Ya tenés que...
1: Jamón del medio, ¿qué será, en serio? Porque.
2: Y la mejor parte del jamón,
1: sí,
2: creo que.
1: Pero ¿cuál será ahora? ¿Por qué será jamón del medio? Jamón es la pata trasera, básicamente, ¿verdad?
2: No, y porque la parte del medio es como la más tierna, o sea, la mejor parte del corte,
1: del
2: digamos.
1: Corte. Ahí está. Jamón del medio, me gusta. Brillante. 24 de las 16.
2: Una teníamos que meter alguna vez.
1: Chico. Está Mercedes Pizurro en la producción
0: la
1: y
0: compa.
1: Está la cumpleañera Vero Jara.
9: ¡Epa!
1: ¡Feliz cumpleaños, Vero!
2: ¡Cordi!
1: ¡Felicidades, Verico!
9: ¡Cumpla feliz!
1: ¡Te queremos mucho, Verico!
10: ¡Ay, socorro! ¿Qué pasó?
1: Ahora, nuestra propuesta es la siguiente. Que hable vos con tu mamá, que sabemos que aparte cocina muy bien.
0: Y hace unas ricas
1: sopas. Hace una marmolada y nos vamos el sábado todo el equipo a ver películas.
0: En la sala.
1: En la sala de tu casa. A ver, ¿qué opinas?
10: Y si le van a hacer trabajar a mi mamá, no quiero.
1: ¿No le puedes dar tu contraseña? Yo quiero un...
0: Y yo puedo un fin de semana usar.
1: Y el lunes cambiar otra vez, Verito.
0: No me quieres dar,
10: no
0: Vero.
10: No puedo.
0: ¿Por qué, Vero?
10: No puedo.
0: Un fin de semana,
10: no puedo.
11: Yo le suelo escuchar a Vero siempre la radio a la siesta cuando está con Leti y con Diego Marini, Víctor. Está ya, siempre habla, cuenta toda la historia y también las películas de antes. Siempre le escucho. Es una chica, una nena muy inteligente. Demasiado, le quiero demasiado, la admiro. Ojalá que ustedes le ayuden también a que ella siga en el programa.
0: Claro.
11: Siempre, porque tiene una inteligencia diferente de todo legalmente, porque...
12: Campesino, oye, en
0: Vero.
2: Qué lindas cosas están diciendo. Felicidades, Vero, mi amor. Dice, feliz cumple, Vero. Tu regalo va a ser una butaquita, dicen.
0: ¡Epa!
1: Felicidades, Verico.
0: Felicidades, Vero.
10: Buenas tardes, muchas gracias, doctor Leti.
1: ¿Dónde naciste, Vero?
10: En Asunción.
1: En Asunción del Paraguay.
0: Cheta.
1: Pero vos sos sano en Ensanada, digamos.
10: No, en Ñembu.
1: En Ñembu. Ay, ¿por qué dije sano? ¿En algún momento viste?
10: Porque hoy es el día de San Lorenzo, pues.
1: Ay, entonces.
10: Y en Ñembu también.
1: Se festeja también. Claro, porque fue una decisión de San Lorenzo la ciudad de Ñembu, ¿verdad?
10: Sí.
1: Así funciona. Bueno, pero ¿y qué? ¿Cuál es? ¿Sueles pedir un plato preferido para tu cumpleaños? ¿Qué sueles pedir vos?
10: Ayer se hizo en mi casa.
1: Ayer festejaste.
0: Se adelantó ya.
10: Se adelantamos ayer. Y a mí me gustan mucho las pastas, pero ayer hicimos una excepción. Y me gusta mucho el chipaguazo que mi mamá me hizo hoy, por cierto. Traje y comí.
1: Ah, bien.
2: Ah, yo pensé que traje para compartir con usted, iba a decir, pero
0: algo,
2: no.
0: No,
2: no, no, no importa.
10: Alguito sobró, pero...
1: No sé, ya no da para todo. Si
2: podemos hacer hack and boy y se lleva uno.
1: Pero tu comida favorita serían las pastas para un día de cumpleaños. Sí, sí. Muy bien. ¿Y pasaste bien, Vero?
10: Pasé muy bien y estoy pasando bien también hoy.
1: Bueno, ¿y te gusta pasar en el ambiente laboral tu cumpleaños?
10: Sí, sí, me gusta.
1: ¿Te gusta? ¿Recibiste algún saludo de alguien que no esperabas? ¿Te sorprendió a alguien en general?
10: No. No, de todas las personas que creía que sí me iban a felicitar, me felicitaron.
1: ¿Algún compañero o compañera te trajo un regalo lindo o algo?
10: Sí. Sí, sí, que me gustó muchísimo. Gracias, Conce. Nosotros y gracias a todo el equipo de redes porque me trajeron torta y todos
1: nosotros
10: los grupos.
1: Nosotros le hacer un pequeño homenaje y como grupo de trabajo y anunciarte una película. La película tiene que ver con Ancho Perfil y se llama La Coordinadora. Una joven periodista trabaja en un programa de radio haciendo un bloque de cine. Cansada de las constantes interrupciones de su compañero, un día llega a la radio con una ametralladora y les vacía el cargador a todos. Y luego la película es El Escape de la Cordy. Así que,
10: una secuela.
1: Inspirado en eso, es lo que tenemos pensado para hoy, ¿verdad? Pero también una lista de películas de cumpleaños, por ejemplo.
2: Qué hermoso que con ese rostro angelical le ves como una asesina serial. Me gusta eso.
1: Que algún día iba a pasar. Sí. Pero sentate, Vero, porque te vamos a sugerir 5 películas de cumpleaños para que las veas el día de hoy. Hicimos las tareas para poder traerte.
0: Pensando en tu cumpleaños, Verito.
1: Si tuviera 30, ¿conocés la película?
10: Sí, conozco. Está en Netflix. Me encanta, sí.
1: Una chica queda humillada en su fiesta de 13 años y tras pedir un deseo despierta teniendo 30. Divertida y romántica. ¿Aprobada?
10: Aprobadísima.
1: La siguiente película se llama 18 regalos.
10: Es que sí, creo que ya.
1: Una historia emotiva. Una madre deja 18 regalos para que su hija reciba uno cada cumpleaños hasta llegar a la adultez. También es muy, muy emocionante.
0: Ya.
1: Barbie and Chelsea, ¿conoces?
10: ¿Cómo?
1: Barbie and Chelsea.
10: No.
1: Chelsea cree que se perdió su cumpleaños y emprende una aventura para recuperarlo. Ideal para ver en familia. Siguiente sugerencia, Mi Tiempo. Un padre aprovecha que su familia está fuera para reunirse con su mejor amigo y termina viviendo una alocada aventura de cumpleaños. Está también en Netflix. Y finalmente, Feliz Cumpleaños. Una fiesta de cumpleaños en un hotel, mezcla de una conspiración criminal. Es una película de Bollywood. No te recomiendo, pero está en la lista. Así que, Vero, este es nuestro
0: humilde regalo, Verito, por ahora.
1: Para que sepas que son muy importantes en este programa y en nuestras vidas. Así que,
10: sí,
1: que seas muy feliz siempre. Ese es nuestro deseo de todo corazón.
10: Le agradezco muchísimo por sus buenos deseos. Te van a hacer llorar.
1: Muchas gracias. Que rece, dice hoy. Porque...
0: Que rece, dice. Rezan, Verito, por favor.
1: ¿A qué se debe eso?
10: ¿Vas a poner el audio o qué onda?
1: Ah, hay un audio. Ah, a ver.
10: No, quiero más repetir.
1: No, metele un poco.
0: Reza.
9: Ven, siéntate, escúchame.
2: A ver.
13: Un poco, pero yo tampoco sabía
10: tiene
13: esto.
10: Tiene que ser de adelante a atrás, porque yo me acuerdo de atrás adelante y no sé por qué.
13: Ah, tiene que ser al revés todo.
14: Ella es medio disléxica, pero vamos a intentar entender. ¿Cómo sería, Verito?
0: Espera.
10: Es 12 de los 12 apóstoles, 11 de los 11 mil virgen, 10 los 10 mandamientos. 9 de los 9 meses, 8 de los 8 gozos, 7 de 7 cabrillas, 6 de las 6 candelas, 5 de los 5 llagas, 4 de los 4 elementos, 3 de las 3 María, 2 de la 2 la tabla de Moisés, una laguna que parió en Belén la Virgen María para nunca jamás, amén.
13: Ah, no, muy bien.
1: Pues es una oración,
10: Sí, mi mamá me enseñó.
2: Pero pagana, ¿es verdad?
10: Mi mamá me enseñó, dice que hay que rezar cuando va a haber tormenta y va a estar muy fuerte el mal tiempo. Y hasta ahora reza ella, yo ya no la acompaño.
0: Vero Macumbera, dice ese. No, no es así.
2: Obvio Macumbera.
0: No, Macumbera no.
1: Nos metió un poco de miedo, che, pero bueno.
0: Va épico, dice.
1: Por suerte, bueno, está bien, pero después se lo andamos a hacer algo para festejar, uno supone.
10: Sí.
1: Bueno, gracias, Verico, muy amable.
10: Gracias,
0: Vero.
1: Ahí está. 30 minutos pasaron de las 4. Cumpleaños de Vero. Estamos de cumpleaños hoy en nuestro equipo, así que celebramos, por supuesto, como tenía que ser. Entre las cosas que están en ABC, no sé si llegaron a leer también la crónica de este señor localizado con vida ayer. Después que estuvo perdido en la selva de la provincia de Misiones en Argentina.
0: Sí, habló el hijo esta mañana.
1: Sí. Que se llama Marcos González, el Marco hijo González. De Óscar Antonio González. y contó la odisea sí. que tuvo que atravesar su padre. Contó que se cruzó, por ejemplo, con un felino de esos terriblones que andan ahí por la por la selva misionera, y que tuvo incluso que correr por su vida.
2: Con un yaguareté, ¿no?
1: Con un yaguareté purete. Había sido como una excursión educativa, en teoría, después fue una cuestión dramática.
0: Oye, esa tinaca, caray.
1: Exactamente, él tiene 57 años, se llama Óscar Antonio González Caballero. Fue encontrado felizmente con vida cerca de la frontera con nuestro país. Él quería encontrar la sonda de un globo meteorológico que lanzan para hacer ciertas mediciones, y quería buscar su globo sonda, digamos. Y entró y se adentró para eso en la selva, y terminó perdiéndose, que parece que no es tan tan raro que pase, ¿verdad? Que en ambientes como ese uno se termine perdiendo si no conoce demasiado bien el lugar. Él estaba seguro porque tiene experiencia trabajando en la selva, pero bueno, en un momento dado tuvo este problema y terminó sin encontrar el camino. Creo que tenía un poco de agua y unas galletitas, y la situación le jugó una mala pasada. Él no pudo identificar, tengo entendido, qué tipo de felino es, pero hablaba de un felino grande, una especie de tigre que se cruzó por ahí, y que realmente no fue nada simpático. Cuando ingresó estaba haciendo una ruta, pero el camino aparentemente se encontró con un tigre, decía el hijo, y que se había desorientado el papá. Terminó subiéndose a la copa de un árbol. Él estaba siendo buscado incluso por las autoridades argentinas, y habían sacado un anuncio justamente de búsqueda para ver si lo encontraban. Tenés el testimonio del hijo hoy para escuchar un poquitito. Bueno, un rato vamos a
0: buscar. Si Marco escuchar. González se llama, ¿no?
1: Así mismo es. Hablando un poquitito de las cosas que están pasando nomás en nuestro país. 33
0: ahora,
1: de las 4.
0: También lo de Colombia, una pena lo que ocurrió.
1: Lo de Colombia,
0: ahora,
1: ya más de 100 fallecidos. Sí,
0: dramático todo.
1: Más de 100 fallecidos, y principalmente, bueno, acá se habló con las autoridades paraguayas en Colombia, con el embajador. No hay paraguayo, que es siempre la primera consulta que se le hace a un embajador. Como dice Hernán Casiari, para eso sirven los embajadores en los países.
0: Sí,
1: para
0: sí, cuando haya poco una, laburan, pero para estos
1: cuando
0: casos.
1: Hay una tragedia, se les llama a preguntar si hay compatriotas en el lugar. El presidente de la Espriela confirmó, hasta ahora, la última información, 111 muertos.
0: Y que va a ir subiendo indefectiblemente.
1: 87 heridos tras el terremoto de magnitud 7.4 que sacudió a Colombia. De la Espriela decretó, dice, desastre nacional para actuar ante el sismo catalogado como el más fuerte de la última década. El epicentro estuvo en la zona de San José del Palmar, en la región del Chocó, y las ciudades más afectadas son Cali y Pereira. Un terremoto de magnitud 7.4 sacudió Colombia. El reporte oficial, lo que le estábamos diciendo, 111 muertos. El epicentro también, y la crónica que habla de los daños causados ya por este terremoto, ya más de 100 víctimas, como estábamos comentando también, así que vamos a estar pendientes de eso. En Cali, uno de los lugares que justamente más golpeado.
2: Qué
1: por
2: terrible,
1: este terremoto. Terrible.
0: Sí. Impresionante todo.
2: No nos recuperábamos todavía del impacto de lo que fue Venezuela.
0: Muy fuerte la potencia, de hecho.
1: Sí. Los aeropuertos de Pereira, Manizales, Quibdó, Armenia, Cartago, Buenaventura, suspenden sus operaciones tras sufrir daños, y el gobierno de Abelardo de la Espriela declaró emergencia. Le encomiendo nuestro país al Señor Jesucristo, dijo el presidente. Que esperemos que haga algo más que eso.
0: No, porque todo lo divino nomás no va a poder arreglar aquí.
1: Más de un centenar de personas han muerto en Colombia por el terremoto de magnitud 7.4. El presidente ha cifrado más de 1.500 las viviendas afectadas. 61 el número de edificios completamente colapsados. Gran parte de los fallecidos está en el área metropolitana de Pereira. Y también se han producido graves destrozos en la ciudad de Cali, la capital del Valle del Cauca, donde el regidor Alejandro Eder ha comunicado que al menos una treintena de estructuras se han derrumbado, con personas atrapadas. Los aeropuertos de Cali, Pereira, Manizales, Quibdó, Armenia, Cartago y Buenaventura suspenden sus operaciones. Ahí está un poco los datos de este...
0: La crónica, entonces, de lo que ocurre ahora en Colombia.
1: Sí, solidaridad, por supuesto, con los hermanos colombianos. Suponemos que nuestro...
0: Se estaba esperando, no sé si Peña ya se pronunció, pero el vice me parece que ya me escribió
1: algo. Ya sacó alguna...
0: La Cancillería cosita. También, así que...
1: Sí.
0: Solidaridad de todos los países de la región.
1: Ya exactamente. Claro, se estila en estos casos y también se estila algún tipo de ayuda también, ¿verdad?, en estos casos. A ver, dice, no, lo último que tiene Peña de Colombia es que estuvo en la Asunción.
0: Que estuvo de hecho por allá.
1: De la Espriela. Y después ya tiene esto, en la apertura de la conferencia Paraguay,
0: como estaría ganado. Todavía no escribió nada entonces.
1: Hablamos del desafío de dejar atrás para siempre el no se puede. El resurgir de nuestro país empieza cuando decidimos creer en nosotros mismos. Medio autoayuda está en
0: el modo está en ese. Auto-ayuda. Onda Alfaro está siempre.
1: Esa onda.
0: Tenemos lo de Marco González.
1: El señor, el testimonio del hijo del señor que se perdió en la selva misionera. A ver.
15: Es que pasaron, sí, un poco lastimado, ¿verdad? En los pies, las manos, pero nada de gravedad, por suerte. Ayer salió el del monte a la ruta, vamos a decirte, a las 12 de la noche, y de ahí el trayecto hasta la primera ciudad nos tomó 2 horas por el camino de tierra, ¿verdad?, para hasta salir hasta la primera ciudad donde se le hizo el primer chequeo médico, ¿verdad? Llegó a ese lugar donde él quedó extraviado el día martes. No fue 48 horas, fue inclusive mucho más, ¿verdad? Desde el día martes es que él está en esa zona adentro, ahí donde nosotros le encontramos el día de ayer. O sea que del martes
16: son
15: hasta ayer sería
16: 5 días.
15: Así mismo, señora.
16: ¡Qué barbaridad! ¿Y tenía agua, comida o estaba con lo puesto nomás el don Marcos?
15: Él ingresó acá a la zona el día lunes, quedó en la casa de un poblador, el último poblado, vamos a decirte, antes del monte. Él le dieron de cenar bien, comió bien, desayunó bien y emprendió el viaje. Llevó una botella de 2 litros y un par de galletitas, ¿verdad? Porque el proyecto, vamos a decirte, el pensamiento era ir, llegar, entrar, salir y volver, ¿verdad? De trabajo de un día. Como él conocía lo que es, cómo se maneja el monte y demás por su trabajo, que llegó a casi 20 años de trabajo en el monte, se confió, ¿verdad? Vino a encontrar algo totalmente diferente. Y en estos últimos días, él por suerte había una naciente cercana a un arroyo, se pudo hidratarlo y, como él dice, estuvo regulando sus galletitas, ¿verdad? Comía 1 o 2 para aguantar el día, y así fue pasando los días, como nos comentó el día de ayer.
16: Don Marcos, él entró a buscar un globo sonda que había caído en el bosque ahí limítrofe entre Argentina y Paraguay, ¿verdad?
15: Así mismo, y es una locura el nivel del monte cerrado, que es inmenso. Yo llegué a entrar unos 800 metros el día del sábado, cuando encontramos sus marcas, ¿verdad? Y me desesperé totalmente para poder volver a salir. Y no me imagino unos 5 kilómetros adentro donde fue encontrado ayer, sin luz, sin agua, sin nada. Y mira, él cuando ingresó, él estaba ingresando bien rumbo a la sonda, ¿verdad? Luego él dejó su rumbo y tuvo que correr por su vida, ¿verdad? Porque se encontró cara a cara con un felino. Según los pobladores, dice que es una zona que hay bastante tigres, ¿verdad? Yo no sé la veracidad de eso, ¿verdad? Pero según mi papá, era uno muy grande, ¿verdad? Que él le vio unos 70 metros y, como se dice vulgarmente en guaraní, ya agarré el pecho a la cagüí, ¿verdad? Corrió sin hacer liana, y ahí lo que cortó toda la cara, los brazos y eso, ¿verdad? Y logró subirse a un pequeño árbol, ¿verdad? Y esperar que pase, pero fue una locura, una desesperación, y ahí él perdió su rumbo, ¿verdad?
16: ¿Y el animal se fue detrás de él o no lo llegó a ver?
15: Según él, le siguió por al menos unos 60 metros, ¿verdad? Y él, con los gritos, con los machetes, con todo eso, le logró desviar. Desde esa noche él empezó a subir a las copas de los árboles para poder dormir, para quedar lejos del suelo.
1: Ahí está el testimonio, entonces, de una selva que es muy, muy tupida, de hecho, ¿verdad? Y nosotros no íbamos a sobrevivir.
0: No, nosotros no.
1: No, no, olvídate. Olvídate. Yo máximo en Plaza Batallón 40, ahí si me deja solo y me pierdo. Ahí no sé ya qué voy a comer si me pierdo ahí. Pero hasta ahí.
2: Pero si ya pasaste ahí Avenida Perú.
1: Y sí, ahí cruzó Perú.
2: Eso ya es un gran paso, ¿eh?
1: Eso cruzó Perú. Ya es bastante.
2: Bastante.
1: Ya es bastante.
2: Y además el Batallón 40 hoy parece una selva.
1: Está una selva.
2: Te puedes encontrar con peores cosas ahí.
1: Sí. Hoy.
2: hoy.
1: Sería más peligroso que el Yaguareté, puede encontrar, sí, en otra plaza.
2: Sí, señor.
1: Vos, hay un en el colegio se usaba un libro de Horacio Quiroga que se llamaba Cuentos de la Selva. No sé si recuerdan. Era un libro de texto bastante pedido por los profesores de literatura de castellano. Y ese libro estaba basado en esa selva, en la selva misionera argentina. Cuentos de la Selva, porque el escritor vivió ahí, Horacio Quiroga. Hay un cuento muy famoso que es de una tortuga que le ayuda a un hombre, le saca a un hombre enfermo de la selva. Y después hay uno muy simpático que se llama El Lorito Pelado. Un cuento. Sí.
0: El Lorito
1: Así
0: Pelado.
1: Así que, piénsalo, porque la descripción de eso, claro que eso se escribió en 1900 y algo, 1903, 4 por ahí. Y era, me imagino que habrá sido mucho más tupida la selva en aquel entonces que ahora, pero es como una cosa así muy imponente porque son selvas de árboles muy grandes estas que tenemos, que todavía hay en algunos lugares, por ejemplo, en esa zona de la Argentina. Ya me da risa el tema del tema de los animales, porque los nombres que nosotros le ponemos a los animales son también particulares, ¿verdad? En el sentido que el león, por ejemplo, se le dice acá al puma. En general, la gente cuando te dice había un león, pero no es un león. Realmente es un puma. Y sin embargo, en la nomenclatura popular se le conoce con el nombre de león. Uh-huh. Y lo mismo pasa con esto, ¿verdad? Cuesta ya saber qué animal habrá sido, porque te puede decir jaguarete.
0: Jaguarete.
1: Te puede decir tigre. Creo que puma no se le dice nunca, y creo que es la variedad que
2: león
1: realmente...
2: León se le dice acá.
1: León, sí. Se le dice al bueno. creo que es el puma americano ese, ¿verdad? Pero
2: es peladito, ¿no? Es como, como nosotros pensamos que así, sí, es el león africano.
1: Pero que
2: es
1: bastante jodido también, ¿verdad?
2: No.
1: Sí, no le vas a buscar el pedigrí tampoco, no, ¿verdad? A ver si...
2: Ni a ver tu patita.
0: ¿Qué raza ni qué variedad
1: no,
0: es el
1: no
0: animal
1: lucho? No le vas a hacer tipo cocodrilo dandy, no le vas a calmar al animal. Para,
2: como cuando te dicen, la falsa coral pues tiene diferente el anillo.
0: Más de lo mañata es ser, hermano.
1: Si su cabeza no es triangular, no es ponzoñosa. Ah, bueno. Me voy a poner a pedir.
0: Primero vamos a mirar.
1: No, ese no te va a hacer nada.
2: Gracias por el dato innecesario.
1: Corre. Cualquier cosa que se arrastra, vos corre. Ese es el consejo. No hay tigre. Sí, exactamente. Tigre tampoco hay como tal, tengo entendido. Pero los perros le dicen tigre también.
0: Es tigre. Mm.
1: Y jaguarete también me llama la atención a mí el nombre. Porque, ¿qué quiere decir jaguá finalmente, verdad?
2: Porque si vos... Si es un felino y es jaguá.
1: Claro, porque vos, si vos desglosás la palabra, es el yaguateté, el yaguareté, ¿verdad?
2: ¿En qué momento vos elucubras este tipo de cosas?
0: ¿De dónde te pusiste a...?
1: Pero yo siempre pienso eso, digo...
2: Fue largo el fin de semana,
1: estos tipos sabían mucho de plantas, pero de animales, por lo visto, estaban medio confundidos, porque...
2: ¿El felino yaguareté?
1: Salvo que yaguá haya querido decir cualquier cuadrúpedo, ¿verdad? Cualquier cuadrúpedo, un yaguá, y... Porque el perro no es de acá, tengo entendido, ¿verdad? Bueno, no sé si los lobos. Los onda lobo. Estamos.
0: ¿Viste, claro, viste que era importante eso?
1: Sí, ahí está. Así que cuando te regalen una brújula, no digas más para qué.
0: ¿Vos tenés todavía eso?
1: No.
0: Ya vendiste. Ya, no. Ya empeñaste.
1: No suele ser de los artículos que más uso en mi vida. Es más, usé más mi.
0: Mixtera
1: que la ¿cómo se llama esto? La brújula. Tenemos que cumplir nosotros 44, ya pasaron de las 16 hasta las 18. Estamos el día de hoy de jaguar coes, dice acá alguien. Ay, bueno.
2: Jaguar ET.
1: Jaguar ET. Cuerpo de perro, dice. Ah, mira. Pero no, tampoco no es buen cuerpo de perro. Si es
2: Y justamente como dicen que es felino y que te digan que es cuerpo de perro, sí. Eso nada más es lo que estamos.
1: Claro, pero claro, no. ¿Cómo la decís? El Luisón no existe. Perdón, hoy.
0: Sí, existe.
1: Existe.
0: Claro que existe.
1: Yaguareté tendría que ser lobo. El lobo, dice. Lobo hombre en París.
0: En París.
1: Yaguapretá es el puma, dice. No, no vayan a volar.
0: No, no sean así.
1: Sí, hay que, yo
0: le he tenido un programa serio.
1: A la gente que sabe en serio que nos mande audio y que nos explique el tema de los
0: felinos. Así, sí. Pero no, así tocando... ¿Cantinfleada? No, acá en el programa.
1: ¿Tocando el violito?
0: No, por favor.
1: Este sí te sale... Todo peinadito te sale de la selva. Hola, puma. Nunca supimos contar el chiste ese, ¿verdad? De Mario Gaudo.
2: No, ¿cómo es?
1: Ya no me acuerdo. ¿Va?
0: ¿Cómo era eso?
1: Contame. Cuerpo de perro, dice.
0: Feliz aniversario, San Lorenzo. 251 años de historia, cultura y crecimiento constante. Enviamos un afectuoso saludo a toda la comunidad sanlorenzana en esta fecha tan especial. 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
17: El
1: calor de un buen amigo.
0: Qué grande.
2: De San Lorenzo.
0: Qué
2: Jaguar, ahí es Maluje, dice.
0: No. Así nada.
1: De las manos. Unos a otros conmigo.
0: Qué grande el Puma. ¿Cómo te quiero el Puma?
1: El Puma sigue en activo, ¿verdad?
2: ¿Sigue con melena o no?
1: Sí, así su brushing.
2: ¿Cómo lo que hace, verdad?
1: Impresionante.
0: ¿Cuántos años tiene el Puma?
1: Otro tema de los cuentos de Horacio Quiroga, dice nuestro amigo Gillo La Deriva, narra la historia de un canoero del río Paraná picado por una serpiente dramático. Ese libro es espectacular. No sé si se lee todavía en los colegios. A ver qué dice la gente en un ratito, porque está en línea el candidato a intendente de Ciudad del Este por el partido Yo Creo, el señor Daniel Pereira Mujica. ¿Qué tal, Dani? ¿Cómo estás, candidato? ¿Cómo te va? Muy buenas tardes.
17: Sí, muy buenas tardes. Muy buenas tardes, Diego, a Leti, y a Víctor y a toda la audiencia.
1: Acá, y vos sabés, te iba a decir intendente, perdón. Acá, Dani, mucha gente dice que vos y Víctor se parecen mucho. ¿Vos crees que tienen alguna similitud realmente?
17: Ah, y él es hijo...
0: Igualito somos, Dani.
17: General latino, ¿sabes? Diego, Leti, y a Víctor y a la audiencia.
1: Acá, vos sabés, perdón, acá Dani mucho se parece mucho, es que tiene mucho.
17: Ah, y él, hijo.

0: tienen alguna similitud realmente.
1: Ah, y él es hijo...
2: Igualitos somos,
1: general,
2: Dani.
1: General latino.
2: Sí. Igualitos somos.
1: Está con cuello, un sí, video, años se van adelante. Ese copillo ahí.
2: Está más bueno que con cuello ahí.
1: Según Federico Concepción Turo Pereira, y está de güey tiras a huevito.
2: Sí, ya es cuajo, pero Federico es cuajo por ahí, ¿no?
0: Está bien, Dani, para romper un poco el hielo nomás y preguntar un poquitito por la situación. Nosotros estamos pensando y queríamos saber tu posibilidad, tu compromiso de que si llegamos a ir a Ciudad del Este, ¿vos estarías dispuesto a hacer un debate con el candidato del Partido Colorado, Rigoberto?
1: Sí, claro,
0: digo,
1: siempre abierto.
0: Ah, bien. O sea, si nosotros nos vamos allá, armamos un buen debate, digamos, lo organizamos bien, ponemos todo lo que hay que poner y le sentamos a usted y le hacemos preguntas a nosotros y eventualmente la ciudadanía de Ciudad del Este, ¿estaría de acuerdo a participar del programa, Dani? Perdón que insista, pero para tener bien en claro.
1: Sí, señor, vamos a estar presentes ahí.
0: En el mismo espacio con el candidato colorado.
1: Sí, sin ningún problema.
0: Dale, simplemente para después trasladarle también la invitación al candidato del Partido Colorado. Y te queríamos preguntar y charlar un poco sobre la campaña y sobre todo esto. Finalmente lograron el apoyo del PLR a... ¿cómo fue eso y en base a qué se hizo, Daniel?
1: Sí, en verdad que ya un equipo grande del PLR estaba con nosotros. De los 10 presidentes hoy de Comité Liberal, 9 estaban con nosotros. Y después de la interna, lógicamente que después de esos resultados también, con el equipo Laura Folle, la misma Laura Folle, antes en la interna conversábamos que en caso que Laura gane íbamos a unificar nuestras fuerzas. Y así decidió después ella misma, el equipo y además también los presidentes del Comité Liberal, y acompañó el presidente del Partido Liberal, así es, Rivero, también del directorio. Entonces tenemos apoyo popular e institucional.
2: ¿Y los Portillos, Dani?
1: Y los Portillos, aún no conversamos, pero solamente Carlos, María, y después con el resto está totalmente cerrado el acuerdo.
2: ¿Por qué cuesta con ellos? ¿Cuál es el problema?
1: Y fueron ellos los que tomaron la decisión de esa alianza con Cruzada Nacional, después de que el equipo le haya, me refiero al equipo de Yo Creo, apoyado a María Portillo para llevar la intendencia municipal como interina. Pero siempre estamos abiertos al diálogo también. Hoy cerramos nuevamente con un sector que había alejado un poco también. Y
0: ¿con
1: seguramente
0: quién?
1: Más adelante. Actualmente todavía no puedo pronunciar el nombre. ¿Verdad?
2: ¿Liberal también?
1: Sí. Creo que en pocos días ya salimos en una conferencia de prensa también a manifestarle eso al pueblo.
2: ¿Qué porcentaje, digamos, del PLR en Alto Paraná tienen hoy, crees vos?
1: Y mira, Víctor, de 10 presidentes del Comité Liberal, 9 significa 90%.
0: Y a nivel ciudad, porque ustedes habían ganado con un 66% de los votos cuando llegaste vos a la intendencia, Dani, así es, ¿verdad?
1: Sí, así mismo. Casi 40% de diferencia, con 40% de diferencia ganamos.
0: ¿Y cree que esos números cómo están hoy? Porque se escuchan algunas voces que estarían mucho más cercanas a la diferencia.
1: Conforme al estudio que tenemos y lo que se siente en la calle, yo les diría que la tendencia hoy en día es más fuerte.
2: ¿Va a ser mayor a esa, decís?
1: Y pinta eso, Víctor. Más todavía, en los 6 meses de gestión, yo creo que demostramos también nuestra capacidad de lo que podemos hacer en los próximos 5 años. Y yo siempre fui cercana a la gente, con todos los sectores, en todos los barrios. Y también el pueblo esteño desde un inicio sabía que siempre fue una pieza importante en la

0: gestión de Miguel Prieto y cuando asumimos la intendencia, reitero, creo que hemos demostrado fehacientemente nuestra capacidad de liderar el trabajo en equipo y por sobre todas las cosas una gran construcción con el pueblo. Y reitero, Ciudad del Este, creo que ya sabe de nuestra capacidad y lo que podemos hacer en los próximos 5 años.
1: El candidato a la presidencia, podríamos decir ya, Miguel Prieto, ¿te acompaña, te está acompañando suficientemente, Dani, o le está un poco apartado de tu campaña?
0: Lo que pasa es que Miguel tiene su agenda a nivel país y también tiene sus problemas judiciales. Pero mañana, por ejemplo, a la mañana nosotros tenemos una conversación, un encuentro, y a la tarde con el equipo político acá. Entonces, también nosotros le comprendemos a Miguel, los dientes, apoyamos, porque en todos los distritos del país le llaman y también hemos eso evaluado en el equipo político, que tengo la ventaja hoy en día que a mí ya me conocen bastante también en Ciudad del Este y eso nos da pie a que Miguel también pueda salir a recorrer más los demás distritos del país y que nosotros ya de por sí estemos trabajando acá en Ciudad del Este.
2: ¿Y la unidad colorada en Ciudad del Este cómo ves, Dani?
0: Eso acá está bastante fragmentado eso.
1: ¿Te llamó la atención lo que dijo José Ortiz sobre Zacarías?
0: ¿Cómo?
1: Si te llamó la atención lo que dijo José Ortiz sobre Zacarías, que pedía que no aparezca por la campaña, porque tenían un nivel de rechazo. ¿Te llamó la atención esa que lo exponga de esa manera, digamos?
0: No. Pero acá, volviendo un poco a la pregunta de Víctor, lo que pasa es que este señor que hoy es candidato, al día siguiente, después de ganar las elecciones internas de la ANR por 120 votos acá, amaneció en Asunción pidiendo Itaipú. Posteriormente hicieron en un evento de San Juan Magno Álvarez, que fue su adversario. Eso, y además también me parece a mí que es una lectura errada de este señor a quien mencionaste. Creo que hoy está interesado otra vez nuevamente en política, de tratarle así a sus adversarios internos dentro de la ANR. Lo que pasa es que esta gente, la familia Zacarías, sí tiene alto nivel de rechazo. Pero nosotros, como yo creo, estamos ganando elecciones ya no solamente por los antivotos. Y me voy a los números. En el 2019 Miguel ganó con 34.500 votos, si mal no recuerdo. Eso sí, esos votos en su gran mayoría eran anti-sistema, anti-votos. Uh-huh. Pero fíjate que en el 2021 ya ganamos por 82.500 votos, con 60% de participación. Hoy en día los números manejan que podríamos levantar más votos de los 82.500 en caso que se llegue nuevamente al 60% de participación. Entonces, estos 34.500 y los 82.500, al hacer una diferencia, ¿cuáles son esos votos? Esos votos ya no son antisistema, esos votos son votos conquistados por las obras, por los empedrados, por los asfaltados, por los pavimentos rígidos, por las plazas, por las inversiones en salud, en educación, los buses eléctricos, la planta asfáltica, el apoyo a otras instituciones como las iglesias, la buena atención al contribuyente, el combate a la corrupción, las coimas que han mermado notablemente aquí en la ciudad. Entonces, yo creo que ellos, en su análisis, creen que nosotros estamos ganando elecciones porque están los Zacarías al otro lado de la vereda. Pero sin embargo, reitero, nosotros hemos conquistado un rojo, blanco y azul fuerte que apoyan la gestión y no solamente ya es antivoto.
2: ¿Mejoró el tema, efectivamente, el tema de transporte allí, Dani? Porque ese es el reclamo de los esteños siempre.
0: Sí. ahora está venciendo el contrato que se tenía con las empresas. Además, también destacar que el próximo año se está pagando la última cuota de los buses eléctricos que la municipalidad había adquirido. Eso nos da pie a adquirir mucho más buses.
2: ¿Cuántos son hoy? ¿Es que están funcionando?
0: 20, y los 20 funcionan perfectamente.
2: ¿Los 20 están operando?
0: Sí, señor, en excelentes condiciones. Tenemos un centro de monitoreo y dietaje electrónico. Sin miedo a equivoco, le diría que en cuanto a esos 20 buses eléctricos, hoy constituyen los mejores servicios de transporte público del país.
2: ¿Cuánto más faltaría, según vos? ¿Cuánto más deberían traer?
0: Y para Ciudad del Este, yo creo que con un 100 más ya podríamos cubrir el 100%. Pero también estamos analizando, ya hay un equipo técnico que cuando yo estaba como intendente estaba trabajando por el proyecto. Vamos a analizar también la posibilidad de abrirle al sector privado la oportunidad de venir a trabajar en Ciudad del Este, pero con buses mucho más lindos. Y también tenemos hoy en día la gran ventaja que tenemos la planta asfáltica. Entonces, los itinerarios que nos están asfaltados, podemos nosotros también tomar ese compromiso de asfaltarlo todo y mejorar también los caminos de los buses.
1: La otra parte, digamos, de la campaña, aparte de la cuestión del tema transporte, ¿cuáles serían un par de prioridades más que quieras mencionarle a la gente, Dani?
0: Sí, el tema de mejoramiento de los caminos y las conexiones entre los barrios es un eje fundamental de la municipalidad, va a seguir siendo. Pero sí, ya hemos avanzado muchísimo en empedrado, en pavimento rígido, en asfalto, por tener la planta asfáltica. La idea nuestra es que en los próximos 5 años, Ciudad del Este no puede mover más a Tuyuba. Solamente encima de empedrado, pavimento rígido y asfalto. Y además también, cuando estuve como intendente en esos periodos 6 meses, le pedí a la Dirección de Planificación que elabore un proyecto. Ya está el borrador. Si Dios permite, el pueblo, ganamos el 4 de octubre la intendencia y después de asumir, sacar una nueva ordenanza, los nuevos loteamientos de Ciudad del Este. No hay ningún problema, la municipalidad le va a aprobar, pero tienen que poner empedrado agua y energía eléctrica y después se le aprueba. Entonces, ese pasivo social que suelen dejar las loteadoras, ya vamos a tener resuelto.
2: Sin eso no se le va a aprobar.
0: Y eso ya tenemos como borrador, Víctor, y pues voy a después, al retomar nuevamente la administración municipal, pasarle a la Junta para que eso sea aprobado.
1: Acá la gente hace un par de preguntas que quiero trasladarte, si me permitís, Dani, un ratito.
0: Sí, sí.
1: Tema edificios de altura alrededor del Lago de la República, feroz problema en áreas residenciales sin desagüe, dice un oyente.
0: Sí, es importante destacar que cuando Miguel Prieto estaba como intendente en el 2021, yo le acompañé en el Palacio de los López, fuimos recibidos por Mario Abdo Benítez, porque sabíamos que la JICA y el Banco Interamericano de Desarrollo estaba ya con fondos para apalancar un proyecto grande, en este caso ya va a ejecutar MOPC, se va a traer agua del río Mundal y todo el sistema de tratamiento de aguas residuales. Es un proyecto de $200 millones para las áreas habitacionales de Itaipú, Barrio Boquerón 1 y 2 y microcentro. Así es que esa consulta al oyente, que sepa que ya está por empezar esa obra grande. Lógicamente que después, en los otros barrios, en estos próximos 5 años, el tratamiento local y habría que ver también después con los técnicos si tiene que ser agua del lago Acaraí o puede ser río Paraná. Uh-huh. Pero también necesitamos resolver el lago Acaraí, principalmente de la ciudad, también el tema del agua, porque estamos con pozos artesianos hasta 300, 350 metros y en muchos lugares ya no hay más agua.
1: Ok, Dani, queríamos charlar contigo, seguir un poco de cerca. Sabemos que Ciudad del Este
2: surgen muchas más preguntas, sí, también, Diego. Así
1: hay que muchas preguntas, pero vamos a ver si podemos hacer nuestra charla ya en Alto Paraná también para seguir un poco esta línea de conversación. Ciudad del Este va a ser una de las batallas importantes de estas elecciones. La gente mira mucho el 2028, pero al esteño lo que le importa es la calidad de vida en su ciudad, me parece como prioridad. Así que vamos a ir por ese lado por de pronto. Te mandamos un abrazo desde acá y tomamos el compromiso.
0: Gracias, gracias, Diego, Leti y Víctor. Somos muy conscientes que avanzamos bastante en 2019, pero hay mucho todavía por trabajar en nuestra querida Ciudad del Este.
1: Muchas gracias, muy
2: un
1: amable.
2: Un abrazo, Dani. Gracias. Gracias.
0: Abrazo.
1: Daniel Pereira Mujica hablando con nosotros. Él es el candidato del partido Yo Creo.
2: Yo Creo, en alianza con el PLR allá.
1: Exactamente, y otras alianzas también.
2: Sí.
1: Va a competir con Rigoberto Chamorro.
2: Rigoberto Chamorro.
1: Rigo. ¿Dónde está Rigo? Queremos hablar contigo, Rigo. Queremos Rigo. Invitarte, Rigo, al debate también, ¿verdad?
2: Claro, tomar compromiso, hermano.
1: Sí.
2: Quieren escuchar tus correligionarios y tus ciudadanos.
1: Estaría hermoso si podemos hacer un debate de verdad, ¿eh? Estaría muy lindo.
2: Sí.
1: Tenemos que cumplir. Hacemos nuestro.
2: Hagamos directo y ya venimos, ¿te parece?
1: Sí, ya no.
2: Por favor.
1: Dale, adelante.
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4: Senadores pedirán a Cartes que encabece lista de Honor Colorado. La bancada cartista de la Cámara Alta pedirá al expresidente Horacio Cartes que encabece la lista de senadores de Honor Colorado para las próximas elecciones, según lo confirmó hoy el líder del bloque oficialista Natalicio Chase. Sin embargo, desde la oposición recuerdan que Cartes ya ostenta la condición de senador vitalicio, por lo que su postulación para una banca activa en el Senado resulta inconstitucional.
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4: Netanyahu rechaza el plan de Gaza y se desmarca nuevamente de Trump. El primer ministro israelí Benjamín Netanyahu rechazó el plan para Gaza auspiciado por Estados Unidos y aceptado por Hamas en un nuevo distanciamiento de su aliado Donald Trump en medio de una reñida carrera electoral en Israel. Temperatura en Asunción 16 grados.
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6: 17:10.
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0: Temperatura actual en Ciudad Capital de 15.2 con una sensación térmica de 13.7. La humedad es del 47%. En esta tarde la máxima marcada está en 18 grados y en horas de la noche el descenso de la temperatura de 16 a 13 grados.
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0: 17, pasaron de las 17 hasta las 18, hoy Ancho Perfil. El fin de semana cumplimos 9 años con una BCTV. Pasó el tiempo, ¿eh?
1: Pasó el tiempo. Va creciendo.
0: 59 años de ABC.
2: De ABC color.
0: 59. Una locura, realmente una locura de tiempo.
2: Un diario así joven que, con fe en la patria.
0: Tal cual. Y seguramente el año que viene, bueno, los 60, vamos a hacer una...
1: No sé, uno. Vamos a tirar la casa por la ventana.
0: Y 10 años de ABC TV, ¿verdad? Mm. Sí,
2: así que... dos cifras redonditas.
1: Y la radio en enero, ¿verdad?
0: Y la radio en enero.
1: ¿En enero comenzó?
0: En enero. Mm. Sí, en enero del 2016.
1: Y 9 años. 9 años.
0: No, 10 años tiene radio.
1: 10 ya.
0: Creo que sí. ¿O no?
2: Sí, 10 años cumplimos ya.
1: 10 ya.
0: 10 años, sí.
1: Nosotros ya tenemos 10 años.
2: Este enero cumplimos 10 años.
1: Nosotros ya tenemos 10.
0: Claro.
1: 10.
2: Pues ya, ya llegaste. 10.
0: ¿Eh? Ya está, yo aquí.
2: ¿Está ya ahora?
0: ¿Ataste la vaca o no? ¿Ataste la vaca o no ataste la vaca?
2: ¿Atroden o no?
1: Ya estamos, ya.
0: Después está Alicia con algunas informaciones. Terrible los datos que surgen del juicio de el senador
1: Hernán
0: Rivas.
1: Rivas.
0: ¿A quién
1: le sostuvieron tanto tiempo a pesar de todos los elementos que tenían?
2: A destacar, por ejemplo,
0: lo de la que le firman el
2: ese es terrible.
0: Le firman en el auto.
1: Rodríguez Kennedy.
0: La cantidad de materia que rindió en un día.
1: Y prometió presentar 60 excompañeros, ¿verdad?
0: 60 excompañeros. Mm. Uno no sabe cómo en qué va a terminar esto, pero no sé, me parece que... Lo que
2: aparte
0: se ve, no
2: que
0: se pregunta.
2: La fiscalía ya fueron como tajantes, ¿verdad?
0: Sí, o sea,
1: está muy seguro, los fiscales están muy seguros.
0: Reconvencida, reconvencida está la fiscalía de esto. Así que en un rato queremos hablar sobre esta cuestión también para ampliar un poco la información. Uh-huh. Está por ahí en la página del Observador, de nuestro compañero Carlos. Está la lista de las materias.
1: ¿Qué rindió en un día?
0: Que rindió en un día. Es una locura, o sea, tiene que ser...
1: ¿Vos que estudiaste abogacía o doctor?
0: Yo no tengo 60 testigos, así que no me voy a meter ya en Honduras. Ya mucha gente me
2: hasta
0: negó.
2: Ahora ni una foto
1: pero
2: logramos tampoco
1: dos materias,
2: contigo,
1: Marín.
3: Se aprecian indicios suficientes para sostener la aplicación de la facultad reglada.
1: Por la... sí. ¿Qué? Eso mismo.
0: Así que bueno, y en la Católica no pusieron mi nombre, che. Yo no sé por qué se olvidaron. Con lo cual ya mejor
1: olvidaron tu nombre.
0: Que no me caiga la fiscal.
1: Pero vos tenés nombres.
2: No querés preguntarle a la fiscal cualquier cosa.
0: ¿Verdad?
1: Vos tenés nombre de profesores, de ex compañeros.
0: Tengo anécdotas incluso, pero no llevo.
1: Pero foto tampoco no tenés.
0: Foto no tengo, legalmente.
1: Foto no tenés.
0: Y me encantaría tener. Está en línea la fiscal, la Patricia Sánchez. ¿Qué tal, doctora? ¿Cómo le va? Buenas tardes.
4: Buenas tardes, ¿cómo están?
0: Muy bien.
4: Un saludo a todos.
0: Gracias, doctora. Doctora, ¿qué deja como lo más importante para el camino que quieren recorrer ustedes en este juicio, esta jornada que se desarrolló el día de hoy? ¿Cuáles son los puntos que usted destacaría como que refuerzan la teoría de la fiscalía, digamos?
4: Bueno, lo más rescatable para iniciar a responderte, ¿verdad?, es que inició el juicio, ¿verdad?, porque venimos de una larga batalla jurisdiccional para poder llegar a esta etapa que hoy logramos aperturar, por un lado. Por otro lado, hoy declararon 3 testigos que ya habían declarado en el Ministerio Público durante la etapa investigativa, interín, todas las idas y venidas que tuvimos con la imputación y demás que recordarán, ¿verdad? Bueno, esta persona, a ver, el doctor Euclides Acevedo, el doctor Rodríguez Kennedy y el doctor Enrique Baqueta, cada quien desde el rol que les tocó ejercer en aquel entonces, tanto dentro de la Universidad Americana, Sudamericana, como el doctor Baqueta en su rol de presidente del jurado de enjuiciamiento en aquel entonces. Las dos autoridades, lo que mencionaron hoy ante el tribunal de sentencia, es que ellos procedieron a la firma del título y del certificado en base a la confianza que tenían, básicamente a que si les llega a ellos para la firma es porque hubieron ya controles previos.
0: Lo cual es irregular, pero también convengamos, ¿no?
4: Pero sin embargo, a la vez mencionan que existía un problema en cuanto a la custodia de los documentos, que estaban todos tirado prácticamente en un lugar ahí en Textilia, dijo el doctor Rodríguez Kennedy, y que fue congruente junto con el doctor Euclides Acevedo en que la carrera de derecho, así como estaba planteado en el 2015, uh-huh, era inviable, y por lo que decidieron el cierre de la carrera. Y sobre eso, sobre esas premisas, es que vamos a seguir avanzando, ya que al tener la carrera cerrada en 2015 y con decisiones administrativas institucionales por parte de la Sudamericana de derivar a otras universidades quienes aún tenían pendiente de terminar la carrera, en el 2015 el acusado Rivas no terminaba todavía la carrera, él terminó en el 2016. Entonces siguen habiendo ahí cositas, ¿verdad?, que nos sirven a nosotros como para poder seguir hilvanando todos estos elementos junto con otros que tenemos identificado y presto como para ser expuesto en juicio ante el tribunal llegado el momento, ¿verdad?, para empezar a hilvanar lo que sería la congruencia en la acreditación de los hechos que son objeto de acusación.
0: Doctora, y la una parte también que llamó mucho la atención fue en un momento dado cuando declaran la cantidad de materias que habría rendido en un día, así es, ¿verdad?
4: Sí, forma parte de las incongruencias que están empezando a ser resaltadas y que formarán luego finalmente parte de la argumentación final en el alegato que se hace al finalizar el juicio, en donde se armoniza todo lo producido y se indica esto probó este extremo, esto probó lo otro, este elemento junto con este acredita esto, se hace tipo una con flecha, ¿verdad? Y en base a todo lo producido también, luego de la producción probatoria se establece también la medición de la estimación de la sanción penal a ser solicitada una vez culminado el juicio.
0: El doctor Rodríguez Kennedy ya hizo referencia a usted, pero quería contarle más a la audiencia que dijo claramente: lo firmé en mi vehículo, el título, porque teníamos una cuestión de una medida cautelar penal. Esa fue la explicación que dio. Terrible, doctora.
4: Y es lo que refirió el doctor en su testimonio.
0: Doctora, ¿Cómo tendría que salir en caso de darse una sentencia condenatoria? ¿Cómo sería la condena, digamos, en este caso? ¿Qué tipo de delito? ¿Cómo sale la condena?
4: No entiendo tu pregunta, ¿cómo sale la condena? ¿Si es privativa de libertad?
0: No. En cuanto a la figura, en el caso...
4: Ah, ok.
0: Sí.
4: A la figura, al tipo penal que nosotros acusamos.
0: Sí.
4: Son E2. Producción mediata de documento público contenido falso.
0: Ajá.
4: Que consiste en quien dejare constancia falsa de una circunstancia en un documento público y ese documento público adquiere relevancia jurídica. Esos son,
0: sí,
4: el hecho de haber declarado falsamente que es abogado.
0: Correcto.
4: Y produjo las resoluciones de ambas cámaras del Congreso y la obtención de la matrícula. ¿Okay? Entonces, y el uso también, porque uh-huh, el mismo pragma fáctico implica vulneración de dos tipos penales: la producción mediata de estas resoluciones, que a su vez fueron utilizadas, fueron llevadas al jurado y fueron utilizadas por el acusado para luego jurar como miembro integrante del jurado, y luego el así como la matrícula, una vez producida, se lleva una copia de la misma al jurado, ¿verdad?, para acreditar su cuestión documental. Entonces es todo un pragma fáctico que vulnera dos tipos penales: de producción mediata y de uso.
0: Y ahora sí, en cuanto a la expectativa de pena, ¿qué podría pasar con esta persona en caso de ser condenada?
4: Bueno, la producción mediata tiene una expectativa de pena de hasta 3 años y el uso tiene una el uso por sí solamente describe la conducta, el que utilizare, ¿verdad?, que es el que ponga en circulación que ponga en circulación en el tráfico jurídico, digámosle, el documento público contenido falso. Por ese uso, vos tenés, te remite a la sanción de la producción inmediata, que es el 250 del Código Penal, y ahí prevé una sanción base de 5 años como máximo y un caso y una cuestión agravada para casos especialmente graves que pueden ir hasta 10 años. Entonces, ese es el concurso que nosotros vemos que podemos articular una vez llegado el momento para expandir la pretensión punitiva al Ministerio Público.
0: En Paraguay no se suman las condenas y que, ¿verdad?
4: No se suman, para... pero sí se hace un cálculo, sí prevé el concurso que está en el artículo 70 del Código Penal, está incluso la fórmula matemática, sí, que se hace con relación a la al que tiene expectativa más grave, se suma.
0: O sea, te podría aumentar la pena el hecho de que haya concurso, básicamente es eso, ¿verdad?
4: Exacto, eso es lo que permite la norma, no la acumulación independiente de condenas principales.
0: Doctora, ¿y ahora qué continúa, digamos, como acto procesal importante o como testificales? ¿Cuál es el próximo que usted está esperando, digamos, con, no sé si decir ansiosamente o con expectativa para aclarar el caso?
4: Bueno, en el ofrecimiento de pruebas que se planteó en la acusación, existe un orden acorde al orden que establece el Código Procesal Penal de recepción de pruebas por parte del Tribunal de Mérito. Entonces, ese es el orden que estamos siguiendo. De momento, estamos iniciando con las testimoniales. Algunas testimoniales ameritan la exhibición de documentos para un mejor interrogatorio. Entonces, eso es lo que se está haciendo. Y luego, una vez culminado todas las testimoniales que vamos a ir valorando en su momento, porque también depende mucho del tiempo que dispone el tribunal el día que se decide continuar el juicio. Hoy se decidió que continuaba este jueves 13 a las 8 horas y que íbamos a ir aproximadamente hasta las 11 de la mañana porque tenían otro juicio agendado a esa hora. Entonces, tenemos que prever 3 testigos o 4 o 2 para ese día, según la cantidad de información que llegue a introducir. Y si es que nos sobra tiempo, ya avanzamos con la lectura de documentales. Esa es básicamente el orden. No hay uno clave en particular, porque nuestro sistema establece el sistema de ponderación de pruebas en base a la sana crítica racional, que son reglas de pensamiento, ¿verdad?, de actividad intelectiva que tenga que ver con los principios de la lógica, de la experiencia, de la psicología, y armonizar las pruebas, la lectura de las pruebas, la ponderación de las pruebas en base a ese entender de manera conjunta. Entonces, por eso que de repente siempre hay una prueba, que hay algún elemento que viene a fortalecer todo el esquema, como se dice, ¿verdad? Pero en una causa que tiene multiplicidad de elementos probatorios, tanto testimoniales como documentales, todos suman en ese sentido.
0: Correcto. Bueno, doctora, mil gracias por el tiempo. La gente está muy atenta al juicio, así que agradecemos su tiempo. Sabemos que fue una jornada larga la de hoy. Muy amable.
4: Agradecemos también el acompañamiento. Muchas gracias.
0: Muchas gracias. La fiscal Patricia Sánchez hablando con nosotros. Hoy era, escuchar era más o menos, no sé.
1: ¿Qué? ¿Un chiste?
0: Sí, una joda. Sí. Es una joda. Y el tipo no es que estuvo
2: hasta
0: ahí.
2: Parece nomás insostenible, ¿verdad? Claro. Por momentos.
0: Es una locura.
1: Y a posteriori las resoluciones de lo que él adoptó, ¿verdad? Estando sí, en el cargo.
0: Claro, después está el quilombo ese.
1: El quilombo que se va a armar allí, ¿verdad?
0: ¿Te imaginas? Y a la gente que le dejó pasar. Qué vergüenza, ¿verdad?
1: Y lo sostuvieron, lo sostuvieron. Hasta el último. La calidad no siempre se ve.
0: ¿Tenemos que cumplir nosotros? ¿Eh? ¿Tenemos que cumplir?
1: Tenemos que cumplir ahora. Por último, estamos muy atrasados.
2: ¿Cuántos otros títulos habrán salido de esta manera también, verdad?
0: Olvídate.
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0: Claro que sí.
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0: Se viene la canción.
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0: Que empiece de vuelta.
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1: De bárbaro. 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
0: Saludos a los amigos de Ferropar, también al amigo Fernando, a todo, al ingeniero, a toda la gente. Tenemos que hacer otra pausa, 35 sí, de las 5. Breve corte y ya volvemos.
1: Hagamos.
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7: 17 horas, 41 minutos.
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0: Ahí está, Psycho Killer, 45 a las 17, hasta las 18, ancho perfil. Gracias a toda la gente por los saludos, por los mensajes, por un montón de cosas que nos está dejando también la jornada. Está fresquito, ¿verdad?
1: Sí, se siente. Se
0: ¿No llega a ser frío?
1: El viento es muy fuerte.
0: Sí,
1: eso viento ayuda a bajar mucho más la sensación térmico. Sí.
0: 15.2 ahora la temperatura, pero la sensación térmica es 13.7.
1: Claro, por el viento fuerte del sur.
0: 47% el nivel de humedad, hay vientos del sur a 24 kilómetros por hora, perdón. Esta madrugada la temperatura baja hasta 11, mañana es la mínima de esa temperatura. Tendremos un martes frío a fresco. Acá hay un problema con meteorología, porque ponen frío y es 11 grados. Y 11 grados nos dijeron siempre que no es frío.
1: No,
0: que es fresco.
2: 10
0: es
2: para
0: fresco.
2: Abajo era.
0: Sí.
2: Así vamos a ponernos de acuerdo.
1: Y mañana empiezan los partidos de internacionales de los paraguayos.
0: Ah, mañana juegan...
1: Claro, Reco. El Reco.
0: Recoleta.
1: Primero ante Boca.
0: Dijo Luis Vidal que ellos querían jugar porque...
1: No juegan en la Bombonera.
0: No. Dijo, es lo mismo que una pelea de boxeo. Vos querés jugar en el César Palace, aunque sea contra
1: y
0: Mike
1: Y te
0: Tyson.
1: Llevan al Américo sí. Gutiérrez.
0: ¿Qué tal la torta?
2: No te enojas, sí.
0: No,
2: no se enoja, muchacho.
1: No, por favor.
0: Tiene un... Metele. Tiene merengue de coco, parece, ¿verdad? ¿No?
2: Es de coco.
1: Y pinta por la house estela Cambria.
0: Ese ahí sobre 15 de agosto está la confitería.
1: Cambria.
2: Qué rico,
0: está en línea nuestro amigo Francisco Russo. ¿Qué tal, don Francisco? ¿Cómo te va, querido? Muy buenas tardes.
3: Hola, hola. Por tu tono de hablar y mi estudio avanzado de psicología, puedo decir que vos seas hincha del Club Libertad.
0: Sí, señor, correligionario Francisco Russo. ¿Cómo le va?
3: ¿Viste cómo va? Bien.
0: Francisco.
3: Hola, Víctor. ¿Cómo
1: hola,
3: estás?
1: ¿Cómo andamos? Maestro, ¿cómo estás?
3: Bien.
1: Tranquilo.
3: Quería aprovechar un poco esta oportunidad para ver si aprendemos todos juntos.
0: Por favor.
3: Con respecto a lo que hablaron de Yaguareté, etcétera, sí. etcétera. Bueno, nosotros, gracias al idioma guaraní, que es un idioma extremadamente sabio y conocedor de nuestra naturaleza, lo que representa fauna, flora, etcétera, entonces podemos tener en cuenta una primera cosa. Por el nombre vamos a saber ya cuáles eran los animales que estaban antes de la llegada de los colonizadores y cuáles trajeron los colonizadores.
0: A ver.
3: Ejemplo, vaca, ese no había.
0: Claro.
3: Caballú, ese no había. Oveja.
0: Cabara.
3: Eso no había. Entonces, ahí tenemos una primera deducción. Ahora, ñacunutú había. ¿Qué es ñacunutú, chicos?
0: La cigarra no,
3: La lechuza.
0: La lechuza.
3: La cigarra es ñacna.
0: Ñacna.
3: Bueno, y... ahora, sí. Eventualmente con respecto al bicho que apareció. Yaguá. Yaguá, en nuestro guaraní autóctono primitivo, hoy por hoy utilizamos para expresar la figura del perro, el perro que conocemos, el perro doméstico, pero el perro doméstico se creó ayer. Ahora estamos hablando de milenios. Entonces, el yaguá es la fiera. ¿Y ete qué es? Ete. ¿Verdad que cuando de repente hablamos y decía algo que le convence al otro, dice cierto ite, te dice.
1: Cierto
3: ite. Una mezcla de castellano con guaraní. En vez de ite es ete, más que cierto. Este es lo puro, lo auténtico, lo real. Entonces, yaguá, este, yaguarete, es la verdadera fiera. Eso significa en el correcto. Concepto primo.
0: Espectacular.
3: Esa palabra. Ahora, después que sea rubio, blanco, negro, amarillo, ya
0: es detalle. Ya,
3: los muchachos le van creando. Y lo de Luisón forma parte de unos mitos. Muy antiguo, eso lo tocaremos en otro capítulo de Día del Poeta.
0: Claro. Está muy bien, Francisco, que gracias por la sintonía también, por escucharnos, por la llamada, la verdad que
3: sí.
0: Muy,
2: no, que haya más capítulos, entonces.
0: Sí, ¿verdad
1: porque,
0: que sí?
1: Porque
0: sí.
1: Yaguare ya es otra cosa, Francisco.
3: ¿Perdón?
1: Yaguare, hoy se dice.
2: ¿Qué más?
3: ¿Yaguare?
2: Yaguare.
1: Yaguare, dicen yaguá, los pendejos.
3: Yaguá también tiene una connotación de chismoso.
1: También. Claro.
3: Entonces, en la escuela, por ejemplo, cuando vos le contabas a la maestra, maestra, acá mi compañera Leti hace esto, mi compañerito, Vito, mi compañerito, yo, no seas yaguá. No,
2: hay que ser yaguá.
0: No seas yaguá.
3: No seas yaguá. Y el cuenterito.
0: Famoso.
3: Entonces, pero hay que entender también una cosa, los idiomas evolucionan, una forma de expresar. En la otra forma de expresar agresiva sería se prostituyen. Porque hoy, por ejemplo, nosotros podemos decir... tengo que hacer lobby para hablar con fulano. Lobby no es una palabra castellana, pero se utiliza para entender. Entonces, todo lo que sirva para la comunicación el idioma irá adoptando. Ahora, de todo modo, hay que saber.
1: Hoy el lobby ya se entiende qué es.
3: ¿Perdón?
1: Se entiende claramente el lobby, digo.
3: Claro, se entiende por el uso frecuente, por el uso frecuente de la expresión. Tener lo que se utiliza en Argentina, en ciertas partes de la Argentina, como usted dice, es un gomía, que usan el unfaro de usar las palabras al revés, de cambiar el orden de las sílabas, ¿cierto?
0: Así mismo,
3: entonces,
0: tal cual.
3: Este tipo de cosas, y por el uso se va usando. Ahora, si se fijan, hay unas cuantas barbaridades, almohada, vedera, vereda, polvadera, polvareda, se acepta todo porque la gente utiliza. De hecho, que nosotros tenemos también nuestro guaraní. El yacaré, por ejemplo, figura en el diccionario de la Real Academia Española, sí, y dice cocodrilo sudamericano.
0: El ñandú también creo que está, ¿verdad?
3: Ñandú. ¿Cuál es la diferencia entre el ñandú y el avestruz?
0: Y el tamaño, creo que de verdad, de la avestruz.
3: Uno. Dos, ¿cuál? El color. Y tres, la uña, los pies.
0: Ah, mira un poco.
3: El ñandú tiene tres dedos y el avestruz tiene dos. La velocidad que desarrolla al correr, 80 kilómetros puede alcanzar el avestruz. De una patada mortífera, tiene una patada mortífera, letal, con sus dos pezuñas.
0: Te agarra y chau.
3: Come todo lo que encuentra, todo lo que brilla, todo lo que se mueve, todo lo que apareja. Un radio transmisor pequeñito, si cae en su boca, te va a picotear una vez que esté mirando, concentrado, ahí pase, va a tragar el radio. Reloj, cualquier cosa puede comer.
0: Francisco, muchísimas gracias por el tiempo. Si querés, te puedo recomendar una película.
3: A ver.
0: ¿Te acordás la que vimos una vez?
3: Decime.
2: Que te enojaste tanto porque era la recomendación de Marini.
3: No, fíjate, ya es una manera de tocarme los bobos, no sé qué cuánto que era que supuestamente salí del cine. Estábamos chechés en el cine, salí y me dijeron: queremos hacer una. No, por favor, no me hagan entrevista, a mí no te va a gustar ver que hay aquí.
0: Francisco, te mandamos un gran abrazo. A ver, Francisco, cuando te invitamos acá que venga al estudio para cantar un poco, ¿te parece?
3: Ustedes son los dueños de mi tiempo.
0: Qué grande.
1: Te agradecemos, Francisco.
0: Abrazo Repollero, muchas gracias.
3: Y vamos a ver si podemos encontrarnos después de las 8:30, Diego, para celebrar un poco este.
0: ¿Cómo corresponde? ¿Cómo corresponde? Un gran abrazo. Gracias.
2: Qué grande,
0: Francisco.
1: Gracias, Francisco. Guapa y tierno, Francisco.
0: Sí, realmente. Leído, espectacular.
2: Leído.
0: Nos tiró una cantidad de
1: Camelo
0: información.
1: Camelo dice alguien, no sea
0: maleducado.
1: Feliz aniversario, San Lorenzo. Sí. 251 años de salud, historia, cultura y crecimiento constante. Enviamos un afectuoso saludo a toda la comunidad sanlorenzana en esta fecha tan especial. 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
0: 17:53, casi que nos vamos.
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0: ¿Una más?
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0: Nos vamos.
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0: Será hasta mañana.
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0: Ya nos vamos.
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0: Muy bien, y nosotros tenemos recomendaciones también.
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0: Nos vamos nosotros, 56 de las 5.
1: Ya se viene el fútbol.
0: Ya están los compañeros para Libertad
1: A Tendidense. Ver, probemos. ¿Está Ariel allá?
0: Hasta mañana. Chau, chau.
2: Chau, chau.
5: Ariel Julián Mareco.
0: Chau.
2: Se tenía que hacer un segundo de San Lorenzo.
5: El muchacho bajito que jugaba en el barrio.
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0: 18 con 3 minutos, señoras y señores, ¿qué tal? ¿Cómo están? Buenas tardes, bienvenidos a la cobertura del fútbol. Hoy culmina el capítulo 4 del torneo clausura, la fecha 4 del campeonato, con un partido que promete y mucho. En la antesala de todo esto, 18:30 horas, arrancará el partido entre Libertad y Trinidense. Libertad que va en la búsqueda de recuperar lo que pasó en la fecha anterior, cuando cayó ante Guaraní por 2-1. Por su parte, el Triqui, que viene de golear 3-0 al Sportivo San Lorenzo, quiere recuperar la punta de forma única. El equipo de José Arrúa, promesa de buen fútbol, relata Juanma Figueredo, comenta el señor Darío Martín Ibarra en el estadio La Huerta. Intuyo cuál compromiso, repito, que da cierre a la cuarta fecha del torneo clausura, Libertad ante Trinidense. 18 con 4 minutos. Saludamos a los oyentes a través del WhatsAppero 72730730. Además, a los oyentes a través del chat del YouTube de ABC TV Paraguay. Sean todos bienvenidos a la cobertura del fútbol. Nosotros, que ya nos vamos hasta La Huerta, porque en instantes arranca el partido entre Libertad y Trinidense, con Juanma y con Darío. Hola, Juanma, ¿cómo te va? Buenas tardes.
1: Bien, GPN, ¿qué tal? ¿Cómo estás? El saludo para todos, en especial a la audiencia, a la radio más potente del país, la 730 amplitud modulada, ABC Cardinal, a través de la 107.1 FM para todo el Alto Paraná, con ABC del Este. Sí, señor, en el estadio Tuyucuá, para el partido entre Libertad y Trinidense. Aquí puede haber cambio de liderazgo. Trinidense, de vuelta, puede asumir esta condición de ser único líder del torneo clausura. Libertad va por recuperarse tras la caída de la fecha pasada ante Guaraní. Muy poco público en una tarde fría de lunes que cierra esta jornada número 4 del torneo clausura del fútbol paraguayo. Una vez más con el tropiezo de Cerro Porteño, una vez más con el tropiezo de Olimpia, con un Recoleta que mañana enfrentará a Boca en el estadio de Huracán por Copa Sudamericana. A partir de allí se marcará el inicio también de esta travesía de los tres equipos paraguayos en Copas Internacionales. Estamos hablando de Cerro el miércoles en San Pablo ante Palmeiras, y Olimpia el jueves ante Vasco da Gama en Río de Janeiro. El torneo local está en disputa, el torneo clausura, fecha 4, Libertad ante Trinidense. ¿Qué tal, Darío Martín Ibarra? ¿Cómo te va? Buenas tardes.
2: ¿Qué tal, Juan? Un saludo para todos, y vaya partido este. Por más que el marco no acompañe en lo que citaba Juanma, si una tarde gris, fresca o fría en la ciudad de Asunción, porque enfrenta a Libertad, que tiene la oportunidad de escalar al segundo lugar de la tabla de posiciones. Viene de perder el clásico con Guaraní, quiere reponerse inmediatamente en el certamen y aprovechar también que los grandes del fútbol paraguayo, Cerro Porteño y Olimpia, están en un desequilibrio absoluto, sin poder encontrar estabilidad, porque los dos han caído de vuelta después de que en la ronda anterior hayan conseguido su primera victoria. Y aunque parecía que iban a posicionarse o despegar, volvieron a su triste realidad, porque hay un porcentaje mayor de derrotas que de triunfos en lo que va del campeonato. Por su parte, el Sportivo Trinidense, el inédito líder que tuvo hasta el comienzo de esta fecha, el segundo certamen de liga, tiene la gran oportunidad de retomar, de recuperar su lugar, porque ha ganado el 2 de mayo, que ahora es líder parcial de este campeonato, y con un triunfo que sería el cuarto consecutivo, puede el equipo de José Arrúa posicionarse nuevamente con puntaje ideal en la cima. Antes, la parada complicada de tener que superar a Libertad en su propio escenario.
1: No se olviden de dejar el like correspondiente. Saludamos a los amigos del YouTube que están conectados, más de 300 conectados en este momento en el live de este partido entre Libertad y Trinidense, ABC TV Paraguay. Allí deben buscarnos, busquen el nombre del partido, nombre Libertad Trinidense. Estamos por la más potente del país a través de YouTube también, y todas las plataformas que forman parte de la más potente del país. Están confirmadas las

0: Por más tiempo y nos reúne Juanma.
1: Trabajan los futbolistas de Libertad de un lado del campo, también los jugadores de Trinidense, a quienes tenemos más cerca por la ubicación de las cabinas. En Libertad vemos del lado del campo, está bien marcado por unas cintas. Allí están trabajando en un espacio reducido los futbolistas liberteños y del otro lado los jugadores de Trinidense con los conos, el preparador físico correspondiente. Entre los suplentes sí lo veo a Luis Abreu, por ejemplo, en Trinidense, Chiquito Jiménez, Nicolás Maná y otros futbolistas que estarán hoy en el banco de suplentes. En el equipo dirigido por José Arrúa, hablando de equipos, vamos con las alineaciones. Saludamos a Ariel Sánchez, nuestro móvil Midas Láser Import, que tiene las alineaciones de los equipos. Arrancamos por Libertad. ¿Qué tal, Ariel? ¿Cómo te va? Buenas tardes.
2: Buenas tardes, Juanma. Extensivo saludo para todos. Y es correcto, ya vamos a repasar de manera inmediata la formación de ambos equipos. Por supuesto, arrancando, como bien mencionaste, del local Libertad, que busca recuperar terreno en este campeonato. Se presenta de la siguiente forma: en la portería, camiseta número 12 para Rodrigo Morínigo. Este es el portero. Los defensores: 2 Alan Benítez, 3 para Robert Rojas, 4 para Néstor Jiménez y 17 para el capitán de equipo Matías Espinosa. En el sector del mediocampo, 19 para Iván Franco, 6 Álvaro Campuzano, 8 para Federico Carrizo y 11 para Elvio Vera. El enlace, casaca 7 para Agustín Mansur. El único punta, el atacante, camiseta número 26 para Iván el Kaiser Ramírez. El equipo confirmado de Nelson Aedo Valdés.
1: Correcto, así está Libertad. Entonces, así va el Gumarelo para enfrentar esta tarde, Trinidense.
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1: Saludamos a Graciela Malatesta, a Francisco Velázquez, a todos los muchachos que están prendidos al chat de la más potente del país. No se olviden de dejar sus me gusta para seguir creciendo en esta red social. También saludamos a los amigos del WhatsApp 0972-730-730. Enseguida también compartimos con ustedes los mensajes a través de la voz de Gerardo Pedro Noguera. Vamos a confirmar la alineación de Trinidense. Ya los futbolistas van rumbo a vestuarios. Los de Trinidense están metidos completamente. ¿Cómo va el equipo de Arrúa? ¿Cómo va el equipo del barrio Trinidad? Así forma Trinidense, Ariel Sánchez.
2: En el arco, camiseta número 1 para Matías Gufur. Los zagueros son 24 para Fabricio Baruja, 40 Agustín da Silveira, 23 César Benítez y 14 para Sergio Mendoza. En el centro del campo, 29 Tomás Rayer, 21 para Gustavo Viera, 5 para Ariel Gauto y camiseta número 8 para Luis de la Cruz, este el capitán de equipo. Y como puntero izquierdo, el segundo partido, pero el primero que arranca como titular de Junior Gamarra, portará la camiseta número 22. El centro delantero, camiseta número 20 para Clementino González.
1: Correcto, es el equipo titular de José Arrúa, que enfrenta esta tarde 18:30 a Libertad. Va de vuelta por ser único líder de clausura.
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3: Fecha 18 de la intermedia, minuto 86, Tacuaré en cancha de River. Quelito le gana 1-0 a Guaireña. Más tarde, 19 horas, Tempestarés va a enfrentar a General Caballero de Mallorquín. Hay que repasar que 12 de junio es el puntero con 37. Segundo, Benjamín Acebal con 35.
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1: Sí, General Caballero, que si gana de vuelta se pone como tercero, allí cerca de la zona de ascenso. Más allá de la derrota de 12 de junio, mantiene el liderazgo en la tabla de posiciones en la intermedia. Y Benjamín Acebal, con su triunfo también, vuelve a ser el único escolta, GPN.
3: Sí, señor. Hay que repasar que si General Caballero hoy derrota a Tempestaré, el General Caballero va a desplazar a Benjamín Acebal y será como será nuevo escolta del 12 de junio, Juanma.
1: Correcto, aquí está entonces lo importante entonces del triunfo de Benjamín Acebal y lo importante del partido para General Caballero. Esto en zona de intermedia. Los partidos. partidos en primera división, contó con la derrota nuevamente de Rubio Ñu, 3-1 ante Recoleta. Después Ameliano le ganó a Cerro Porteño 2 de mayo, 1-0 también a Olimpia. Luqueño le ganó 2-0 a San Lorenzo y el 0-0, el único hasta el momento de esta fecha 4 entre Nacional y Guaraní ayer.

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1: Muy bien, aquí están los equipos confirmados también ya. ¿Cuánto tenemos de temperatura en este momento en Asunción, mi querido GPN?
2: 15 grados, Juanma.
1: 15 grados, misma sensación térmica.
2: Y sensación térmica de 11.
1: Ah, hace frío, ¿eh? Hay que abrigarse, sí, sí, muchachos, a no descuidar la garganta. ¿Cómo está vos, GPN, de la garganta?
2: Y estamos en un, a ver, 70%.
1: Bueno, correcto. Lo importante es que estamos, ¿verdad, GPN?
2: Y totalmente, señor.
1: Sí, Miguel Soloá, como siempre, impecable, Miguel.
0: Yo estuve así el viernes pasado, pero recuperado ya, Juan.
1: Ah, muy bien, excelente. Aquí estamos compartiendo junto con Darío Ibarra, junto con Ariel Sánchez, con todos los compañeros, la previa del partido entre Libertad y Trinidense. A full funcionando el regadío automático aquí en la cancha de Libertad. Es una de las mejores, o de los mejores campos de juego. Darío, el terreno que presenta Tuyucuá.
3: No hay discusión. Y con un verde distinto a los partidos anteriores, que por lo menos a mí, en particular me ha tocado estar aquí, en la huerta, que hoy lastimosamente, y esto marcábamos en la introducción, no hay un marco de público acorde a lo que, por un lado y sobre todo, se juega Libertad. Porque independientemente a que no será puntero con una victoria, es aprovechar los nuevos tropiezos de Cerro Porteño, de Olimpia, de reencontrarse con la victoria. El horario quizás, la gente saliendo, el clima también. Somos futboleros en este país, pero no tenemos la cultura de ir a la cancha, de asistir independientemente al momento del equipo. Y de parte del Sportivo Trinidense, en verdad, no me sorprende, aunque me esperaba un poco más de público, el del barrio sobre todo, por la cercanía que hay para ver este partido.
1: Sí, estamos hablando de dos equipos que, bueno, Libertad sí, últimamente se ha acostumbrado a festejar campeonatos, y pero siempre tiene la deuda pendiente de la asistencia de público. Los primeros partidos de la reinauguración de la cancha de Libertad del estadio de Tuyucuá, realmente buena presencia de público. Después esto evidentemente fue disminuyendo, porque tenemos poca cantidad de público, casi nula. Platea tenemos algunas personas, en gradería norte la bandeja alta es la de mayor concurrencia, igual no tenemos mucho, unas 30 personas aproximadamente, igual que la bandeja baja y las preferencias donde entran los socios. Y también hay un codo bastante pequeño destinado a los hinchas de Trinidense. 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
1: Sí, GPN.
2: Sí, señor. Mañana arrancan los octavos de final de la Sudamericana y Copa Libertadores. 2 en Sudamericana y 3 en Copa Libertadores. Vamos por la Sudamericana. 19 horas en cancha de Huracán, Boca Juniors ante Recoleta. Y a continuación, 21:30 horas en La Paz, Bolívar ante el Sao Paulo, del portero Carlos Coronel y de Damián Bobadilla. Y por Copa Libertadores, 19 horas en Río de Janeiro, Fluminense ante Independiente Rivadavia, de Iván Villalba, de Alex Arce y de José Florentín. 21:30 horas, Estudiantes de La Plata, de Santiago Arzamendia ante la U Católica de Chile, de un DT conocido nuestro medio, Daniel Garnero. Y 21:30 horas también en Colombia, Deportes Tolima ante Independiente del Valle de los Paraguayos, Luis Zárate y Hugo Quintana, Juanma.
1: Muy bien, correcto. Entonces, la agenda completa de los partidos de Copa Sudamericana y Copa Libertadores con presencia paraguaya. Tres clubes paraguayos y ya los futbolistas que militan en el exterior, repasábamos recién con GPN. Ariel Sánchez, Móvil Midas Láser Import. ¿Cómo está la cosa por allí, por el sector de preferencias? ¿Cómo está el movimiento? ¿Qué podés contarnos allí desde tu sector, Ariel?
4: Sí, señor. Justamente aquí, observando un poco también el movimiento, realmente siendo honestos, poca presencia hasta el momento de hinchas. ¿Qué hace David? Sí, poca presencia de hinchas que Aquí hay un par de jóvenes que también están aguardando para ingresar, pero realmente haciendo un repaso general, poca presencia hasta el momento de hinchas de Libertad. Vamos a ver si estos jóvenes quieren charlar un rato con nosotros. Joven, buenas tardes, permiso. Un segundito para ABC, Karina Lueno. ¿Qué tal la expectativa para este compromiso, Libertad, la gran chance de recuperar terreno en este campeonato?
5: Y la expectativa, como siempre, positiva. Yo creo que Libertad viene jugando muy bien. La vez pasada, lastimosamente, tuvimos lo de la expulsión de Vera, ¿verdad? Y creo que eso desvirtuó el partido. Ahí, obviamente, Libertad se metió atrás y también por virtud de Guaraní ellos hicieron los goles. Pero creo que hoy vamos a ganar, estamos muy bien. Creo que lo que logró Nelson fue que el equipo tenga más fluidez, pueda hacer más goles, que es lo que nos faltaba mucho. Yo creo que hoy se puede dar la victoria, aunque también Triqui va a ser un rival difícil porque por algo está donde está.
4: Uno siempre se está acostumbrado a Libertad a salir campeón de este año, tal vez le costó un poco en el torneo de apertura. ¿Crees que en esta clausura, con los jugadores que tiene, los chicos de la casa también, puede estar ahí peleando el campeonato?
5: Y yo creo que sí, todavía es temprano para decir que vamos a salir campeones, ¿verdad? Pero por lo que ya vimos, la primera fecha jugamos contra Olimpia, un rival directo prácticamente, y Libertad ganó bien. Entonces, paso a paso, ¿verdad? Yo creo que sí se puede dar otra vez un campeonato después. Estamos en la racha, pero con tranquilidad.
4: Finalmente, es cierto, generalmente son tres, cuatro equipos que pelean el campeonato. Cerro y Olimpia arrancaron mal. ¿Crees que Libertad debería aprovechar esa frenada también de esos equipos tradicionales?
5: Sí, obviamente lo normal es que estén ahí siempre Cerro, Olimpia, pero tampoco hay que desmeritar a Trinidense o de Mayo, que también está haciendo un gran trabajo. Después vamos a ver qué tal, quién es el que llega a la recta final con más puntos, ¿verdad?
4: Por último, ¿preocupa el tema de los lesionados, Lorenzo, que no se recuperó todavía, otros hombres también que no están pudiendo jugar?
5: Y dentro de todo, yo creo que tenemos recambio, tenemos jugadores que puedan suplir, no sé si tanto en la jerarquía, ¿verdad? Pero yo creo que dentro de todo hay plantel y están demostrando que no se siente tanto su ausencia, ¿verdad? Gracias a vos.
4: Gracias. Estas eran las palabras del joven fanático entonces de Libertad, que ya se retira para ingresar en su ubicación correspondiente, y haciendo un poco también el tema de los equipos. Ambos presentan algunas modificaciones, arrancando con Libertad, por supuesto, que tiene bajas obligadas, la ausencia de Freire, que tuvo un problema muscular que no le permitió terminar el partido ante Guaraní. En su lugar juega Néstor Jiménez, y otro hombre también que arrancará de titular es Iván Franco por Rodrigo Villalba. También la vuelta, el retorno de Campuzano por Sanabria, Elvio Vera, que va a jugar por Marcelo Fernández, y el regreso en la titularidad de Iván Ramírez por expulsado Acuña Vera, Rodrigo Acuña Vera. En contrapartida, Trinidense también con bajas obligadas. La expulsión de Bruno Valdés hace que Fabricio Baruja se ubica como lateral derecho en este equipo, y también, como dijimos al principio, el debut como titular de Junior Gamarra en el lugar de Alan Tobías Morínigo.
1: Correcto, muchísimas gracias, Ariel. Allí están las informaciones de los equipos, que ambos van con modificaciones, van con cambios en relación a la titularidad de la fecha anterior. Libertad Trinidense, la propuesta del fútbol.
0: 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Hoy nos reúne Juanma.
1: Saludos para Ver Aranda, la señora Graciela, ya lo saludamos. Hoy tu quebranto está viniendo a la cancha, este valiente hincha liberteño junto con sus hijas. Qué lindo sería tener este estadio con un marco por lo menos de, no sé, 5.000, 6.000 personas. Esto ya tendría otro ruido, otro color, Darío.
6: Partido a partido, no solo en determinados encuentros, cuando es local de Cerro Porteño, de Olimpia, o cuando está cerca de un título. Y ojo, no es una cuestión únicamente de Libertad, es de los grandes también, Cerro Porteño, de Olimpia. A mí me llamó poderosamente la atención la ida de Cerro Porteño a Pedro Juan y también la de Olimpia. En un reducido número de público, el aficionado de Cerro, sorprendido por completo, y me esperaba más presencia de aficionados de Olimpia contra 2 de mayo. Muy poca gente.
1: Sí, 6.000 personas, menos de 6.000 personas había reportado en Pedro Juan. Caballero, en Ameliano todavía no dio a conocer, ¿verdad? La...
2: No, señor. No,
1: no, no, no dieron, ¿verdad, Gerardo?
2: Y, habitualmente ellos no dan.
1: Claro, pero sí. ¿Cuánto? Habrán habido 3.000 personas. Igual un buen marco en Villeta, porque no era un estadio grande, la gente local allí de la zona fue, la gente de Cerro llegó también. Por eso te digo, no pido ni siquiera 10.000 personas, pero 5.000, por ejemplo, hoy iba a tener otro ruido, ya los bombos de un lado. Principalmente la gente de Libertad. Es cierto. Es cierto, aquí veo algunos mensajes en YouTube que están criticando la programación. Claro, como lunes a esta hora, un partido como este, Libertad que va en busca de recuperarse, Trinidense va en busca de la punta, en principio debería ser
3: cuidar un poco el espectáculo. Ahí, yo entiendo, y estoy también a favor de determinados partidos y cuidar el espectáculo. En el mejor escenario posible, metemos todos los partidos sábado y domingo. Pero te digo algo. Domingo 18:30, el marco de público va a ser igual a este.
1: ¿Vos decís, Darío?
3: Sí, igual a este. ¿Ayer? Sábado 18:30, igual a este.
1: O sea que no necesitamos luego estadios muy grandes, ¿verdad?
3: No. Es más, me animo a decir.
1: ¿Qué vas a decir? Espera. Anota lo que vas a decir. Vamos contigo, Miguel, y ya venimos.
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1: ¿Qué vas a decir, Darío? ¿Qué ibas a animarte a decir?
3: Un escenario como el de el Sportivo Ameliano basta y sobra para el fútbol paraguayo.
1: Totalmente de acuerdo.
3: Suficiente.
1: Si sí, vamos a tener este marco al menos.
3: Ni segunda bandeja, ni tercera bandeja, no. Coqueto como suficiente para el fútbol paraguayo. Yo entiendo que clubes como Libertad, Guaraní, necesitan de un escenario que cumplan con los reglamentos Conmebol para jugar de local sus respectivos partidos internacionales. Pero una segunda bandeja en este escenario, salvo Cerro, Olimpia y una cercanía al título de campeón, está de más.
1: Luqueño puede ser también, Darío. Cuando está bien, Luqueño mete gente.
3: Cuando está bien.
1: El tema es hace cuánto
3: que no está bien. ¿Cuándo fue la última vez que Luqueño estuvo bien?
1: Y no.
3: Copa Sudamericana del 2015.
1: 2015 con, ¿cómo es? Cenicio Rivera como técnico. Después ya no. Después ya es que más descendió Luqueño. Y no levanta cabeza el Sportivo Luqueño. Poca gente en Tuyucuá. Esperemos que esto vaya mejorando, que entre la escolta, que haga un poco de ruido, que venga la gente de Trinidad también para lo que va a ser este partido. Promete, promete al menos en lo previo Libertad ante Trinidense. 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
7: Sí, señor, nosotros ya nos estamos dirigiendo exactamente al sector preferencial y para completar la planilla de ambos equipos, en la expectativa tiene el profe Nelson Edo Valdés de Libertad a Víctor Rojas, Gilberto Flores, Gustavo Aguilar, Joaquín Bogarín, Alexis Fretes, Lucas Sanabria, Rodrigo Villalba, Amin Molinas, Thiago Fernández, Marcelo Fernández, Cristian Martínez y Samuel Villalba. Y el triqui que tiene en la banca a Víctor Zamudio, Armando Ruiz Díaz, David Villalba, Oscar Jiménez, Nicolás Maná, Luis Abreu, Jorge Marcelino, Joel Román, Alan Cano, Brian Leguizamón, Tobías Morínigo y Lucas González.
1: Suena la música de fondo que anuncia la salida de los equipos al campo de juego. Derry Benítez, el árbitro principal del encuentro, en el VAR estará Fernando López, a VAR Eduardo Cardoso. A la cancha Libertad, indumentaria tradicional, muy linda la camiseta de Libertad. A la cancha Trinidense, indumentaria alternativa, completamente de amarillo. Se vienen los equipos, Libertad va con Rodrigo Morínigo en el arco, Alan Benítez, Robert Rojas, Néstor Jiménez y Matías Espinosa, defensa.
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1: En el medio campo, Iván Franco, Álvaro Campuzano, Federico Carrizo, Elvio Vera. Y en la ofensiva, Agustín Mansur e Iván Ramírez.
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1: Trinidense con Matías Dufour en el arco, los defensores Fabricio Baruja, Agustín Da Silveira, César Benítez y Sergio Mendoza.
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1: En el medio campo, el capitán Luis Elbeto de la Cruz, Nelson Gauto, Gustavo Viera, Junior Gamarra. En la delantera, Tomás Rayer junto con Clementino González.
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1: Momento del comentario previo a este partido. A ver, ¿alguien llama? Sí, la voz del sonido ambiente. Ya están llegando los aficionados de Libertad también, paulatinamente. Comentario previo al partido. Se enfrentan el Gumarelo contra el Triqui Libertad Triniense. 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
8: Intentando ser fiel a la posesión, al juego colectivo, pero añadiendo velocidad. Por eso hoy Nelson Aedo Valdés apuesta a una formación con dos extremos que puedan darle velocidad, cambio de ritmo, como Iván Franco y como Elvio Vera, derecha e izquierda respectivamente. Hasta pueden jugar desperfilados para arrastrar marcas interiores o para que el equipo pueda en diagonal romper líneas para poder atacar. Federico Carrizo, Agustín Mansur, Álvaro Campuzano, este último más de marca, ligado a las funciones defensivas para liberar a los primeros dos citados a tener presencia ofensiva. Tener a la mayor cantidad de gente posible en los últimos 20-25 metros para controlar el partido, para ser dueño del encuentro y para también generar las ocasiones de gol teniendo alternativas en todo ese frente, con Alan Benítez como lateral derecho, con Matías Espinosa de mucha llegada, una característica muy similar al defensor por derecha, él por su zona, y enfrenta a un Sportivo Trinidense que, sacando esta lucha que tiene por volver al primer lugar de la tabla de posiciones, es un equipo que presiona, es un equipo que, independientemente al adversario y al lugar, y a esto me refiero al estadio, juega de igual. Tiene variabilidad en la disputa, puede esperar en su propio terreno con mucha garantía defensiva, puede presionar para recuperar alto, y cuando tiene la pelota es un equipo que cuenta con la capacidad, con la actitud para jugar desde la tenencia de la pelota. Por estas razones es un partido que promete. Después podemos agregarle todo lo que tiene que ver con la tabla de posiciones, porque de ganar el local será escolta, de triunfar el visitante recupera el primer lugar de la tabla de posiciones de este segundo campeonato de liga de la temporada. Todo listo para el arranque del partido.
1: Cronómetro en cero, silbato a la boca, autoriza Derry Benítez, mueve la pelota Ramírez, en marcha el encuentro, Libertad Trinidense, fecha 4 de clausura.
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1: Rodrigo Morillo, la posesión corresponde al conjunto liberteño, juega con Robert Rojas, pisa Robert Rojas, va la presión Clementino González, pelota al área de Robert Rojas, a peinar arriba Ramírez, primero la marca de César Roniti, que juega de central en Trinidense, Campuzano Álvaro, cubre el balón Campu, retrocede, juega con Alan Benítez al medio para Pachi Carrizo, de primera la hace rebotar con Campuzano, cae, cruza el medio campo, esto no era falta. Pero Derry Benítez lo sancionó. Tiro libre corresponde al Gumarelo en el medio.
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1: Y se demora ahora el tiro libre. Campuzano juega corta con Robert Rojas. Cortado el partido, el inicio al menos. Antes del minuto ya hubo una falta. Y se demoró un poco en reponer Libertad Elvio. Vera retrocede la pelota para Néstor Jiménez. Jiménez levanta la pelota, no juega corta para Robert Rojas. Rojas, compañero de saga de Néstor Jiménez, sale con balón dominado, adelantándola para Iván Franco. Franco con Campuzano, que bien giró Franco. Es Campuzano quien abrió por derecha para Alan Benítez. Alan Max se proyecta por derecha, centraliza juego. Ramírez la dejó pasar. Elvio, Vera le va a pegar. Trabó da Silveira, gana el balón y rechaza. Larga de Silveira, Darío.
8: No le quedó el perfil a Elvio Vera, pero bien Libertad. Quizás impreciso, no tan certero en el pase, pero pudo conjugar su primera acción ofensiva.
1: Posesión que corresponde de vuelta a Libertad con Mansur jugando por el medio. Mansur para Campuzano. Estudia el panorama Campuzano, a ver qué decisión toma. Campuzano abre bien a la derecha con Alan Benítez. Se proyecta lateral que tiene Libertad porque carril derecho, juega corta para Iván Franco. Tiene que retroceder, reinicia juego con Robert Rojas.
2: Temperatura en Asunción 15 grados, sensación de 11.
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1: Libertad se adueña de la posesión de la pelota. Trinidense espera en su campo, tratando de cerrarle todos los espacios. Campuzano, solo está el Pachi. Le dan tiempo para pensar el Pachi, puede ser peligroso. Filtró bien para Iván Franco, atención. posición, centraliza Franco, abrió por la derecha para Benítez, Salan, centro atrás, llega Mansur, cae Mansur, rechazo defensivo, le cae la pelota a Viera, pisa el de volante central de Trinidense, saca el pelotazo a correr Clementino González, pone el cuerpo ante la marca de Rojas, se le fue por un costado, habrá saque de mano, corresponde Libertad.
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1: Mati, Espinosa por el Gumarelo, retrocediéndola con Néstor Jiménez, Jiménez para Robert Rojas, domina Robert, adelantándolo unos metros para Alan Benítez, la rebota de vuelta Robert Rojas, anima Campuzano a pedir la pelota, prefiere Robert Rojas entregarla a Néstor Jiménez, Jiménez abriendo a la izquierda para Matías Espinosa, Espinosa adelantando con Elvio Vera, cruzó frontera, pegado a la línea por izquierda, mete el pelotazo a correr el Pachi, tiene controladas las acciones el futbolista de Trinidense, es Nelson Gauto que se metió como uno de los centrales, Gauto rechaza, rebota en Espinosa, habrá saque de manos, corresponde a Trinidense, defensa.
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1: Saque de manos corresponde a Trinidense, ya lo cumple Fabricio Baruja, pelota levantada, Clementino no puede ante Espinosa, recupera Libertad rápidamente, la perdió, se equivocó Espinosa, rechaza de vuelta Baruja, al salto va Robert Rojas, envía la lona a cualquier parte, que nadie la puede bajar en esta parte del partido, la peinó Ramírez, corre el Biovera, vuelve a sacar larga Benítez, con el pecho la duerme bien Jiménez, aprovecha estos Campuzanos, pica muy larga la pelota, recupera bien Beto de la Cruz, envía el balonazo de vuelta a Baruja, corre Clementino, pierde el salto con Jiménez, toca por izquierda para Matías Espinosa, se equivocó, intentaba un túnel, ganó Rayer y va por derecha, Rayer se viene Trinidense, Rayer insiste, lo persigue Espinosa, Rayer envía el centro, manotazo de Mourinho, corre y va con todo, engancha Benítez, se complicó, recupera Gamarra, Junior remató el arco, arriba desviado, se desprendió Trinidense, avisó Néstor Darío.
8: Un centro exigido de Rayer, se desprende de la pelota porque tenía marca encima y porque también estaba pegado a la línea de fondo, el efecto de la pelota complica al arquero, por eso tiene que darle un manotazo sorpresivo, error conceptual de Alan Benítez, gambeteando dentro del área hacia el medio, anticipó Gamarra, le pone el cuerpo por delante, le gana la posición y saca un disparo malo que pasa a un metro del poste derecho. Se anima Trinidense cuando tiene espacios para atacar.
1: Y va de vuelta por derecha Trinidense con Da Silveira, que se anima. Rayer, devolución para Da Silveira. Cruce Jiménez, se lanza Da Silveira. Rebotó en el de Trinidense. A ver qué dice el asistente. No, tocó Jiménez, dice el asistente, de costado lateral para el triqui en ofensiva.
0: 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Ahora 5 minutos de esta primera etapa del marcador. 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
1: Que no hay goles, primeros 5 minutos, Trinidense y Libertad están empatando 0-0 en Tuyucuá, lateral corresponde al Triqui.
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1: Baruja, lateral centro, Clementino, peina muy bien, rebota en Jiménez, complementa a Campuzano, envía la pelota larga, a pelear Iván Ramírez, va con Da Silveira, gana Ramírez, agarrón de Da Silveira, que siga, dice el árbitro, no, falta, sí, lo agarró, lo desacomodaron a Ramírez, tiro libre en el mediocampo para Libertad.
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1: Robert Rojas de vuelta a Libertad con la posesión de la pelota. Robert abre a la derecha para Alan Benítez, que siempre es una opción, pegado a la línea Campuzano para Iván Franco, de primera para Alan Benítez, se frena cuando intentaba iniciar la carrera Pachi Carrizo, corta para Alan Benítez, reinicia el juego con Robert Rojas, se muestra Jiménez por izquierda, la pelota va para él del medio a la izquierda, juega Néstor Jiménez como defensor central, se mostró Carrizo, que bien, aprovechó el carril Jiménez, se metió por el centro, tocó para Mansur Campuzano, de primera era buena la intención, lo adivinó Beto de la Cruz, sale disparado Junior Gamarra, toca para Beto, la tiene Trinidense, Gamarra para Beto de la Cruz, se durmió Gauto, perdió la pelota, recupera Campuzano, va Iván Franco, al medio se equivocó, recupera Benítez, saca el pelotazo Clementino, que bien, pivotó, tocó para Beto, ahora abrió a la izquierda, inicia la carrera Junior Gamarra, metió al centro para Clementino, se equivocó y va Iván Ramírez solo contra el mundo. Iván, atención, continúa Iván con la pelota, rechaza César Benítez, sale Trinidense.
2: Intermedia fecha 18, se terminó el partido, Tacuarel le ganó Guaireña 1-0, en media hora arranca, 19 horas este Petaré ante General Caballero.
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1: Ramírez no podía ante la marca de César Benítez, que rechaza, queda para Baruja. Gauto maneja muy bien el medio campo, Amager por fuera, va por dentro, abre a la izquierda ahora para Sergio Mendoza. Pelotazo de Mendoza, correr buscando a Junior Gamarra, pica y se va afuera, sí, picó, se fue por un costado. Lateral para Libertad en defensa por derecha.
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1: Alan Benítez con el saque de manos, le hace el conteo el árbitro, quedó en 2 segundos. Pachi Carrizo en el medio, mano, se la llevó con la mano, pero 2 veces Pachi, no lo vio el árbitro. Continúa la posesión Jiménez y se viene un gol a casi, va a tener que revisar el vio Vera. Es Espinosa, centro que va al área directo a las manos de la Silva. Fue muy evidente la mano de Pachi Carrizo que no detectó de Ribenite Darío.
8: Hasta lo pudo haber sancionado el cuarto árbitro, sin la necesidad de que sean los asistentes los que marquen o al menos informen al juez. En 2 oportunidades, primero amortiguó y después se llevó con el brazo derecho la pelota.
1: Posesión por Guma, Elvio Vera retrocediendo, juega para Mati Espinosa. Espinosa al centro con Robert Rojas. La posesión corresponde a Libertad en su terreno.
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1: Mati Espinosa cruzó frontera, tocó a la izquierda para Elvio Vera. Vera levanta la cabeza jugando la corta para Campuzano. Posesión de Libertad, terreno rival, ahora para el Pacho. Y 3/4 de terreno, mete el pelotazo, se desprende Alan Benítez por derecha, de primera la baja Ramírez, dentro del área remató y rebota la pelota en César Benítez. Estaba adelantado Alan en el inicio de la jugada, Darío.
8: El lanzamiento de Carrizo, cuando se perfila por derecha, inmediatamente busca a Alan Benítez, levantó la pelota a espaldas de los 4 defensores. Ya en el primer golpe de vista parecía estar adelantado y efectivamente lo está, el lateral derecho de Libertad. Ramírez controla primero la pelota porque le queda un poco atrás y después intenta resolver con un disparo. Al tener marca encima, pega en la misma. Es todo Libertad, dueño de la pelota, del territorio, pero hasta aquí sin generar una situación manifiesta de gol.
1: Pelota larga buscando a Clementino, pasa de largo el balón, no llega Gamarra, rechaza la Menite, cayó el rebote en Sergio Mendoza. En el medio campo Viera peleando con Campuzano, destacó Viera, le cayó a Pachi, rechazó mal, toca para Rayer. Rayer con Clementino, ataca a Trinidense. Ahora Gauto tiene que retroceder. Upa, lo complicó Gauto, a Da Silveira, sale el arquero Mansur, va a presionar, increíble desatención de Gauto con Da Silveira. El pase corto de Gauto, Darío.
8: ¿Cuántas dudas de todos? Porque no solo mal pase de Gauto para atrás, que dice es para el arquero, pero si no aparecía Agustín Da Silveira en escena, ganaba Mansur por velocidad. Después la duda entre el zaguero central y el arquero de quién llega primero a la pelota. Queda el balón a merced de Mansur en medio de los 2 jugadores de Trinidense y el portero Dufour tiene que exigirse para llegar primero y evitar que la jugada termine primero en un blooper y después en gol de Libertad.
1: Marcamos el tiempo de juego.
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1: Hay un hombre caído en Trinidense, se para el fútbol. Está sentido un hombre de Trinidense, Libertad Trinidense, empatan 0-0.
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1: ¿Quién está caído en Trinidense? Ariel Sánchez, móvil, Midela Serimbo.
9: Al parecer sintió una molestia muscular, es Gustavo Viera, el volante de contención de Trinidense, igualmente ya activa Luis Abreu para hacer un posible cambio en Trinidense.
1: Mirá, Abreu calentando, son jugadores distintos, diferentes. Viera es mucho más volante, Abreu es más ofensivo. Partido continuo interrumpido, lo están atendiendo médicamente a Gustavo Viera de Trinidense.
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1: Habrá bote favorable a Libertad cuando está dejando el terreno Gustavo Viera sobre casi 12 minutos minutos del primer tiempo, Libertad y Trinidense empatan 0-0, Miguel.
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1: Espinosa iba a trancar por allí, muy bien con Baruja, ganaba el de Trinidense, pero el rebote favoreció a Libertad. Campuzano en el medio campo, la tiene Álvaro, abrió muy bien por derecha para Alan Benítez, va la marca Junior Gamarra, tocó el medio para Franco, devolución para Alan Benítez, otra vez de primera, triangula muy bien Libertad. Franco intentaba la devolución a Alan Benítez, cerró de muy buena manera César Benítez, se juntan los Benítez, un lado Libertad, del otro lado Trinidense. Pachi Carrizo para Matías Espinosa, de primera, entregándola a Jiménez. Jiménez detecta la presencia de Campuzano, la pelota va para él, Campuzano intenta filtrar, filtró muy bien para Alan Benítez, línea de fondo, centro que va al segundo palo, se pasaron todos, no estaba nadie, el centro fue muy al segundo palo, Darío.
8: Y en esta estaba habilitado Alan Benítez, parte o advierte por detrás de la última línea esa asistencia en profundidad, como amplifica siempre la cancha sobre la línea lateral derecha, es una alternativa viable. Campuzano esta vez en la asistencia y el centro de Benítez que no cierra nadie, ni por dentro ni por fuera.
1: Campuzano continúa la posesión de Libertad en terreno rival. Iván tiene espacio, Franco amaga, engancha, pégale, Franco se metió al área por derecha, centro que barra, mira, no puede, rechaza Baruja, está insistiendo con todo Libertad, Darío.
8: Aquí utilizó muy bien Iván Franco a Alan Benítez porque parecía respaldarse sobre el lateral, va el lateral izquierdo de Trinidense con el gesto y se le genera a Iván Franco un camino interior que avanzó para ganar línea de fondo y enviar un centro que otra vez no cierra nadie.
1: Campuzano, Mansur, centro, segundo palo, tampoco logra cerrar Espinosa, sufrió Trinidense en este tramo del que estuvo momentáneamente con 10 hombres, Darío.
8: Y ahora la indicación de José Arrúa, que vayan por fuera, que uno de los dos, sea el volante o el lateral, tome a Alan Benítez, porque Libertad con mucha facilidad está ganando la espalda de Sergio Mendoza, sobre todo de este lado del campo de juego, entre Alan Benítez y Sergio Mendoza, una disputa que sea en el uno contra uno o con alguna asistencia está ganando el futbolista de Libertad.
1: De arco a arco la pelota, directo a las manos de Rodrigo Morínigo de Libertad, sale con Robert Rojas, la tiene el Gumarelo.
2: Sí, este partido termina con empate, así quedan las principales ubicaciones: Trinidense y 2 de mayo con 10, 7 para Libertad, Guaraní y Recoleta.
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1: Cayó un hombre, Elvio Vera de Libertad, en terreno propio, habrá tiro libre que corresponde al Gumarelo en su campo.
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1: Salida que corresponde a Libertad, lo hace muy lento Jiménez jugando la corta para su compañero de saga, Robert Rojas, abriendo por derecha para Agustín Mansur. En la zona de gestación, Mansur todavía en terreno propio. Campuzano intenta el pelotazo, quedó corto. Junior Gamarra recupera para el triqui. Amaga Gamarra, va por fuera, picó muy largo. Campuzano recupera. Va con todas las Benítez, se mete al centro para Mansur, no puede. Va teniendo de vuelta la posesión de la pelota Rayer, jugándola para Gustavo Viera, que ya se reincorporó con 11 de vuelta a Trinidense. Gamarra, atrás para Mendoza, de primera Alberto de la Cruz, que bien la construyeron. Gustavo Viera gana terreno, el triqui abre a la izquierda. No se entendió con Junior Gamarra, el pase era para él, la dejó pasar, no llegó Mendoza. Habrá saque de mano, corresponde al Gumarelo.
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1: Que no hay goles, esperamos la emoción del gol. Libertad Trinidense empatan 0-0.
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1: Saque de mano corresponde a Trinidense, se equivocó en la salida, Robert Rojas regaló un saque lateral, vendrá directamente al área, Mendoza lo va a buscar a Clementino, lateral centro que se cumple desde la izquierda, Clementino salta con Robert, una peinada, quien atropella, se viene Gamarra y la pelota va afuera por poco, arriba se encontró con el balón Junior Gamarra en la cabecera del área, Darío.
8: La resolución rápida de Gamarra ya en el interior del área, porque él encuentra de un lateral y de un mal control de Nelson Gauto una pelota que le queda perfectamente al pie derecho. saca el disparo con el interior, hay un efecto del balón, pero toma altura a la vez y termina sobre la portería.
1: Rodrigo Morínigo envía el pelotazo para Elvio Vera, perdió la posesión, la tiene de vuelta el Gumarelo en el medio, se equivocó Campuzano, Viera, solo Clementino, pica, se abre por izquierda Clementino, perseguido por Robert Rojas, se viene Clementino, como un puntero izquierdo, bien para Alberto de la Cruz, enganchó, se viene Trinidense, Beto se equivocó de la Cruz en el centro de Río.
8: Obligaba al pase atrás la jugada, pero no fue preciso de la Cruz en este error de Campuzano, que Trinidense inmediatamente los trasladó a un ataque.
1: A ver cómo responde el Gumarelo. Elvio Vera ataca Libertad por izquierda, se metió Espinosa, dejó mucha gente arriba, Libertad, centro que va a segundo palo, Alan, la bajó, está el primero, tiró. ¡Gol! A la izquierda para Elvio Vera, que acompañó, que transportó, esperó que le hagan las espaldas Matías Espinosa, aprovechó muy bien, le hicieron del 2 contra 1 la defensa de Trinidense por izquierda, Libertad Espinosa envió el centro al segundo palo y como siempre, va y va al ataque a Alan Benítez, vestido de asistidor, bajó la pelota al medio y aprovechó Iván Ramírez para el primero del partido, primero de Libertad. Iván Ramírez pone Libertad 1, Trinidense cero.
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8: De contragolpe, en un ataque directo después de un mal pase de Trinidense en función de ataque. Pero el respaldo de los laterales, clave en esta jugada. Porque Elvio Vera, uno contra uno, cuando encuentra el complemento de Matías Espinosa por izquierda, se desprende de la pelota para un centro hacia el otro lado. Y aparece Alan Benítez, como fue acompañando la jugada por derecha, siempre independientemente a dónde esté el balón, logró descargar con un pase atrás a Iván Ramírez, quien inició la jugada con un toque sobre Elvio Vera en su propio terreno. Cierra en el área rival y termina pegándole de primera. Iba directo al arco, hay un desvío en César Benítez, descoloca al arquero o lo compromete aún más y de esta forma traslada el gol. Había superioridad, sí, situaciones de gol, no tantas, pero Libertad encuentra con justicia este 1-0 del resultado.
1: El primero de Libertad se produjo
0: a los 16 minutos de esta primera etapa. 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
2: Gol 60 del clausura 2026, anotación 12 para Iván Ramírez en el fútbol paraguayo y el primero en Libertad.
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1: Qué manera de disparar a los laterales tiene Libertad. Qué bien se proyectó Espinosa y mientras tanto Alan Benítez ya estaba pisando el área rival. Qué buen despliegue de los laterales de Libertad, que ya gana 1-0, se quiere meter de vuelta arriba, no quiere dejar escapar a los líderes del campeonato. Gana Libertad por 1-0.
2: Con esto actualizamos la tabla, la clasificación 2 de mayo con 10, 9 para Libertad y Trinidense.
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1: Gana Libertad por 1-0 a Trinidense, va por el segundo, Mansur no llegó, primero Benítez, retrocede, juega con el arquero Dufour, a ver cómo reacciona Triqui después de recibir este primer gol, justo estaba en ocasión ofensiva, quedó mal parado atrás y a cobrar, gana Libertad por 1-0, Espinosa sufre la marca de dos hombres de Trinidense, igual pasa Espinosa, continúa Espinosa, de prepo va Espinosa, tocó para Mansur, abrió por izquierda, a toda velocidad, vio Vera, va que rápido, Vera ante Dufour, se viene Vera, ante la marca de Baruja, Vera engancha, se cae, que siga, dice Benítez, no quiere saber nada, recupera Trinidense en defensa.
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1: Elvio Vera quedó tirado cerca del banderín del córner por izquierda en Libertad. Tiene que levantarse o va a dejar a su equipo con uno menos por un minuto. Junior Gamarra por bajo para el Beto de la Cruz. La tiene Luis. A ver, Beto. Amaga ir por derecha. Va por izquierda con Junior Gamarra. Intenta el cambio de frente. Le salió mal. Recuperó bien Mati Espinosa. Al centro para Pachi Carrizo. Ya se recompuso de vuelta a Alvio Vera. Va Espinosa. Se confundió Espinosa. Intentó la individual. La perdió. Recupera Rayer para Beto de la Cruz. Este con Baruja. Tiene Trinidense en terreno propio. Gana Libertad por 1-0.
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1: Se equivocan en el pase profundo. Viera metió el pelotazo, no alcansó Clementino. Habrá saque de arco, corresponde al Gumarelo.
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1: Alan se equivocó en el pase, rebotó en Mendoza, va por un costado, saque de mano, corresponde al Gumarelo, que gana el partido por un gol contra cero. Está sumando su tercer triunfo en 4 fechas, alcanza 9 y también le da alcance a Trinidense con este resultado. Como lo escuchaban, 2 de mayo es el único líder del campeonato. Benítez enviando el pelotazo, Clementino González la pivotea muy bien. Rayer abre a la izquierda, se equivocó Rayer, era espaldas de los centrales, buscó por los costados, se equivocó, saque lateral para el Guma.
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1: Falta mucho todavía para que termine el partido. Aquí cayó Franco, falta, indica el juez. Para mí aquí se apura, se precipita Benítez. No me pareció falta, Darío.
3: A mí tampoco. Igual a pesar del gol intenta imponerse Trinidense en el juego, una presión más elevada, jugar unos 10 metros más hacia adelante con respecto a los minutos previos al tanto. Esto para impedir que Libertad pueda empezar a agrandar la confianza y también el aplomo en base al 1-0 en el resultado. Es mucho riesgo, pero lo está tomando el Sportivo Trinidense.
1: Elvio Vera tocó bien para Campuzano, se viene Libertad cerca del área. Campuzano abrió por izquierda, de vuelta Mansur, tirado como un extremo, Mansur engancha. Estudia el panorama, no quiere enviar el centro, busca un compañero, Mansur la individual, le ganó a Baruja. No, Baruja pone muy bien el cuerpo, es que no es la mayor virtud de Mansur, el pie a pie, rechaza a Baruja por Mansur, lateral corresponde a Trinidense. GPN, si buscamos en los números, me parece que si no es en el primer torneo que ascendió, hace poco, 2020, ¿cuánto? 23, 22, que ascendió 2 de mayo y llegó a ser puntero en las primeras fechas, porque así también sumó una cantidad de triunfos al hilo que le permitió en las 3 o 4 primeras fechas ser el único líder del torneo Apertura en aquel momento. Recuerdo Franco, tocó para Pachi, Alan Benítez, o puede ser el Clausura, pero fue el primer año en que ascendió. Robert Rojas la tiene, gana Libertad por 1-0 Trinidense.
2: Por Copa Sudamericana, Juanma, antes Independiente Santa Fe y River suspendido por terremoto en Colombia, compromiso que tendría que haberse jugado el día miércoles en Bogotá. Suspendido Independiente Santa Fe, River, Juanma.
1: ¡Qué pelota de Franco para Elvio! ¡Vera por arriba, Elvio! ¡Vera solo ante Dufour! Intentó el sombrerito, le salió corto, no se animó, puso blando el pie. Darío regaló la pelota, increíble, era el segundo.
3: Este es el riesgo que asume el Sportivo Trinidense al presionar más alto. Una pequeña descoordinación o llegada tardía o mal cálculo le permite a Libertad tener espacios. Elvio Vera gana a espaldas del lateral derecho y también del primer zaguero central y define mal. Quedó mano a mano con el arquero, quiere pegarle con la diestra, no le da fuerza al balón para que supere a Dufour y termina desperdiciando una jugada clara para el 2-0.
1: Va Rayer, salta Rayer, primero Jiménez, saca la pelota por un costado, Espinosa, va a la presión, Rayer rechaza la pelota, Espinosa quedó en el medio para Gauto con el pecho, entregándole al Beto de la Cruz, arriba para Clementino, salta Clementino, pierde ante Robert Rojas, sale Libertad.
0: 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Génesis, el tiempo de juego, televisor de fama de Inverfin 25, ahora 25 minutos de esta primera etapa. 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
1: Gana Libertad por 1-0, Treniense.
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1: Pachi para Mansur. Está muy solo Mansur. Por arriba para Elio Vera. Devolución para Campuzano. Por el medio lo están dejando jugar al Pachi. Están dejando espacio los de Treniense. Ramírez para Vera. Intentó la devolución. Están dejando siempre un hombre libre entre la defensa y el medio campo, Darío.
8: Que van rotando los dos. Carrizo y Mansur no tienen una posición fija como para hacer referencia también de quienes marcan. Van moviéndose derecha a izquierda, salen, entran. Entonces siempre buscan o se generan un espacio para recibir un pase o brindar inmediatamente una asistencia. Y con Trinidense más adelantado, también hay mayor campo para Elvio Vera, para Iván Franco, para el propio Iván Ramírez, de poder ganar la espalda de los defensores.
1: Qué bien salió Pachi, tocó para Lambenite, devolución para Pachi, cambia de frente ahora. Está aceitado Libertad, se nota, están con mucha confianza para tocar la pelota. Espinosa tocó para Elvio Vera, se queda Espinosa ahora, no hace la espalda. No siempre hay que ir, dice Espinosa, toca atrás, retrocede, jugándola para Néstor Jiménez.
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1: Espinosa, Mati para Pachi. Carrizo es el eje que tiene Libertad en el medio campo, el creador. Pachi tirado casi como un volante central, como un 6, incluso Campuzano más adelantado que el Pachi Carrizo. Libertad, Mansur, que bien con el pecho para Campuzano, protege Campuzano, que bien enganchó Campuzano, pasó de 2, se posiciona de frente al arco Campuzano, abrió para Elvio Vera, rápido lo persigue Mendoza, taco para Franco. El arquero Dufour, qué jugada armó Libertad cerca del segundo, Darío.
8: El taco de Elvio Vera, sorpresa para todos, porque no parecía estar en su variante asistir de taco o frenar esa pelota o mandarlo para atrás para un compañero mejor posicionado. Le pega de primera a Franco y la pelota termina siendo desviada por el arquero. Otra vez Dufour, evitando un segundo tanto de Libertad.
1: Aquí entró muy fuerte Da Silveira. No llegó cuando pivotaba muy bien. Mansur lo llevó puesto por delante. Da Silveira amonestado. Tiro libre peligroso para el Gumarelo.
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1: Le está costando a Trinidense sin pelota. No están pudiendo tomar la marca de Mansur, de Campuzano o de Pachi. Libertad está cerca del segundo, ya gana 1-0, quiere ampliarlo. Tiro libre peligroso, mamita querida, el tiro libre para Espinosa o para Pachi. Alerta máxima al arco de Dufour, se viene Libertad por el segundo. Exposición para un diestro, pero Espinosa le puede pegar también de zurda. Concentración máxima, Pachi pasa de largo, Espinosa le va a pegar con zurda. Pelota para afuera de la barrera, ¿o no, Espinosa? ¡Al palo! Rebote Vera, segundo palo. Raba baja Ramírez, rechaza Benítez. ¡Qué remate sacó Espinosa, Darío!
8: Y era como para anticipar el disparo, igual. Remató con fuerza Espinosa, el balón superó la barrera y le generó una complicación al portero, que va hacia la esquina otra vez, tratando de sostener al menos esta mínima diferencia en el marcador. Se pasó Carrizo, unos segundos para el disparo de Espinosa y Libertad que desperdicia otra chance por Dufour. El partido sigue 1-0.
1: ¿Te tapó Dufour, Darío? Creí que pegó en el palo.
8: No, atajó Dufour.
1: Atajó Dufour. Qué tapada del arquero de Trinidense. Era un golazo. Se metía al ángulo. Se salvó en esta. Trinidense estuvo a punto del segundo, Libertad.
2: Clausura 2024. Al término de la cuarta fecha estaba como puntero 2 de mayo con 10 puntos. Cerró segundo con 7. Torneo que terminó como tercero 2 de mayo con 34. Campeón Olimpia, vice Guaraní, Juanma.
1: Viste, y también ahora está con 10 GPN, ¿no?
2: Así mismo, sí, señor.
1: En cuatro fechas disputadas. Habrá que ver si Trinidense reacciona o no. Por el momento es un aluvión de Libertad. Marcamos el tiempo de juego.
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1: Gana Libertad por un gol contra cero. El Beto de la Cruz jugando el ala izquierda. La tiene Gustavo Viera. Poquito Junior Gamarra. Ahora entra en contacto con la pelota Junior. Gamarra centralizando. Mendoza jugándola para Gauto. Gauto pide a sus compañeros que se muestren como opción de pase. De vuelta para Mendoza. Tiene que retroceder el juego para César Benítez.
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1: Alan Benítez rechaza, queda corta, le tiene Sergio Mendoza, tocó para Junior Gamarra, aguanta de espaldas al arco Junior, que bien filtró. Viera llega tarde, primero la marca del Pachi Carrizo. Es el volante central Pachi. Juega adelante de la línea de cuatro defensores en libertad del Pachi Carrizo, Darío.
6: Por una cuestión suya, porque se junta para generar juego, no pasa por una disposición táctica de Nelson Ado Valdés, sino es una propia ubicación de Federico Carrizo. Casi un doble 6 con Campuzano. Al quedarse por momentos allí, libera a Campuzano para sumarse al ataque.
1: Mendoza de punta, señores, a correr. Vera no va a alcanzar. Vera, qué bien salieron de vuelta Campuzano y Pachi. La verdad, me estoy enamorando del juego de Libertad, que gana el partido por 1-0.
2: Recoleta confirmó equipo para enfrentar mañana a Boca en cancha de Huracán. Nelson Ferreira en el arco, Marcelo Medina, Nicolás Marota, Luis Cardoso y Dairo Mosquera. Wilfrido Báez, Alexander Franco, Ronald Domínguez, Pedro Ríos, Aldo González y Paul Charpentier.
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1: Jiménez la tiene para Libertad. Picó largo, recuperó Rayer, tocó con Clementino. De vuelta para Rayer, solo Beto de la Cruz, se desprende en el medio. ¿Quién entra por izquierda? Como siempre está tarde, Gamarra. Casi centralizado, no como extremo. Va Beto, pelea con Campuzano. Gana Campus desde el piso. Pachi clarifica muy bien el juego. Toca a la derecha para Alan Benítez. De vuelta para Pachi. Se queja de un pisotón. El Beto de la Cruz se pasó la mano ahora con Campuzano de Libertad. Mansur abre a la izquierda para Matías Espinosa. Espinosa con cabeza dejando a Elvio Vera. Se mete al medio Vera. Pasó de Baruja. Vela cayó. Falta en el medio campo. Tiro libre para Libertad.
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1: Robert Rojas por derecha para Alan Benítez. Viene a presionar Junior Gamarra. Se equivocó Alan. Recuperó Gauto. La tiene Trinidense ahora en el medio. Gauto filtra a correr Junior. A ver, Gamarra no va a llegar. Primero Alan Benítez pone el cuerpo. Gamarra lo presiona. La pelota va por un costado. Saque lateral corresponde al Gumarelo.
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1: Otra recuperación del Pachi. ¿Qué pelota metió? Elvio Vera enciende el turno y va a Vera. No lo para nadie. Vera hasta el arco. Vera, Vera, Vera. Se frena ahora. Se mete al área. Remató el arquero. Rebote. Aparece de vuelta Vera. Se la deja Matías Espinosa. Ataca con todo Libertad. Busca el segundo del partido. Espinosa se frenó ahora. Tocó para Pachi. Carrizo con la pelota. De vuelta para Matías Espinosa. Se ha perdido tiempo Libertad. A ver si viene una sorpresa. De vuelta Mansur. Domina Mansur, pico larga. Pero qué buena pelota metió de vuelta el Pachi, Darío.
6: Es la cuarta, por cierto. Pelota que saca el arquero Dufour. Esta vez de Elvio Vera. Fue por fuera, atacando por izquierda. Muy buena asistencia de Federico Carrizo porque fue un toque por delante para que el receptor llegue con ventaja en su carrera, sacando beneficio ya del campo o terreno que tenía. Gambetea para adentro contra el movimiento del propio arquero para sacar el disparo hacia el ángulo inferior derecho y otra vez Dufour en esa esquina, evitando el segundo gol de Libertad.
1: Perdió la pelota, Pinoza ataca a Trinidense, Viera tocó atrás para Clementino de primera, Rayer, a ver cómo responde Triqui y Beto de la Cruz, de vuelta para Rayer, estaba retornando Espinosa que había perdido el balón por el momento impreciso. Trinidense en ofensiva, Gauto rompe línea, bien parado Campuzano, Vera la hace rebotar, de vuelta para Campu, le van a cometer falta, infracción de Gauto, sí falta, tiro libre, corresponde a Libertad, terreno propio.
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1: Jiménez y el pelotazo largo. Va a jugar corta. No se apura Jiménez. Gana Libertad por un gol contra cero por el momento. Un solo amonestado. Agustín da Silveira de Trinidense. Pelota larga de Jiménez a pelear a Iván Ramírez. La baja muy bien. Mansur pierde ante Gauto. Esta aprovecha, adelanta para Gustavo Viera. Viera estudia el panorama. Retrocede, juega con Baruja. Baruja centralizando para César Benítez. La transporta César Benítez. Quiere empujar al equipo desde el fondo. Deja la cueva. Abre la izquierda para Mendoza. Domina por arriba. Se equivocó. Intentó saltar líneas. Cubre muy bien Alan Benítez. Robert Rojas al centro para Campuzano. Hay que decir que Alan Benítez está jugando un muy buen partido también por derecha, Darío.
8: Los dos laterales. Y son vitales para Libertad. Para las progresiones de Libertad.
1: Se viene de vuelta al Guma. Mansur tocó para Franco, se equivocó, sale Trinidense. Marcamos el tiempo de juego.
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1: Que ataca bien, atento Clementino. El arquero, Morínigo salva el gol de Trinidense. Centro solo de Rayo Clementino, cabeceó con tiempo justo donde estaba Morínigo. Ataca Mendoza, va Trinidense. Roja se planta muy bien en esta, casi el empate de Trinidense, Darío.
8: Y como pocas veces, Clementino errando una situación clara de gol y de cabeza. Qué buena asistencia de Gustavo Viera, porque levanta la pelota o amaga hacerlo con fuerza y sutilmente eleva el balón hacia el segundo palo para que Clementino González efectúe un cabezazo. Le gana la carrera a Alan Benítez, ni siquiera estaba en el radar. El lateral derecho para marcar y el frentazo va donde estaba el arquero Rodrigo Morínigo. Por eso la respuesta del portero de Libertad, primera ocasión clara de gol de Trinidense en todo el partido.
1: Gana Libertad por 1-0.
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1: Qué tapada de Morínigo, la verdad, el anterior, sacando el gol de Clementino, que le cabeceó a quemarropa prácticamente en la cabecera del área chica. Morínigo jugando por bajo para Néstor Jiménez, va a abrir por izquierda con Matías Espinosa, la pelota va pegada a la línea, retrocediendo la de vuelta con Néstor Jiménez, viene a buscarla Mansur, paró muy bien Mansur, tocó para Biovera, ahora que está como un enganche para Iván Franco, la tocan todos en Libertad a la derecha para Alan Benítez. Juega muy bien el equipo de Nelson Aedo Valdés, que ya gana por 1-0, Mansur de primera, Biovera destapado como siempre, un hombre en Libertad, iba Elvio, Vera que rápido, se tira por izquierda Elvio, cae, falta de Gauto, tiro libre, infracción, tiro libre para Libertad.
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1: Tiro libre, peligroso, corresponde al Gumarelo. A ver quién le va a pegar, es Mansur.

0: por bajo estaba inhabilitado Rojas, pero de vuelta sacó una de la galera Libertad, Darío.
1: Y una jugada preparada, un centro sutil de Mansur, por más llovido y anunciado que sea, logran peinar para que Rojas aparezca. Me parece que estaba adelantado, sí, y por mucha distancia el defensor de Libertad. Igual el remate es con el arquero encima de la pelota y un ángulo muy cejado.
0: Habrá salida, corresponde a Treviñense.
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0: Aquí se equivocó la Menite, sacó a cualquier parte. Lateral corresponde a Treviñense en ofensiva. Sergio Mendoza lo va a cumplir. Lateral centro, sus compañeros trabajan en el banco de suplentes. Centro que va al área, Clementino, una peinada directa a las manos de Rodrigo Morinio.
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0: Bien, ataca Triqui, se quedó Libertad por bajo, el Beto de la Cruz, cabecera del área, remató, colocado.

0: 6-7, dice Beto de la Cruz. Sacó un bombazo de derecha a colocar directamente al ángulo izquierdo de Rodrigo Morinho, que no pudo hacer nada, que la pelota entró al ángulo. Se metió en el ángulo izquierdo de Rodrigo Morinho, el golazo del fin de semana, el golazo de la cuarta fecha. El Beto de la Cruz empata con este zapatazo de derecha. Quiere soñar, quiere soñar, quiere seguir peleando la punta trinidense. Ahora empata el Beto de la Cruz y por qué no se anima y quiere ganarlo también. Beto de la Cruz pone Libertad 1, Trinidense 1.
1: De la galera del misterio este golazo del Sportivo Trinidense. ¿Por qué? Porque no parecía que Luis de la Cruz tenía suficiente espacio para rematar. Acomoda la pelota con el pie izquierdo frente a la media luna y saca un derechazo. Pudo juntar la fuerza, la colocación por la firmeza en ese pie izquierdo para pegarle con el interior del derecho y que la pelota viaje a la velocidad de la luz al ángulo superior izquierdo de Rodrigo Morinho. No estaba adelantado el arquero, estaba bien parado, pero la fuerza y con lo justo que termina colocando Veracruz ese balón en el ángulo superior izquierdo, hace imposible cualquier volada del guardameta. Para este 1-1, había avisado con el cabezazo de Clementino, evitando Rodrigo Morinho el empate, pero ahora es imposible. Y con un disparo de larga distancia, que no fue casualidad, bien diseñado y resuelto inmediatamente por De la Cruz, uno de los mejores pateadores que tiene el fútbol paraguayo, para este 1-1 antes del cierre del primer tiempo.
0: No están defraudando estos equipos, para esto vinimos, para esto estamos en Tuyucuá. El golazo de Trinidense se produjo
2: a los 40 minutos de esta primera etapa. Otro golazo apostado, el entretenimiento orgullosamente paraguayo.
3: Gol 61 del clausura 2026, anotación 30 en el fútbol paraguayo para Luis Beto de la Cruz, sexto con Trinidense y el primero en el torneo.
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0: No, es que no me canso de ver la repetición del gol con toda la intención del mundo. La clavó en un ángulo Beto de la Cruz, Darío.
1: La quiso colocar ahí, sí, la quiso colocar ahí. La quiso poner en el ángulo superior izquierdo de Rodrigo Morinho, por eso no es ninguna casualidad el gol, no es un disparo al azar, no es sacarse de encima la responsabilidad de la pelota. Hace todo bien de la Cruz, el control con el pie izquierdo para que el balón le quede al diestro, que el siguiente movimiento, resumiendo, justamente sea el disparo porque tenía marca encima. La pelota no tiene ningún desvío en el trayecto, va por un camino limpio, directo al ángulo para el 1-1 de Trinidense.
0: El partido está 1-1, parte final del primer tiempo. ¿Qué partido estamos viendo con un Libertad que desaprovechó y que

0: trinidense no dudó en empatar un zapatazo del Beto de la Cruz 1-1, un partidazo, Darío.
1: Cuatro atajadas, cuatro tapadas de Dufour después del 1-0 de Libertad.
0: Robert Rojas para Campuzano, a ver si Libertad se pone en ventaja antes del final del primer tiempo. Pelota larga de incendio a la izquierda, Campuzano, primero la marca de Baruja, envía la pelota por un costado, saque lateral para Libertad.
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0: Jiménez tocó para Robert Rojas, Rojas por bajo, jugando para Campuzano, Campuzano de primera para Robert de vuelta. Esto en terreno propio, se planta ahora trinidense, logró empatar el partido y prefiere aguantar el final, lo que queda de este primer tiempo, Darío.
1: Bajo el nivel porque produce un desgaste el adelantarse, un riesgo también en el partido, asumió Libertad, tuvo cuatro situaciones. No es que Libertad se quedó después del gol, generó cuatro chances claras para convertir un segundo tanto. Dufour tapó todas y logró sostener al Sportivo Trinidense, que con dos llegadas claras terminó marcando un gol.
0: Robert Rojas va presionando Libertad de vuelta con posesión de balón. La tiene el Pachi. Carrizo abrió a la derecha para Mansur. Cuando se juntan Mansur, Pachi, Iván Franco, puede pasar algo. Se equivocó Mansur. Impreciso Mansur. Cae Mansur. Recuperó muy bien la pelota. Iván Franco tocó para Campuzano. Se prende por derecha. Línea de fondo. Campuzano. Centro atrás. Rechaza Mendoza. La va a buscar Robert Rojas de vuelta. Insiste y va con toda Libertad. Alan Benítez al medio para el Pachi Carrizo. De primera entregándola a Néstor Jiménez. Jiménez estudia el panorama. Abre la izquierda para Matías Espinosa. Abierto Elvio Vera. La pelota va direccionada para él. Elvio Vera va a la marca Baruja. Rápido Elvio. Engancha, envía la pelota al área. ¡Ah! Rechaza Da Silveira. Insiste Campuzano. La baja Ramírez al arco. Rebotó en Franco. Rebotó en Franco. Se iba el disparo al arco, Darío.
1: Otra vez Libertad. Le das espacio. Le permitís poder superar la línea del mediocampo y es un equipo que conlleva daño. En esta oportunidad no precisión en sus definiciones porque tuvo chances clarísimas para poder anotar.
0: Al centro Viera, Campuzano, bien, ganó para Libertad. Franco se metió en un enredo, sacó la pelota. Gauto a un costado, habrá saque de manos, corresponde el Gumarelo.
3: Torneo de la división intermedia, minuto 18 del primer tiempo. General Caballero de visita le gana a Tempestarío por 1-0. Triunfo que le lleva a 36. Está segundo y está con el puntero 12 de junio con 37.
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0: Elvio Vera por izquierda, ataca Libertad. Centro que va de vuelta al área. Rechaza César Ramírez. El rebote Campuzano. La rebota. Tiene que retroceder con Jiménez. Marcamos el tiempo de juego.
2: 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Ahora 46 minutos de esta primera etapa. 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
0: 1-1 el partido, 30 segundos finales, ataca Libertad, a ver, a centro, Espinosa, ¡oh! El cabezazo solo, Espinosa. Es que nadie tiene un puesto fijo en Libertad, Espinosa apareció de nueve, cabeceó de miedo, Darío.
1: Se quedó por el centro y está entre los dos centrales, cabezazo exigido para Espinosa por su estatura y salto también. La pelota va de todas maneras muy cerca de ese vértice de derecho. Dufour termina siendo la gran figura de este primer tiempo. Cuando su equipo estaba perdiendo 1-0, sacó cuatro pelotas, dos a Elvio Vera, un balón a Iván Franco, creo que quizás el esférico más difícil, y sin dudar aquel tiro libre de Matías Espinosa volando y evitando el 2-0 con un manotazo del ángulo.
0: Final de la primera etapa en un partidazo en Tuyucuá. Están empatando Libertad y Trinidad 1-1.
3: 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Adelante, Ariel Gustavo Sánchez.
4: Sí, gracias, GPN. Antes vamos a repasar los relevos que tienen ambos equipos: Víctor Rojas, Gilberto Flores, Gustavo Aguilar, Joaquín Bogarín, Alexis Fretes, Lucas Sanabria. Vamos a molestar aquí un ratito, por eso gracias. Están también Rodrigo Villalba, Min Molina, Thiago Fernández, Marcelo Fernández, Cristian Martínez. Está también Samuel Villalba. Luego también en la banca de Trinidense está Víctor Zamudio, Armando Ruiz Díaz, David Villalba, sí, Oscar Jiménez, Nicolás Maná. Gracias, Nicolás Maná. Luis el Pastorcito Abreu, Jorge Marcelino, Joel Román, Alan Cano, Brian Leguizamón, Tobías Morínigo, Lucas González. Vamos a escucharle a Bruno Valdés aquí.
5: Libertad encontró el gol de una forma que siempre hacen ellos, pero bueno, terminamos empatando el partido y presionándole bien arriba a ellos.
6: A partir del minuto 34-35 más o menos mejoró el partido. ¿En qué concepto que considerás que mejoró el equipo como para llevarse el empate al término del primer tiempo, Bruno?
5: Lo que pasa es que se plantaron mejor, tuvieron mejor la pelota también los muchachos y eso ayudó a que también le saquemos la pelota a Libertad.
4: Oportuno el gol del empate, Bruno, para encarar el segundo tiempo.
5: Sí, oportuno, oportuno.
4: Bueno, seguramente, ¿qué le falta al equipo? ¿Crees que debe seguir con esa intensidad para tratar de ganar este compromiso?
5: No, y tienen que seguir de la misma forma, así como se terminó el primer tiempo. Obviamente, sacándole la pelota a Libertad, vamos a tener mejor posesión y eso nos va a ayudar a nosotros a ser un poco más punzantes.
6: La última, Bruno. Este excelente momento del Sportivo Trinidense, peleando por la punta nuevamente, habiendo llegado a la punta antes de la disputa de esta fecha, y este buen pasar, ¿a qué se debe, Bruno, según tu consideración?
5: No, al trabajo de los muchachos, la disciplina que tenemos. Obviamente, cada torneo uno tiene sus objetivos, y ese es uno de los objetivos de nosotros, fue pelear arriba, dar el paso, y no está saliendo de a poco, entonces vamos a seguir trabajando así.
6: Gracias, Bruno.
4: Las palabras de Bruno Valdés, zaguero central de Trinidense, ausente por suspensión. La fecha anterior fue justamente expulsado, así que de esta manera cerramos un poco también aquí la situación aquí en el campamento de Sportivo Trinidense. Un solo amonestado en este encuentro hasta el momento, y justamente del cuadro visitante, Agustín da Silveira.
3: Correcto, gracias Ariel. Con el móvil Midas Lacerín, por entretiempo de este partido al descanso. Están empatando 1-1 Libertad y el Sportivo Trinidense en el cierre de esta cuarta fecha del torneo clausura, que arrancaba todo el día viernes con el triunfo de Recoleta 3-1 ante Rubieño. El sábado, Ameliano Villeta venció 1-0 a Cerro Porteño. El sábado, en Pedro Juan Caballero, 2 de mayo, dio cuentas, le ganó a Olimpia 1-0. El día de ayer, en el Gunter Vogel, la visita se hizo fuerte. Sportivo Luqueño derrotó a San Lorenzo por 2-0 en un duelo de equipos comprometidos con el descenso. Y empataron 0-0 en la visera, Estadio Arsenio Rico, Nacional y Guaraní. Repito, ahora entre tiempo del partido, Libertad y Trinidense van empatando por el marcador de 1-1. Los goles en este partido, abría la cuenta el tanque Iván Ramírez, el ex guaraní, para el equipo Cumarelo. Lo empató con un golazo Luis Beto de la Cruz para el equipo del Triqui. Con esto, así está la clasificación del torneo clausura, a punto de culminar la cuarta fecha. Trinidense y 2 de mayo con 10. Libertad, Guaraní y Recoleta con 7. Ameliano y Luqueño con 6. Nacional 5. Olimpia y Cerro Porteño con 3. San Lorenzo y Rubio Ñu se encuentran últimos con un punto. Vamos a repasar la tabla de promedios de este campeonato del fútbol paraguayo, recordando que se encuentran últimos San Lorenzo, 0,615, equipo más que comprometido con la zona del descenso. Ya con la soga al cuello, el equipo rayadito necesita de un milagro para seguir en la categoría principal. Lo acompaña Rubio Ñu, 0,923, Luqueño, Ameliano y 2 de mayo por ahora zafan de la zona peligrosa del descenso. Hablemos de la tabla acumulativa de puntos, que repito, otorgan cupos a las próximas ediciones de la Copa Libertadores y Copa Sudamericana temporada 2027. Olimpia 52, Nacional 44, Trinidense 42, Cerro Porteño 41, Ameliano 39, Libertad 38, Guaraní 36, Recoleta 35, 2 de mayo 32, Luqueño 26, Rubiño 24, último San Lorenzo con 16. Hablemos de la próxima fecha del torneo clausura, será la quinta y en la antesala de lo que será el superclásico de la sexta fecha. La fecha 5, el viernes 14 de agosto, con un solo partido, 18:30 horas en el Ricardo Grego de Campo Grande. Recoleta 2 de mayo, el sábado 15 de agosto, 4 de la tarde en Villa Lisa, Guaraní Rubio Ñu, y 18:30 horas en el Martín Torres, Trinidense ante Nacional. Para el domingo 16 de agosto, Día del Niño, 3 partidos para ese día, 10 de la mañana en la nueva olla, Cerro Porteño San Lorenzo, a la tarde, a las 4 de la tarde en Itauguá, Luqueño Libertad, y a las 18:30 horas en el Defensores del Chaco, Olimpia Tameliano. Vamos al plano internacional porque el compromiso entre Independiente Santa Fe y River suspendido por el terremoto en Colombia. El compromiso se va a estar reprogramando para la semana siguiente. Compromiso que tendría que haber sido el cotejo de vuelta. Será recién el partido ida entre Independiente Santa Fe y River suspendido por el terremoto en Colombia. Campeonato de la División Intermedia, ahora minuto 25 de la primera parte. Este compromiso en Capiatá, donde General Caballero le va ganando parcialmente a Tembetaré por el marcador de 1-0. Triunfo que de momento lo acerca en puesto de ascenso. Está por ahora como segundo General Caballero con 36 y el puntero es el 12 de junio con 37. Esto con relación al campeonato de la categoría intermedia. 19 con 24 minutos, 15 grados la temperatura. Nosotros que regresamos hasta Tuyucuá para el comentario intermedio, empatan 1-1 Libertad y Tiniense. 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
1: Es un gusto, es un placer ver partidos así para el espectador, para nosotros, para los técnicos también, y ni qué decir para los jugadores, porque hay fútbol, se juega, se compite, se disputa. No se detiene por cualquier tontería, hay fluidez, se impone el que tiene más condiciones y fue Libertad hasta que Sportivo Trinidense cambió el plan. Y como tiene autoridad para jugar de igual a igual, sin importarle el adversario y el campo de juego, también hace frente y se anima, con riesgos, pero se anima y eso hace diferente a este equipo de otros. Por eso arrancó con 3 victorias y fue puntero solitario. Por eso tiene la capacidad de remontar, de convertir un golazo, de quizás necesitar menos ataques que el rival para llegar a un tanto. Pero no es casualidad, no es suerte, no es una cuestión de fortuna o acción aislada. Lo propone, lo busca, sabe cómo afrontar determinados partidos. Y eso le hace muy bien al equipo y al partido en sí. Que arrancó con un Libertad dominante, territorialmente y con pelota. Y llega al gol a través de una salida rápida. Por eso decíamos, si Trinidense va a tomar una postura ofensiva, tiene riesgos. Pero lo asume este equipo. No tiene vergüenza. Tiene mucho carácter, mucha actitud. Y mucha calidad también para jugar. Hoy, con el sostén de su arquero y con un golazo de Luis de la Cruz para el 1-1. Pero cuando el equipo salió, Libertad dañó. Ya era superior Libertad. Ya manejaba la pelota, controlaba el partido, pero no encontraba espacios que sí logró cuando Trinidense salió. Por eso Iván Ramírez inicia el contragolpe en su propio campo. Pase para Elvio Vera, que empieza a conducir y arrastrar la marca por el sector izquierdo, pero espera la llegada de un compañero. Y fue Espinosa por fuera. Se desprende de la pelota para el lateral, que envía un centro al segundo palo y aparece Alan Benítez. Por eso decíamos mucho antes, es vital, es clave los dos laterales, o son claves para Libertad, porque primero ensanchan todo el terreno, siempre hay una alternativa de pase, de cambio de frente, llegan con mucha capacidad a ganar la espalda de los defensores y es un inconveniente para todo equipo que defiende. Por eso el lanzamiento de Espinosa de una salida rápida fue para Alan Benítez, que estaba del otro sector, y la descarga atrás para que por fin alguien cierre. Apareció Iván Ramírez, fue acompañando la jugada que él inició y le pegó un derechazo que se desvía por el camino, que toma altura a través de ese toque en el pie de César Benítez y va bien arriba, imposible para el arquero. Y era el 1-0, minuto 16 de partido. ¿Justicia en el resultado? Sí, justicia. Por más que Libertad quizás no haya generado situaciones muy claras para el 1-0, era mejor en el campo. Ese tanto así lo relató Juan Martín Figueredo.
0: A ver cómo responde el Gumarelo. Elvio Vera ataca a Libertad por izquierda, se metió Espinosa, dejó mucha gente arriba. Libertad, centro que va, segundo palo, Alan la bajó, está el primero, tiró. ¡Gol! ¡Gol! sigue. Iván Ramírez. ¡Gol de Libertad! El tanque Ramírez, que en él inició la contra porque fue al centro la pelota. Él orientó muy bien el pase a la izquierda para Elio Vera, que acompañó, que transportó, esperó que le hagan las espaldas. Matías Espinosa aprovechó muy bien, le hicieron del 2 contra 1 la defensa de Trinidense por izquierda. Libertad, Espinosa envió el centro al segundo palo y como siempre va y va al ataque a Alan Benítez.
1: Aquí va
0: vestido de asistidor, bajó la pelota al medio y aprovechó Iván Ramírez para el primero del partido, primero de Libertad. Iván Ramírez pone Libertad 1, Trinidense 0.
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1: Salió Trinidense, cambió el plan. No dejó que Libertad se agrande en base a ese gol. Y conste que Libertad tuvo 4 situaciones claras para un segundo tanto. Tampoco fue que el gol de Trinidense llega porque Libertad se queda, no. Dufour evitó en 4 oportunidades que Libertad pueda marcar el 2-0. Cuando el resto de su equipo estaba intentando empatar. Animarse a jugar son los riesgos ante rivales como Libertad. Porque tiene jugadores rápidos, de buena conducción, técnicamente bien dotados para un pase largo, para un cambio de frente. Y llega el gol de Trinidense de una recuperación alta, pasa al medio para De la Cruz, acomodó con el pie izquierdo, remató con el diestro. No hubo un toque en el intermedio de ambos movimientos. Después clavó la pelota en el ángulo superior izquierdo. Quiso ponerla ahí, claro que quiso ponerla ahí, porque orientó el cuerpo firme sobre el pie de apoyo para pegarle directo al ángulo. Y termina con el interior ubicando el esférico sobre el arquero y en ese hueco que había entre la mano izquierda y el vértice superior izquierdo para el 1-1, minuto 39. Ese golazo de Luis de la Cruz para el empate, así relató Juan Martín Figueredo.
0: Bien, ataca Triqui, se quedó Libertad por bajo, el veto de la Cruz, cabecera del área, remató, colocó. ¡Golazo! Soñar, quiere soñar, quiere seguir peleando la punta Trinidense. Ahora empata el Beto de la Cruz y por qué no se anima y quiere ganarlo también. Beto de la Cruz pone Libertad 1, Trinidense 1.
1: Ha regresado Libertad, ha retornado Sportivo Trinidense. Hay una variante en el visitante, Ariel.
4: Es correcto, el primero ya ingresó, número 31, Tobías Morínigo. Ya no retornó Junior Gamarra.
1: La variante que realiza el técnico para afrontar este segundo tiempo, sin descomponer, sin modificar el sistema. Todo listo para la complementaria y esperemos que sea igual o mejor que el primer tiempo. Empatan 1-1 Libertad y Trinidense.
0: Todo listo, todo preparado, cronómetro en cero, silbato a la boca, autoriza Darry Benítez, mueve la pelota al Beto de la Cruz, en marcha la complementaria, en tuyo cual Libertad 1, Trinidense 1.
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0: Clementino González pivotea con golpe de cabeza, intentaba bajarla con el Beto de la Cruz, va la pelota dividida, puntea Campuzano, el rebote en Beto de la Cruz, la pelota por un costado. Saque de manos, corresponde a Gumarelo.
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0: Pelotazo buscando Iván Ramírez, directo a las manos de Dufour. Sale ahora, inicia la contra. Correr Gustavo Viera para Trinidense. Cruzó frontera, abrió la derecha para Rayer. Se posiciona Rayer de taco. Lindo para Viera, pasó. Ataca Trinidense, intentaba profundizar, bien marcado. Estaba Jiménez por allí, estaba bien parado. Al medio Gauto de vuelta. Recupera la pelota el equipo de Arrúa. Al medio el Beto de la Cruz. Esperó la pelota, se durmió. Franco le primereó. Recupera el Gumarelo. Quedó sentido Iván. Tiene Pachi. Carriza al centro. Juega para Robert Rojas. Por derecha se muestra Lan Benítez. La pelota va para Mansur. La tiene el Gumarelo.
3: 14 grados la temperatura en Asunción. Sensación de 10.
2: La temperatura. 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
0: 10 grados de sensación térmica.
3: Sí, señor.
0: Bueno, mira, acá hay que valorar a estos aficionados de Libertad y de Trinidense que han venido a la cancha, Darío.
1: Indudablemente.
0: Con 10 grados de temperatura un lunes.
1: Yo le pifié por completo al pronóstico, me confié. Sé que en la semana subía la temperatura, pero casi lo sé.
0: No. Va a ser semana de frío. Atención a Leo Vera, calculó mal. Se viene Vera dentro del área, pelota por bajo. Oh, calculó mal Baruja y Vera. No se animó a definir, se metió al área por izquierda, Darío.
1: Cero el cálculo de Baruja porque le permite a Vera ganar. Iván diagonal, de izquierda al centro, ya se mete dentro del área, la asistencia para que defina Ramírez y el anticipo de César Benítez, evitando que el delantero pueda culminar esta jugada dentro del área.
0: Jiménez, posesión que corresponde al Gumarelo, Robert Rojas, tocó para Campuzano, casi le punteó Gauto, abrió la derecha para Robert, de vuelta Iván Franco, de espaldas al arco, otra vez para Robert, se anima Robert en su vieja posición, como en algún momento improvisó de lateral derecho, dejó la cueva Campuzano, retrocediéndola para Néstor Jiménez. Continúa la posesión del equipo de Nelson Aedo Valdés. Allí va Pachi, Carrizo, pelota para Mati Espinosa, pelota al medio. Quien atropella, Mansur puntea Ramírez. Dufour le quita el gol a Ramírez. Era el segundo de Libertad, Darío.
1: Otra vez, y no hay falta del delantero porque Dufour no asegura la pelota. Suelta cuando llegaba Ramírez para querer buscar el rebote, para intentar quedarse con el balón después del manotazo del arquero.
0: Está con todo de vuelta el Gumarelo. Pachi, Carrizo atrás para Jiménez. Juega muy bien Libertad cuando apura Mati. Espinosa otra vez para Jiménez. Va a presionar Clementino. Ahora no le deja pensar. Otra vez filtra en el pase. Bien Campuzano. Giró Campuzano. Se posiciona de frente al arco. Tocó por Iván Franco. Franco retrocede. Tres cuartos de terreno. Se instala en terreno rival. Pachi, Carrizo, cargar de vuelta. Benítez por derecha. Le puntea Morínigo. Los laterales de Libertad juegan como unos extremos, Darío.
1: Dolor de cabeza para cualquier equipo que defiende o que tiene que retroceder porque gana línea de fondo. Aparecen siempre por detrás de los laterales defensores.
0: Tiro libre de esquina, corresponde a Libertad.
3: Campeonato de la División Intermedia, 38, primer tiempo. General Caballero ahora derrota 2-0 a Tempestad. Está segundo con 36 y en puesto de ascenso.
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0: Campuzano intenta molestar a Dufour. Se planta enfrente de Gauto. Cae un hombre, centro al segundo palo. Muy pasado, no llega nadie. Cae ahora de vuelta Baruja. Se lanza al piso Pachi. Falta. Retrocede Derry Benítez. Hubo un agarrón de Ramírez contra Baruja, Darío.
1: Efectivamente. Impidió que pueda continuar su carrera, que ya tenía ganada, hacia la pelota.
0: Ahora tiro libre, corresponde a Trinidense, terreno propio.
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0: Dufour pone en juego el balón por arriba, va a buscarla Clementino en terreno rival, la peinó Rayer, va a buscarlo, desacomoda muy bien Néstor Jiménez, lo acompañó y lo tiró por fuera, la pelota va por un costado, saque de manos en defensa, corresponde a Libertad por izquierda, Espinosa, se muestra el Vera, se mueve muy bien Libertad, Vera cayó, que siga, dice el árbitro, Gauto va al salto, recuperó bien Mansur, va Mansur, le puntea a Baruja, va de derecha, ¿y qué pasó? Está medio confundido Benítez.
1: Una falta anterior sobre Elvio Vera.
0: Pero muy anterior, Darío.
1: Y muy distante, como queda sentido.
0: No, vos sabés quién nos cobra esa falta. Ahora estoy viendo la reiteración. Él cobra algo que solamente él vio.
1: Es que marca o detiene en realidad la jugada porque Vera estaba sentido. Creo que ni se percata quién lo termina lastimando a Vera.
0: No, Vera se tira. y creo que él queda con ese cargo de conciencia de no haber cobrado esta aérea.
1: Exageró Vera también.
0: Sí, claro que exageró. Después cobró una que solamente Benítez vio. Marcamos el tiempo de juego.
2: 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Cinco minutos de esta segunda etapa. 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
0: Libertad de Trinidense empatan 1-1, pelota larga, va en busca de la pelota Ramírez, primero la marca de Benítez, envía de un campo a otro, bien Robert Rojas, se repone ante la presión de Clementino, vuelve a cargar el pelotazo, primero Mendoza de cabeza, en segunda instancia César Benítez ante Ramírez, gana muy bien de cabeza, la pisa Tobías Morínigo, pasó de tres, ¡opa! Fuerte entrada de Campuzano, pasaba, era el tercer hombre que dejaba en camino, pasó la pelota, pero no el hombre, Campuzano cometió falta, infracción, tiro libre para la Trinidense.
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0: Así lo dirá, pelota que va por bajo para Gustavo Viera, intentaba de espaldas al arco, no puede ante la marca de Jiménez, igual el rebote le favoreció al trinidense. Viera para la proyección de Baruja, se desvió por el camino lateral, corresponde a trinidense. Baruja se apura, prefiere frenarse. Ahora juega de vuelta para Viera, intentaba la devolución, se equivocó, recupera Jiménez, tocó el Vera, muy bien para Mansur, la pisa Mansur, para Pachi Carrizo por izquierda, ahora se viene Pachi, toca para el Vera, rápido Vera, sale o no da Silveira, Vera intentaba al medio para Ramírez, primero la marca de Benítez, retrocede para Silveira, sale muy bien trinidense con César Benítez para Viera, a correr Rayer, le ganó las espaldas a Espinosa, va Jiménez al cruce, Rayer rápido, picó la pelota al medio, se aprovechó Jiménez, recupera, sale Gumarelo.
3: Campeonato argentino, 40 del primer tiempo, Banfield y Belgrano van empatando 0-0 en el equipo Córdoba. Es ausente por lesión del ex guaranil paraguayo Alcides Benítez.
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0: Fortísimo realmente lo que ocurrió hoy en Colombia con el terremoto. Producto de eso, hay muchos daños materiales. Si uno imagina las víctimas, ya son 18 confirmaciones y ojalá que sean cada vez que no se sigan sumando, ¿verdad?
1: Y toda actividad deportiva paralizada, incluyendo el partido de Copa Sudamericana entre Independiente Santa Fe y River Plate.
0: No es prioridad lo deportivo ante tamaño desastre. Realmente hace muy bien Conmebol en postergar el partido. Robert Rojas, 1-1 Libertad Trinidense, Tuyucuá toca para Mansur, posesión que corresponde al Gumarelo, Mansur entregándola al medio para Néstor Jiménez, empezó ganando Libertad con gol de Iván Ramírez, lo empató un golazo el Beto de la Cruz Trinidense, 1-1 el partido parcialmente, Mati Espinosa, Espinosa al centro para Néstor Jiménez, posesión que corresponde a Libertad del conjunto de Nelson, Adolfo Valdés con Robert Rojas abierto por la derecha, aparece Alan Benítez, Benítez retrocede de vuelta para Robert, ojo las espaldas de los laterales, Baruja allí pica de vuelta, Vera hace la diagonal, Mansur prefiere por bajo, Ramírez de primera se equivocó, recuperó todavía Morínigo y va en la individual, pasó de dos hombres y sigue Morínigo rápido, Morínigo ante Mansur, le puntea la pelota de Libertad, abraza que de mano para Triqui.
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0: Clementino de espaldas al arco, alejado ante Robert Rojas, le gana el de Libertad, toca Franco, atrás para Benítez, Benítez con el Pachi, clarificando juego, no quiere complicaciones, toca atrás para Néstor Jiménez. Jiménez transporta el balón, pide a Vera que se muestre. Amagó filtrar el pase, abrió para Espinosa, Espinosa largo para Ramírez, no llega, primero la marca de Baruja, lateral para Libertad.
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0: A los 40 de esta etapa complementaria, la figura Energy.
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0: Esperamos la definición.
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0: Libertad y Trinidense empatan 1-1. Matías Espinosa, fecha 4 del torneo de clausura en Tuyucuá. Jiménez para el Guma, al centro con Robert Rojas, las tienen los centrales de Libertad. Pide a la Benítez que se muestre, la pelota va direccionada a él, la rebotó muy bien con el Pachi. Levanta la cabeza Pachi, siempre una opción y el cambio de frente porque está abierto Vera. Benítez al medio para Franco, obligado a retroceder, juega para Pachi, reiniciándola con Robert Rojas. Rojas juega para Néstor Jiménez, tiene buen manejo Néstor Jiménez, cortita con Mansur, Mansur engancha, va por el medio, levanta la cabeza Mansur, orienta el pase para Franco que giró muy bien, pasó de dos hombres, sigue Franco, Ramírez rechaza Benítez de cabeza, de vuelta Jiménez, apura y va con todo, Libertad está presionando con el Pachi, Carrizo con la posesión de la pelota, va a meter el balón filtrado para Espinosa directo a las manos del arquero Dufour.
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0: Elvio Vera para el Gumarelo en terreno propio, casi como un lateral izquierdo. Entrega a Rodrigo Morínigo, retrocede en la pelota. Marcamos el tiempo de juego.
2: El tiempo de juego. Televisión de Fama de Inverfin, 10 minutos. Ahora 10 minutos de la segunda etapa. 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
0: El fútbol. 1-1 Libertad Trinidense. Lío Vera va, propone el pie a pie desde la izquierda, centro que va al segundo palo. Mendoza rechaza con golpe de cabeza. Rayer la baja al medio, se equivocó, falta de Lío Vera, una carga sobre Rayer, tiro libre, corresponde a Trinidense. ¿Te gusta este arranque de la complementaria, Darío?
1: No es tan intenso como en el primer tiempo, pero tiene la misma temática. Es Libertad el dueño de la pelota, del juego, y queda hasta el momento en el intento, porque Trinidense vuelve a refugiarse, a ser un equipo con una fortaleza defensiva y tratando de salir de contragolpe. Hasta aquí no ha logrado ejecutar una corrida, un desdoble como para dañar de contra.
0: Ahora salida corresponde a Triqui Dufour. Balonazo arriba buscándolo a Clementino. Tiene que correr de lado a lado. Salto con Roja. Peinó. Se viene Morínigo dentro del área. ¡Ah, Benítez! Alan Benítez salvó porque se iba. Encaraba de frente al arco Morínigo, Darío.
1: No pudo controlar Morínigo para pegarle o poner el cuerpo como para ejecutar de primera. Va Clementino al salto. No puede cabecear Robert Rojas y le queda a Morínigo. Apareció en diagonal como para culminar la jugada, pero le queda muy mal el balón.
0: Lateral centro que se cumple. Clementino todavía no estaba posicionada. La pelota fue para él. Rebota Gauto, que bien se la lleva Morínigo. Clementino dentro del área. ¡Ah, Jiménez! Jiménez de vuelta. Una pierna se iba Clementino de ahora de frente al arco, Darío.
1: Ahora no entiendo qué reclamó Campuzano. Fue a trancar. Perdió porque ingresa más débil que Nelson Gauto, y la pelota le queda a Clementino ya dentro del área. No pudo resolver. Otra vez Trinidense, al menos se mantiene en este tramo de partido en zona ofensiva.
0: Es peligroso Trinidense, ¿eh? Por momentos repliega la línea, pero después sale, te juega en campo rival y te lastima cuando puede. Gauto retrocede, perdió la pelota, toca para el Pachi Campuzano, sale Libertad de primera. Espinosa da Silveira, envía la lona terreno rival. Gauto peina de la cruz, corre Clementino, primero la marca de Néstor Jiménez. Salta Iván Ramírez, pase lo propio César Benítez, gana el Trinidense, se posiciona de vuelta en terreno rival y va Rayer. Rayer por derecha, toca corta para Viera. Gustavo levanta la cabeza, corta con Gauto, no tocó a la derecha para Baruja. Maga ir por fuera, va por dentro. Baruja, centro que va. Clementino la baja al Morínigo. Otra vez Ramírez le queda, rebota Jiménez. Y se está salvando en esta Libertad. Los centrales se están salvando, el equipo Gumarelo, Darío.
1: Y está llegando Trinidense. No es preciso para culminar sus acciones, pero se anima para jugar en ataque.
0: La Silveira retrocede, Mendoza envía el pelotazo a Alan Benítez. Va metiéndose por el medio, mete la diagonal, transporta la pelota. Alan Benítez abrió bien por izquierda, llega o no a destino. Sí llegó Elvio Espinosa, quiere rematar. Primero la marca de Viera. Está muy firme Trinidense, Darío.
1: Ojo que si el DIN clasificaba, estábamos hablando de una suspensión que involucraba un partido de Olimpia en Copa Sudamericana.
0: Claro, sí. Lo eliminó el Vasco da Gama a Deportivo Independiente de Medellín. Pelota larga de Da Silveira, sale Trinidense.
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0: Jiménez, Néstor jugándola para Robert Rojas, cortita con el Pachi. Carrizo entregándola para Mansur. Mansur se viene en cambios en Trinidense. Ojo, se viene Mansur de cabecera del área, dispara y un rebote en un hombre de Trinidense. La pelota va por un costado, Pachi evita lateral, sostiene la pelota por el Gumarelo, la tiene el Pachi. Carrizo tirado por derecha, está Alan Benítez, prefiere por el medio para Campuzano. Campuzano ahora sí abre con Alan Benítez. Franco Benítez se equivocó, Franco recuperó bien Trinidense. Gauto, Mendoza está incómodo, Libertad. Clementino tocó para Morínigo, se le fue o no, sigue la pelota dentro de la cancha. Tobías, Morínigo va a pelear, rodeado por tres hombres, recupera Campuzano, se equivocó y tiene de vuelta Clementino. Retrocede con el Beto de la Cruz a dividir ahora Gauto con Mansur. Punteó, sacó a cualquier parte, se se lanza Rayer, el balón con el pecho, entrega Franco. Beto de la Cruz envía la pelota por un costado, saque de manos, corresponde a Libertad en el medio.
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0: Móvil Midas Láser Import, Ariel Sánchez, ¿quiénes se vienen en Trinidense?
4: Son número 11 Luis Abreu, también 16 Jorge Marcelino. Los cambios en Trinidense desde lejos, veo que también se prepara un hombre de Libertad, número 24, Rodrigo Villalba.
0: Correcto, se vienen los cambios entonces por parte de Arrúa, por parte de Aedo, Vera por izquierda, enseguida marcamos el tiempo, jugó para Pachi, va a cargar al área, Pachi apunta, dispara, no, corta Campuzano, a ver qué hace, engancha Campuzano, cae, no, levante Campuzano, falta, falta de Gauto contra Campuzano, le tocó la pasada a Darío.
1: Sabes que fue sutil, pero es infracción, porque lo termina no enganchando, sino que tocando al mediocampista de Libertad, que también en la actuación hace mucho como para ganar este balón detenido.
0: Marcamos el tiempo de juego.
2: El tiempo de juego, Televisión de Fama de Inverfina, ahora 15 minutos de esta segunda etapa. 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
0: 1-1 Libertad y Trinidense están empatando en Tuyucuá. Los cambios en Trinidense.
4: Sí, señor. Camiseta número 11 para Luis Abreu en el lugar de Gauto. Y número 16, Jorge Marcelino, en el lugar del goleador Luis de la Cruz. En estos momentos también Libertad prepara su primer cambio. Número 24, Rodrigo Villalba, en el lugar de Iván Franco.
0: Muy bien. Es que es un cambio ofensivo el de Abreu por Beto de la Cruz, Darío.
1: Se anima, Trinidense. Es lo que tiene este equipo. Busca la victoria, quiere ganar, no se conforma con el empate. Asume el riesgo ante cualquier equipo grande. Y más contra Libertad.
0: Queda solo Viera como volante central. Tiro libre, peligrosísimo. Corresponde al Gumanelo. Desde 1.18, 17 metros. De frente al arco de Dupur. Hace rato Espinosa, del ángulo sacaron un tiro libre a Dufour. Y ahora de vuelta tiene su oportunidad Mati. Espinosa, seis hombres en la barrera de Triqui. O Pachi derecha, es para Mati me parece. Autoriza Benítez, va Espinosa, toma aire. Suspira el hombre de Libertad, tiro que va directo a las manos del arquero Dufour.
2: 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Juanma
0: intentó Marcelino profundizar para Rayer, le salió muy cerrado el pase directo para Rodrigo Morínigo. Va a salir el Gumarelo desde el fondo.
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0: Néstor Jiménez como un lateral izquierdo. Mansur para Jiménez de vuelta, así muy arriesgado. Lo complicó Mansur a su compañero, que después dominó mal la pelota. Se le fue por un costado. Habrá saque lateral, corresponde a Trinidense, terreno propio.
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0: Se viene lateral, ya se cumple. Baruja, pena Clementino, rechaza Matías Espinosa, va al cruce Da Silveira, pelea Ramírez, Da Silveira sostiene la pelota pero la pierde Vera, intenta el pase al medio, rebotó en Viera, le favoreció a Ramírez, Ramírez va por izquierda, lejos del área Ramírez, bien Da Silveira, aguantó Ramírez pero perdió la pelota, viene a presionar Mansur, Baruja mete el pelotazo a correr, la Clementino también busca Rayer, salta Espinosa, golpea con la cabeza, Espinosa se le fue la pelota por un costado, saque de manos, corresponde a Trinidense en el medio campo.
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0: Rayer cayó Clementino, parecía falta. Marcelino dejó correr el árbitro y perdió la posesión Trinidense. La pierde Villalba, recupera Triqui. Abreu va con todo ante Campuzano, levanta la pierna, cayó Abreu, pide falta, que siga, dice el árbitro. Sale Campuzano adelantando bien para Villalba, rápido Villalba, se lanza Marcelino, pasó Villalba, sigue Villalba, se tira por izquierda, entra el Biovera, Villalba, la diagonal al medio, tocó para Pachi, la devolución es mala, recupera bien Da Silveira, estuvo atento, Rayer pone el cuerpo, la atropella Espinosa, que siga, dice el árbitro. Néstor Jiménez filtrando muy bien para Villalba, a ver Rodrigo, Villalba enganchó, la perdió ante la marca de Luis Abreu, recupera Viera, sale Triniense.
3: Próxima fecha para Triniense, el sábado ante Nacional, 18:30 horas en el Martín Torres, Libertad el domingo a las 4 de la tarde en el Luis Salinas ante el Luqueño.
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0: Mourinho se la lleva, Tobías para Triniense, se equivocó, recuperó Rojas, perdió del rebote, aparece Marcelino, atrás con Mendoza, mucho más atrás para Benítez, este para Da Silveira, marcamos el tiempo de juego.
2: El tiempo de juego, Televisión de Fama de Invertim, 20 horas, 20 minutos de esta segunda etapa del marcador, Extra Cubiertas, en las mejores tiendas del Paraguay, que indica Juanma.
0: Libertad y Triniense, pato 1-1, arranca Vera, Elvio, va, pasó de Agustín, se tiró Vera.
6: ¿Por qué se tiró Vera?
0: Pero iba a ganar la posición, se tiró Vera. Antes de Silveira, arranca Baruja, por derecha se frena Baruja, bien Campuzano, todo pelota desde el piso, Darío.
1: Dudó Baruja, dudó en desprenderse de la pelota hacia el medio por derecha y desperdició la chance. Ahora, qué casi grosero lo de Vera, ya tenía la posición ganada por velocidad, siento un forcejeo y se tira, no fue falta.
0: Ojo, viene Abreu, ataca Triqui, tocó para Clementino, cabecera del área, Clementino le costó el dominio de la pelota, rebotó bien para Marcelino, abrió la de izquierda de Bora, se viene con todo Mourinho, Banderín levantó. Estaba inhabilitado todavía Mourinho. Tiro libre indirecto para Libertad.
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0: Campuzano con el balón, la tiene el Gumarelo, toca bien para el Pachi. Carrizo levanta la cabeza también, la pelota pica Espinosa, estaba ya bien cubierta la posición por Da Silveira, que lanza el pelotazo, va al salto Clementino por derecha, Marcelino se desprende, pero muy alto el balón, muy largo mejor dicho, Jiménez soluciona, retrocede para Rodrigo Mourinho, la tiene el Gumarelo, Libertad Triniense están empatando 1-1, mañana arranca la ronda de participación internacional de los equipos paraguayos, mañana juega Recoleta ante Boca Juniors, Pachi jugando la corta para Néstor Jiménez. Jiménez levanta la cabeza a ver qué hace Néstor. Muy bien a la izquierda para Matías Espinosa. Espinosa para Matías, para Néstor Jiménez. De vuelta la tiene Libertad.
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0: Alan Benítez retrocediéndola para Campuzano. Campuzano adelantó bien para Villalba. Villalba al piso. Mendoza gana muy bien la pelota. Va Tobías. 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Mourinho tocó para Luis Abreu, avanza el pastorcito, a ver Abreu, ¿qué hace? Metiendo la diagonal, pasó de Pachi Carrizo, sí, Abreu, nadie lo para, Abreu, tocó para Clementino, Clementino con Marcelino, le pega bien Marcelino, intentó filtrarla, Marcelino se equivocó, Rayer esperaba abierto, la pelota fue por dentro, Darío.
1: Mourinho entró bien, Marcelino mal, Luis Abreu también muy bien, rápido, ágil, habilidoso y con mucho ánimo para encarar.
0: Baruja le pone el cuerpo, a ver, ¿por qué lo va a amonestar?
1: Por reclamar.
0: ¿Por reclamar? No, por acumulación de faltas. Yo, Benítez, me parece que, no sé, no me convence Benítez. Amonestó a Baruja, me pareció innecesario. Villalba se queda con la pelota, Rodrigo. Allí la tiene Villalba, el 24, que entró en el segundo tiempo en Libertad. Pachi engancha, se muestra Campuzano. Campuzano la pierde, se ensucia el juego. Pelota dividida, Villalba la guarda, tiene Libertad. Villalba retrocede, juega para Campuzano. Juega de vuelta para Pachi, la hace rebotar con Campuzano. Está entregándola para Mansur. Mansur intenta filtrar, prefiere ir por derecha para Robert Rojas, que se lanza el ataque, Robert por derecha, Alan Benítez para Mansur, envía al centro, no jugó para Villalba, mal, se equivocó Mansur en esta, le complicó a Villalba, sale Triniense.
3: Así formará Boca mañana ante Recoleta con Álvaro Montero en el arco, Leandro Lozano, Lautaro Di Lolo, Ayrton Costa y Lautaro Blanco, Santiago Casíbar, Leandro Paredes, Milton Delgado, Leonel Flores, Miguel Merentiel y Tomás Aranda.
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0: Hay que patear al arco como sea mañana. El arquero Montero tiene unas dudas.
6: Sí, ya recibió muchas críticas.
0: Sí, sus compañeros ya no lo saludan.
6: Lo compararon y bastante con Aldo Bobadilla en su época en Boca.
0: Elvio Vera por izquierda, ataca Libertad, atrás Pachi, le va a pegar Carrizo al arco. Desvío por el camino, habrá córner, tiro libre de esquina para Libertad.
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0: Se vienen dos cambios en el Gumarelo, seguía, estamos con Ariel Sánchez, va a autorizar Benítez, tiro libre de esquina para Libertad desde la izquierda, Luis Vera la pega cerrado, centro, segundo palo, no salió Dufour, Clementino, la deja en el medio, atropella, ¿quién? Jiménez, pone el cuerpo Mendoza, muy bien, sale Mourinho, ¿qué pasó? Falta
9: sobre Mendoza.
0: Infracción sobre Mendoza. Tiro libre para Trinidense.
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0: Benítez sacó una amarilla.
9: No, para mí que amonestó o para intimar nada más.
0: ¿No te das cuenta que Benítez deja una duda? Ahí se muestra la amarilla. Para Mansur. El Libertad es amonestado. Mansur tiene unos gestos medio raros. El árbitro Benítez. Cambios en Libertad. Sí, Ariel Sánchez, móvil, mira, láser, importa.
4: Sí, señor. El segundo y el tercero. Número 28, Marcelo Fernández. En el lugar de Iván Ramírez. Y luego número 14, Alexis Fretes. Ya se va Mansur.
0: Alexis Fretes, 14. Se retiró Mansur. Y Marcelo Fernández por Iván Ramírez. Los cambios del partido.
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0: Bueno, esto es un juego táctico, evidentemente, porque cambió Trinidense y cambió Libertad. Ahora cambió Libertad y también se preparan cambios en Trinidense, Ariel.
4: Sí, son número 10, Nicolás Maná, y el otro, el 9, Chiquito Jiménez.
0: La vendí Chiquito, Pachi, Carrizo, tocó para Alexis Fretes, no la pudo bajar Fretes, habrá lateral para Trinidense, Darío.
1: Tampoco tenemos un segundo tiempo muy prolijo, como sí aconteció en la primera etapa. Parece ser más un partido en el que un mínimo error puede condenar a cualquiera de los dos.
0: Paruja, pelota al área, arriba, que va buscando a Clementino. Primero la marca de Robert Rojas, tocó para Campuzano. Campuzano abierto por izquierda, aparece Alexis Fretes, que tiene buena altura. Fretes se frena, toca para Campuzano. En el medio campo, todo esto terreno propio todavía. Campuzano para Robert Rojas. Se extiende Libertad en lo ancho de la cancha con Alan Benítez. Devolución para Robert Rojas. Tiene que jugar de vuelta en terreno propio con Néstor Jiménez. Se muestra Pachi, la pelota va para él. A ver, Pachi, Espinosa. Se muestra también como una opción. Juegan para Fretes. Retrocede hacia su arco Fretes. Sigue Fretes con la pelota. Está Campuzano. La pelota para él. Campuzano. Juega Campuzano. Entregando la corta para Fretes. Se junta ahora con Elvio Vera, que fue a jugar por carril derecho. Elvio Vera mete la diagonal. Está Campuzano solo. También el Pachi. La pelota va para el segundo. Pachi arranca y va. Solo Espinosa por izquierda. La pelota va para él. Línea de fondo. Centro. Rebotó Espinosa. No se le da la pelota. Vuelve a insistir. Mete el balón al área. Directo a las manos del arquero Dufú.
2: El tiempo de juego. 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
0: Libertad y Trinidense están empatando 1-1 en Tuyuguá.
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0: Pachi, Carrizo con la pelota. A ver, Carrizo juega a la derecha para Robert Rojas, que juega como lateral prácticamente en Libertad. Robert y Alan Benítez como un extremo. Al medio para Campuzano. Campuzano se muestra Alexis Fretes bien pegado a la línea. Allí está Villalba. Rodrigo Villalba para Alexis Fretes. Propone el pie a pie. Va Rayer a la marca. Le doblan con Marcelino. Intentó el pase Fretes. Bien Marcelino a la marca. Tocó atrás ahora Fretes con Villalba. Villalba para Vera. Enganchó Vera. Le va a pegar. Vera apunta. Dispara. Y el balón cruza y pasa cerca del palo derecho de Dupur Darío.
1: Se va a buscar socio Vera en todo momento. Y de repente saca un derechazo. Ya cuando se había inclinado hacia la derecha. Que va muy cerca del poste derecho del portero. Sorprendió a Dufour, no esperaba. Se le va alejando esa pelota con respecto a su posición. Para fortuna pasa cerca del palo.
0: Los cambios en Trinidense, Ariel Sánchez.
4: Asimismo son ya los últimos. Ingresaron número 9, Oscar Jiménez, en el lugar de Clementino González. Y el 10, Nicolás Maná, en el lugar de Baruja.
0: Los cambios del partido.
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0: Rayer juega como lateral, Darío. El trinidense salió Baruja.
1: Salía Baruja por la amarilla.
0: Sí, sí. Se viene Alan Benítez para Elvio Vera. Elvio sostiene para el Guma. Toca para Campuzano cerca del área. Campuzano muy marcado. Retrocede, juega para el Pachi. De primera lo complicó Elvio Vera. Salió mal. Morínigo recupera a Elvio Vera. Campuzano tocó para Benítez. Le va a pegar Pachi. No hay espacio. Pachi de cucharita. Fernández. Chilena, gol. ¡Gol! No vale. Estaba claramente Marcelo Fernández adelantado de chilena. Qué bien definió Marcelo Fernández, Darío.
1: Ya mandando el cuerpo para atrás para definir después del pase de emboquillada de Federico Carrizo. Encontró un hueco para levantar el balón. Dufour retrocediendo y Fernández define de chilena. Ya en el primer golpe de vista parecía estar adelantado. Y efectivamente lo está, el delantero de Libertad.
0: Por lo menos un metro adelantado Marcelo Fernández cuando sale el pase del Pachi. Se equivocó Dufour. Maná rezonga lateral para Guma, que ya se cumple. Aquí se equivoca Fernández. El lateral ahora para Triqui. Marcamos el tiempo de juego.
2: 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El tiempo de juego 30 horas, 30 minutos. Ahí está. Segunda etapa. 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Que indica Juanma.
0: 1-1, persiste el empate en Tuyucuá. Luis Abreu no puede, recupera Pachi, lanza el pelotazo a correr el Bio Vera. Vera sostiene para el Guma al medio, bien Campuzano, pégale Campuzano. Campuzano otra vez, claro, la perdió. Tiene que pegar, la pelota venía picando, aquí va Jiménez. Duelo de Jiménez, Néstor de Libertad contra Chiquito de Trinidense Darío.
1: ¿Fueron compañeros?
0: Sí, en Libertad. En Libertad, efectivamente, el Bio Vera. Retrocede jugándola para Robert Rojas. Este con Néstor Jiménez. Néstor abierto por izquierda. Parece Alexis Fretes. Prefiere por el centro para Campuzano. Despiértese Fretes. Va pidiendo por izquierda, pero no rompe línea. Juega para Néstor. Néstor Jiménez. A ver qué hace Néstor. Se demuestra. Marcelo Fernández mete la diagonal. Prefiere retroceder jugándola con Robert Rojas. Rojas abierto. Alan Benítez siempre como opción. La pelota para él. Rebota de vuelta para Robert. Pachi rompe línea. Pachi filtra el pase o no. Transporta Pachi. Se muestra Fretes. Vera de vuelta para Pachi. Sí, el Pachi, pasó el Pachi, bien da Silveira. Se planta da Silveira, entregó mal, recupera Libertad. Campuzano para Pachi, Rayer se desespera, peina Pachi, la pelota va para él. Carrizo juega atrás, Espinosa le va a pegar, se durmió Espinosa. Jiménez le primereó, desde el piso recupera, frente toca, la tiene Libertad.
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0: Robert Rojas, pelota que va para Fretes. Primero César Benítez, Mendoza complementa. No está nadie, ya decididamente Trinidense defiende este resultado. Allí la tiene Campu. Campuzano para Libertad. Álvaro retrocediendo para Néstor Jiménez. De primera con Villalba, Rodrigo empuja Libertad, se muestra Benítez, prefiere enganchar Morínigo, jugándola para Campuzano en el medio. Campuzano con Marcelo Fernández. Fernández la pisa, pasó Fernández, sigue Fernández, aprovecha Fernández, dispara, rebota el Marcelino, el rebote le favorece a Villalba. Villalba envía el centro al área, segundo paro, salió mal Dufour, un rebote, cayó Vera, ay, nadie la pudo empujar, dudó Dufour, dejó sensación de peligro Darío.
1: No es la primera vez que el arquero de Trinidense duda en un balón aéreo hacia su área, cae Vera, no puede culminar la jugada, no me pareció penal en esta acción sobre el atacante de Libertad.
0: ¿Cuántos grados tenemos actualmente la temperatura?
3: 14.
0: De sensación térmica era hace rato GPN.
3: Sí, 14, sigue con 14 y sensación de 10, Juanma.
0: Tremendo, tremendo, Darío no vino muy abrigado, así que va a sufrir seguramente el frío, pero él tiene aclimatación en el auto GPN, tiene la calefacción, cierra la ventana, pone la música,
3: y el jefe tiene todo, ¿eh? El jefe tiene todo, digo.
0: Sí, siempre tiene todo. Viera tocando para Marcelino, Jorge, pelota corre, epa, Jiménez, qué bárbaro. Néstor le atropelló a Chiquito Jiménez,
1: creo que no lo vio.
0: Es amonestado Néstor Jiménez, tiro libre para Trinidense, Darío.
1: Correctamente amonestado, sí lo vio a Jiménez. Lo que no pudo hacer Néstor es detener el cuerpo, frenar la carrera que tenía hacia el delantero de Trinidense, que venía de un sentido opuesto y termina cometiendo una infracción. Respira también Trinidense. Por más que el equipo esté metido atrás, hay también una carga de Libertad, lo va llevando. Los cambios que ha realizado José Arrúa fueron modificaciones ofensivas con el fin de ganar. Primero refrescar el equipo para la doble función, marcar y luego salir de contragolpes el partido lo permite, si el momento también lo va encaminando, esto como para tener frescura en mitad de cancha hacia adelante.
0: Habrá tiro libre, corresponde a Trinidense.
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0: Le va a pegar Marcelino. Va a levantar la pelota al área. Quiere Trinidense con pelota parada, centro de Marcelino, una peinada defensiva, le queda Benítez, puntea justo. El hombre de Libertad rechaza a las Benítez, vuelve a cargar la Mendoza, insiste Trinidense, va al salto Luis Abreu, la bajó para Néstor Jiménez, primero Robert Rojas, le pasa por arriba, aprovecha Néstor, se viene Chiquito, Jiménez tocó para Tobías, Morínigo con la pelota, va a la marca Robert Rojas, a ver quién le hace la espalda, sigue Tobías, Morínigo se frena, está muy solo, lo van a marcar entre dos, a ver Morínigo, pasó bien entre dos, primero la marca de Villalba. recupera el Gumarelo, va a presionar Morini, le va a cometer falta a Villalba, le pone el brazo en el hombro, retrocede para Robert Rojas, rechaza para Libertad.
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0: Tobías, Morini la aguantó muy bien y va el Trinidense por izquierda, centro que va a media altura, rechaza a las Benítez, recupera Mendoza por izquierda, el ataque ahora para Trinidense, apunta, vuelve a cargar al área, chiquito, el arquero Morini con el cabezazo, le salió sin mucha potencia, chiquito Jiménez Darío.
1: Es un ejemplo que está dispuesto Trinidense a ganar el partido, está diseñado también para buscar el triunfo y parece ser el momento en este segundo tiempo.
0: Dufour, ojo, no se complique, da Silveira, viene la presión Fernández, pelota que va, peina Maná, no le pasó por arriba, Espinosa para Pachi, puntea muy bien Pachi, Carrizo se equivocó en la sesión, Raye recupera para Trinidense y va Maná la individual, sigue Maná, pone el cuerpo, va Maná, se le fue por un costado, saque de mano para Trinidense, indica el árbitro, marcamos el tiempo de juego.
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0: 1 para Libertad, 1 para Trinidense. Rodrigo Villalba corrigió bien el cuarto Juliadosa porque me parece que Maná envió la pelota a un costado. El lateral favoreció, terminó favoreciendo a Libertad. Néstor Jiménez para Robert Rojas. 1-1 Libertad y Trinidense. La tiene Robert Rojas jugando para Rodrigo Villalba. Enseguida, en 5 minutos, en los 40 del segundo tiempo, la figura Energy.
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0: Está adelantado Frete, me parece, pone el cuerpo, gana por izquierda. Frete, centro que va a Dufour, directo a las manos de el arquero, no, estaba habilitado Frente, que ganó muy bien, le puso el cuerpo ante Rayer, va a salir Trinidense.
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0: Néstor, va contra Chiquito, gana el de Libertad, la deja pasar Marcelino, busca la segunda pelota, el rebote.

0: Jiménez.
1: Chiquito Jiménez, Oscar Jiménez, amonestado el trinidense por reclamar. Tiro libre peligrosísimo para Libertad, un córner corto cerca del vértice por derecha, tiro libre para Libertad.
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1: De frentes.
0: Sí.
1: Camiseta 14, Alexis, le va a pegar al arco, Frete. Una peinada puede ser letal. Frete es el centro, llovido, el segundo palo. Mal afuera. Yo no sé si era Frete el encargado. Mirá cómo Elvio Vera mira al banco, como reclamando a Edo Valdés.
0: Lo que sí, qué manera de desperdiciar una pelota parada. Y un tiro libre muy prometedor.
1: ¿Qué le pasa a Benítez? ¿Que levanta el brazo? ¿Qué? ¿Tiro libre indirecto?
0: No, me gusta en el apuro de sacar rápido. Dufour quiso ganar tiempo y no.
1: Pelota larga de Silveira. Pone el cuerpo chiquito. Gana Néstor, el de Libertad. Juega para el Pachi. A dividir con Viera. Recupera el triqui. Maná viene al medio. Qué bien recuperó Alexis Fretes. Porque se iba a Marcelino si pasaba esa pelota. La tiene Robert Rojas para el Gumarelo. 1-1 el partido. Por el momento están repartiéndose puntos Gumarelos y Trinidense. 1-1 el partido. Así quien llama, Ariel Sánchez, Movimiento de la Serimport.
3: Y Libertad va a preparar su última variante. Cuarto y último, número 9, Gustavo Aguilar.
1: Aguilar, se prepara el gigante centro delantero. ¿Quién crees que va a salir de Libertad?
0: Es que no tiene cabeceador Libertad para finalizar las acciones.
1: Corta Rojas, recupera Abreu, se viene Trinidense, tocó a la izquierda para Tobías Morinio, la marca Liovera otra vez para Abreu, puntea Campuzano, favoreció a Morinio, intenta la individual Morinio, perdió en velocidad. Campuzano entrega el balón, le puntea a Morinio, va por línea de fondo, habrá saque de arco que corresponde al Gumarelo.
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1: Villalba entregando para Matías Espinosa, correr Alexis Frete, primero la marca de Rayer, corrió mucho Rayer, es voluntarioso, solidario Rayer, con Da Silveira, va a meter el pelotazo, no prefiere salir jugando, Da Silveira está encerrado ahora, lanza la pelota, Marcelino al salto, Espinosa peina, quien atropella en Libertad, el Bio Vera se queda con la pelota, Vera transporta por derecha y va orientando el juego para ese sector, Vera envía al centro al segundo palo, Rayer con golpe de cabeza, el rebote para Rodrigo Villalba, Villalba rápido, perdió ante la marca de Maná, recuperó muy bien y avanza Marcelino, se mete por el centro, está sin piernas Trinidense, casi no puede salir de su campo Alexis, a ver si aprovecha Libertad. Pachi Carrizo filtrando bien para Villalba, de primera se equivoca en el último toque, Libertad recupera Rayer, va Maná, es una monotonía Libertad, claro, la va a perder, no puede sostener la triqui. Villalba está decididamente a empatar este partido, a cuidar el 1-1. Villalba retrocede para Robert Rojas.
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1: La perdió Frete, recuperó Maná. Adelante la pelota, Marcelo. Es que no está nadie. No tiene referencia, no la puede sostener. Trinidense se desespera. Arrúa, Pachi. Carrizo con el balón. Miró el reloj recién. Arrúa. Ahora también suena la campanita. Marcamos el tiempo de juego.
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1: Libertad y Trinidense empatan 1-1. Robert Rojas al centro para Campuzano. Campuzano mira, levanta la cabeza, juega por bajo para el Pachi Carrizo. A ver Pachi qué hace, engancha, se mete al medio. Villalba para Pachi, de vuelta se viene Libertad. Pachi tocó para Campuzano, con Pachi de vuelta. Espinosa hace un golazo. El arquero Dufour, la tocaron todos en Libertad, principalmente el Pachi Espinosa. En la cabecera del área chica definió, tapó muy bien Dufour Darío.
0: ¿Cómo se lamentan los jugadores de Libertad? Porque saben que han desperdiciado una ocasión para ganar el partido. Qué buena triangulación, conducción de Federico Carrizo, lo mejor que tiene Libertad, lo mejor que tuvo, tiene y seguramente tendrá por el resto del encuentro. Triangulación con Campuzano, puertas del área. La asistencia es de primera para Espinosa y no, un remate cruzado, no al primer palo donde estaba el arquero.
1: Pachi centro que va, una peinada al segundo palo. Rojas salta, saca chiquito, Benítez. ¡Golazo!

Espinosa, el anterior del córner, la movieron. No pudieron sacarlo de Trinidense. Justo le cayó el rebote a Alan Benítez, que sacó un misil con pierna derecha directa al segundo palo de Dupur, que solo acompañó con la mirada. Aquí está Libertad. Aquí está el equipo de Aero Valdés. Avisó al León Guaraní. Mi equipo va a jugar como cuando yo era jugador. Con alma, con vida, con corazón y con mucho fútbol. Alan Benítez, un golazo para que Libertad golpee la mesa y se haga respetar en Tuyucuá, en su terreno. Aquí mando yo, dice Alan Benítez, para que Libertad de vuelta alcance 9 puntos y se recupere de la derrota de la fecha anterior. Un golazo de Alan Benítez para que Libertad se ponga en ventaja. Alan Benítez pone Libertad 2, Trinidense 1.

0: Pinazo, por donde lo mires, con quizás alguna angustia en este segundo tiempo, para que Libertad, que tuvo una chance clara de un segundo tanto antes de la extraordinaria definición de Alan Benítez, y nos regalaron también una tarde-noche de golazos, cuando técnicamente el gesto es el apropiado, no hay forma de evitar un golazo. Puso firme el pie de apoyo a Alan Benítez, inclinó el cuerpo sobre él, esperó la pelota mandando parte del cuerpo para atrás y sacó un latigazo con el empeine del pie derecho para colgar esa pelota del ángulo superior derecho de Matías Dufour. Imposible para el arquero y Libertad sobre el final gana 2-1 para, al menos por ahora, recomponerse en el campeonato.
1: El gol de Alan Benítez se produjo
2: a los 42 minutos de esta segunda etapa. Otro golazo postala. 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
3: Gol 62 del clausura 2026. Anotación 11 para Alan Benítez en el fútbol paraguayo. El sexto con Libertad y el primero en el campeonato.
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4: Aquí se acaba de caer muy mal Espinosa, dobló la rodilla derecha hacia adentro y está muy sentido lateral izquierdo de Libertad. Ojalá que no sea nada grave, Darío.
0: Pidió salir, ya no puede continuar y es muy difícil. Para mí es una lesión que tiene que ver y mucho con los ligamentos, por cómo cayó el jugador, por el grito, por el dolor, por los síntomas que tiene. Cuando ahora añaden 6 minutos, y será difícil que pueda continuar. Se toma de la cabeza con las dos manos y creo que con llanto de por medio para dejar el campo de juego.
4: Qué fea, qué mal cayó Matías Espinosa. A Edo le está mostrando la reiteración y tiene que ser, yo no sé, ya no tiene ventana de cambio, me parece, Libertad, Ariel, ¿verdad?
5: No, señor, ya quemó todo porque el último en ingresar fue Gustavo Aguilar por Elvio Vera.
4: Claro, porque hizo solo 4 cambios. Cuando ataca Trinidense, tijera de por medio, débil directo a las manos de Morínigo. Entraron Villalba, Aguilar, Fretes y Fernández. Solo 4 cambios, pero usó 3 ventanas. Nelson Aedo Valdés, y ahora va a terminar el partido con 10. Marcamos el tiempo de juego.
2: El tiempo de juego, Televisión de Fama de Inverfín ahora. 45 minutos de la segunda etapa del marcador. 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
4: Libertad, Libertad del Gumarelo, es cosa seria, quiere ser candidato, el principal, Libertad 2, Trinidense 1.
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4: Con 10 hombres, Libertad va a terminar el partido, ya no reingresó Matías Espinosa. Alexis Frete juega como lateral derecho, gana Libertad por 2-1, aquí hay mano de Manabra, tiro libre en el medio campo, corresponde Libertad.
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4: Buscan a Gustavo Aguilar por el cuerpo, la baja bien. Rodrigo Villalba mete el cuerpo a Aguilar, se viene con todo. Marcelo Fernández, seguido por 3 hombres, va hacia el banderín del córner. Fernández sostiene la pelota, quiere ganar el córner, viene. Rebotó. En Rayer se queja Marcelino. Habrá lateral ofensivo, corresponde a Libertad.
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4: ¿Mala ejecución de lateral o perdió o se consumieron los 5 segundos, Darío?
0: No, para mí que ejecutó mal su lateral Fretes, porque no vi el conteo del árbitro. Libertad, por el momento, sin tener que sufrir en esta ventaja que tiene mínima en el marcador. Se quejó José Arruda del tiempo añadido, 6 minutos, me parece acorde a lo que fue el segundo tiempo.
4: 6 minutos, ya se consumieron 2, casi 3. Gana Libertad por 2-1, hay que elegir a la figura, Darío.
0: Y me quedo con el autor del gol, por lo que significa para Libertad esta victoria, Alan Benítez.
4: Alan Benítez en la figura Energy.
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4: Marcelo Fernández toca para Aguilar con 10 hombres. Libertad, fea lesión al parecer de Matías Espinosa. Ya quemó las 3 ventanas de cambio. Nelson Aedo Valdés hizo 4, pero ya no puede volver a hacerla. Morínigo Pelota larga arriba, buscándolo a Aguilar. Defiende Da Silveira. Tocó para Maná. Vuelve a cargar Maná a cualquier parte. Directo a las manos de Mourinho.
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4: Mourinho hace tiempo y gana algunos segundos importantes para sostener esta ventaja. Libertad gana por 2-1. Es merecido el triunfo hasta aquí, Darío.
0: Sí, es merecido para Libertad. Lo buscó, lo intentó y lo encontró, por más que sea en el final.
4: Se viene la pelota de Trinidense, larga arriba, chiquito, no corre. De vuelta Mourinho, se queda con la pelota. Así como están las cosas, va a ganar Libertad. Porque Trinidense ya no lastima, no tiene ideas. Me parece que también se quedó sin piernas. Espinosa, la televisión muestra, está muy adolorido la rodilla derecha.
0: Llanto de por medio del lateral izquierdo de Libertad.
4: Aguilar sostiene por algún manelo, retrocede con Pachi. Pachi envía la pelota a cualquier parte cuando Fernández estaba solo por izquierda. Va a tener alguna más Trinidense seguro. Queda un minuto para el final del partido. Mourinho intenta de taco, se equivoca, falta. Cobra la anterior de Villalba contra Mendoza. Eso es lo que señala Benítez, Darío. Ahora tiro libre, corresponde a Trinidense, terreno propio.
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4: Habrá salida que corresponda a Trinidense, le va a levantar la pelota a Viera, el pelotazo que va buscándolo a Chiquito, baja, hoja, es falta. Se lo cargó por encima Fernández, no cobra el árbitro, sigue frente por izquierda, avanza, pica, corre Rayer, jugó muy bien Rayer, el trinidense también, con mucho esfuerzo, retrocede, juega para Dufour, Dufour con Mendoza, va a presionar Libertad, gana por 2-1, marcamos el tiempo de juego.
2: El tiempo de juego, televisión de fama de Inverfin, 45, ahora 45 minutos, esta segunda etapa del marcador, Eiffel Cubiertas indica, Juanma.
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4: Chiquito la baja, rechaza un hombre de Libertad, le quedó a Viera, Aguilar puntea, Jiménez pone el cuerpo en falta, continúa las acciones, Abreu intenta un caño, Benítez, Salas, que bien cerró las piernas, rechaza Libertad, Libertad 2, Trinidense 1, va con todo Dufour, llega al medio campo el arquero de Triqui, carga el pelotazo al segundo palo, está Tobías, Mourinho la bajó, Abreu se le va o no, sí se le fue Abreu, se le fue Abreu dentro del área, saque de arco para Libertad.
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4: 10 segundos finales. Tenemos tiempo cumplido. Es el pelotazo arriba. Final del partido. Ganó Libertad. Libertad se hizo fuerte de local en Tuyucuá. En un partido complicadísimo, durísimo ante Trinidense, cumplió de local, 3 puntos a la canasta, suma 9 y va a pelear seriamente el título. Libertad acaba de ganar a Trinidense, lo deja sin invicto, Libertad 2, Trinidense 1. Expulsado Chiquito.
0: Sí, va a protestar, a reclamar roja directa para el delantero del Sportivo Trinidense. Le pide Gustavo Viera, pensá, cabeza. Fue a protestar, ingresó solo para eso, para reclamar todo lo que ocurría en el campo y fue roja directa para el delantero del Sportivo Trinidense.
4: Es que se le puso casi de frente, cara a cara al árbitro. ¿Qué le pasa, Chiquito? Está, pero totalmente sacado. Yo no sé si le dijo inútil. Festeja el público de Libertad, final caliente. Chiquito fue expulsado con roja directa por protestar. Ariel Sánchez, Móvil Mida, Láser Import.
7: Sí, señor, aquí con la gente de Libertad para darnos la sensación de esta gran victoria ante Trinidense. Bueno, señor, buenas noches, permiso. Un segundito para ABC Carinal. Qué gran victoria que le mete la pelea a Libertad.
8: Y gracias a Dios se dio la victoria, por fin, después del resbalón que tuvimos la semana pasada. Y el equipo está diferente. No son muchos nombres los cambios, pero se está demostrando que este semestre estamos diferentes.
7: Va evolucionando a nivel de juego también con el profe Aedo.
8: Vamos de menos a más, que es lo que nos importa.
7: Bueno, y derrotar a un rival directo en esta primera fecha, así meterse ahí en el podio del campeonato.
8: Totalmente, un rival directo, está en la lucha del título. sin desmerecer al rival, ganamos, fuimos mejores este partido y gracias a Dios tenemos el resultado.
5: Finalmente, la nota negativa tal vez la lesión de Mati.
8: Es una lástima la lesión, ojalá que no sea nada grave, que vuelva pronto y de la mejor siempre. Gracias, mi
5: amor. El hincha de Libertad.
0: Gracias. Matías Dufour habla, lo escuchamos.
9: Tuvieron chance, sí, el primer tiempo dominaron, pero nosotros tuvimos alguna que pudimos mandar a guardar y no pudimos, bueno. Pequeño detalle para seguir corrigiendo y bueno, y seguir soñando.
10: Bueno, específicamente en ese segundo gol, ya prácticamente, bueno, imposible para cualquier arquero desde donde vino, ¿no? Porque realmente estaba parejo el duelo.
9: Sí, no, mucho mérito del pateador, la verdad. Pegó bien, fue esquinada arriba, agarró de primera, fue un golazo, la verdad, para destacarlo.
10: Trinidense, igualmente arriba, entre los primeros lugares, ¿es un buen inicio de campeonato a pesar de este tropiezo?
9: Sin duda, sin duda. Tropiezos pueden haber por el camino, pero bueno, tenemos un sueño muy grande, que esta derrota no nos va a bajar de eso. Ya mañana enterraremos este partido, entrenaremos con la mejor fuerza para el partido que viene, seguir sumando y bueno, seguir arriba, que es lo que queremos.
0: Bueno. Matías Dufour, el arquero del Sportivo Trinidense. Si terminaba en empate o con victoria del Sportivo Trinidense, era la gran figura del partido. No había duda por las cuatro pelotas de gol que sacó en el primer tiempo, por ese balón que desvió de Matías Espinosa, que termina en el córner y de allí nace la acción del derechazo de Alan Benítez al ángulo, imposible para cualquier arquero. Para nosotros la figura del partido, para la televisión también, escuchamos a Alan Benítez.
11: Gracias y buenas noches. Contento por el gol, pero más por el triunfo, porque la fecha pasada creo que se nos escapó. Tres puntos esenciales para nosotros que queremos campeonar, ya que estuvimos un semestre malo. Y entonces, hoy también como sea, tenemos que ganar y por suerte ese nos dio ahí a lo último.
0: Ahora se trabajó mucho, intentó mucho Libertad para llegar a esta victoria, digo porque estuvo excelente el arquero de ellos, tuvo varias tapadas. ¿Y lo tuyo, por dónde pasa?
11: Sí, creo que del primer tiempo que dominamos completamente nosotros, en un error en la salida ellos, Beto hace un golazo también, felicitaciones para él también. Y nosotros buscábamos, intentamos, el arquero de ellos tuvo dos, tres intervenciones y bueno, por suerte la mía no pudo llegar y fue un golazo.
0: ¿Qué onda saludar a los compañeros Hugo Miño y Ángel Barrientos?
12: Adam, felicitaciones, Hugo Miño de este lado.
11: Hola Hugo, ¿cómo estás?
12: Bueno, además del golazo, la asistencia en el primer tiempo para Ramírez también, es decir, tu participación fue superlativa, pero ese golazo, ¿recordás algún otro de esa característica? ¿Lo comparás con alguno o puede que sea tu mejor gol? ¿Cómo viene la mano?
11: No, yo creo que este es mi mejor gol. No tengo tampoco mucho, ¿verdad? Pero creo que este es el mejor hasta ahora.
12: Bueno, entonces le da un plus eso realmente. Además, no es un gol que queda para el elogio por la calidad, sino que les da un triunfo a ustedes, Alan, que estaban necesitando después del tropiezo de la fecha pasada.
11: Sí, como dije hace un rato, en la fecha pasada se nos escapó contra Guaraní y hoy teníamos que reivindicarnos de la mejor manera contra un buenísimo equipo como es Trinidense. Por algo era el puntero, llegaba con tres victorias al hilo y bueno, por suerte se nos dio la victoria.
13: Alan, antes que nada, felicitaciones. Ángel desde acá.
11: Hola Ángel, ¿cómo estás?
13: Bien. Alan, ojalá no sea nada lo de Mati, ¿eh? O sea, realmente tanto vos como Espinosa, yo recuerdo que estaba charlando en el partido ante Recoleta donde le elegimos la figura. Yo le decía a él, o sea, Libertad tiene desde la portería, Morini, Ocampo, vos, Matías, o sea, tiene un plantel muy pero muy bueno. Y en el primer semestre fue para el olvido, porque no era un Libertad que acostumbraba a jugar muy bien y a ganar campeonatos incluso, sino que tanto afuera y acá en el torneo local fueron otros. Y ahora es como que con la llegada de Nelson y también por lo que ustedes están jugando, se muestra que hay mucha actitud y físicamente están muy bien.
11: Sí, la verdad que físicamente estamos muy bien. Hace rato dije también eso, que tuvimos un semestre para el olvido realmente. Somos muy conscientes de eso. Bueno, por suerte la llegada de Nelson creo que motivó a muchos de nosotros, que el semestre pasado de por ahí estábamos un poco bajos emocionalmente, físicamente. Bueno, se nota el trabajo también eso. Creo que la intensidad es muy buena, eso es lo que nos pide Nelson. Y creo que hasta ahora ningún equipo no pudo superar en eso. Si bien Guaraní la otra vez no ganó, creo que nosotros dominamos gran parte del partido. Solamente cuando quedamos con 10, bueno, nos quedamos un poco más por obvias razones, ¿verdad? Pero creo que las cuatro fechas que llevamos jugando le estamos haciendo bien y muy bien físicamente.
13: Además se ve que también tus compañeros, o sea, los que entran del banco están en sintonía, o sea, Libertad no baja, cambio, al contrario, o sea, yo creo que le da vitalidad a todos los que entran en diferentes posiciones, están haciendo comunidad, o sea, todos quieren jugar, todos quieren correr y están ganando.
11: Sí, la verdad que sí. Tanto los 11 que elige el profe Nelson, ¿verdad? Como los 5 que pueden ingresar. Estamos dando todo. Él del primer día nos dijo que no se casa con ningún jugador. Nos pidió intensidad el primer día de ese partido de Copa que perdimos acá. Él entró y nos dijo que eso no iba a pedir. Bueno, creo que eso se reflejó en el campo de juego, así como decís, tanto lo que jugamos de titular como lo que entran, estamos dando el 110% porque el semestre pasado fue muy malo para nosotros.
13: ¿Y Yargel Nelson o bien? Porque él parece que está físicamente para jugar con ustedes.
11: No, o sea que es muy activo, cualquier cosa que quiera hacer con nosotros. Pero no, realmente, primero que nada, es muy buena persona, yo le estoy conociendo ahora. Se ve que está trabajando bien como entrenador, pero antes que nada es una buenísima persona.
12: ¿Y su asistente qué tal, Alan? Porque se habla que es un personaje particular su ayudante.
11: Sí, la verdad que Ramer es un caso serio, ¿verdad? Pero es muy bueno, trae mucha alegría, en un momento serio también es muy serio, pero bueno, es importante que gente como ellos, gente experimentada, esté al frente de este plantel.
12: La última, Alan, tu semestre, el anterior, yo me acuerdo un partido acá contra Olimpia, partidazo, un partido contra Guaraní también. Y en la selección estuviste en ese proceso previo. ¿Cómo viviste el Mundial? ¿Cómo lo sentiste? ¿Quedaste ahí? ¿Pegó en el palo, Alan?
11: Sí, lastimosamente. Creo que esa lesión que tuve contra Grecia fue determinante para quedar fuera. Bueno, ahora no sé si iba a estar o no, ¿verdad? Pero creo que eso influenció mucho para que no vaya. Pero fue muy emocionante ver a los compañeros que daban la vida en cada partido, en cada jugada. Fue realmente emocionante, creo que todo el país quedó muy contento con lo que hicieron los muchachos, y yo también estoy muy, muy orgulloso de ellos y de haber formado parte de ese pequeño proceso. Fue algo muy especial para mí.
12: Y ahora una carrera que empieza de vuelta, así que tenés todas las chances. Yo particularmente creo que si vos estabas bien enteramente en lo físico, por lo menos en mi lista entraba. Yo no sé, ni para consuelo no sirve, ¿verdad? Pero por lo menos yo pensaba de esa manera, Alan.
11: Sí, yo me ponía en la lista. Alfaro nomás no me soñó allá en la última. Pero bueno, yo también me propuse, porque el año que viene creo que hay Copa América, sí. Este año creo que hay 2-3 amistosos.
13: Hay fecha FIFA, sí.
11: Entonces yo quiero estar ahí, estoy haciendo mi papel y después veremos qué dice el entrenador.
12: Bueno, golazo, triunfo, así que noche redonda, Alan, felicitaciones. ¿Para quién va el triunfo? ¿Para quién va el gol?
11: Para mi familia, para mi esposa, que hace poco tuvo una pequeña cirugía, para mi mamá que está mirando, y para todos los que me conocen de Yagú.
12: Felicitaciones, Alan, abrazo.
11: Muchísimas gracias.
12: Es el saludo que nunca falla.
4: Alan Benítez, la figura del partido para Libertad y también para la televisión. Momento del comentario final de este triunfo importantísimo de Libertad, agónico si se quiere, 2-1 ante Trinidense. Comentario final de Darío Martín Ibarra, que es presentado por
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14: Ganó bien Libertad, es un justo ganador. El partido en sí. Si la historia era diferente y el vencedor Sportivo Trinidense también con justicia. Los dos buscaron ganar. Por más que Trinidense en el segundo tiempo haya pasado gran parte del periodo en su propio terreno, los cambios de José Garrúa fueron para ganar, para intentar ser un equipo fresco, rápido y ofensivo. Si necesitaba defender, hacerlo. Pero quería estar preparado para atacar. No renunció a tener situaciones ofensivas. El segundo tiempo en sí ya no fue tan prolijo como el primero. Se luchó más de lo que se jugó. Pero los dos intentaron. Cada uno a su manera. La diferencia, el golazo de Alan Benítez. Esa fue la diferencia en el partido. Un primer periodo extraordinario. Creo que todos, público, periodistas, espectadores detrás del televisor, oyentes en la radio, entrenadores, futbolistas, se fueron conformes con ese primer tiempo. Porque fue jugado, porque fue disputado, porque los dos con propuestas ofensivas, porque se detuvo muy poco, porque se intentó, tuvimos 2 goles y no cualquier tanto. El gol de Libertad es un golazo por la jugada. El gol del Sportivo Trinidense es un golazo por la definición. Y un 1-1 justo para ese primer tiempo. En el segundo, quizás con el margen del, de los 45 minutos ya reducidos, en algún momento decíamos, el partido parece estar para el que no cometa un error, que puede condenar a cualquiera. Y el tanto de Libertad ya en el cierre del partido nace de una pelota parada, de un despeje y de un golazo. Porque ya en la previa de la acción o la jugada que deriva en el tiro de esquina, es una que le inicia Federico Carrizo por derecha, hace una doble triangulación. En el último, con Álvaro Campuzano, Carrizo es lo mejor que tiene Libertad. Hoy, ¿por qué elegimos a Alan Benítez como figura? Asistencia y gol. Por lo que vale el triunfo para Libertad. Pero si este Libertad, a lo que quiere jugar, a lo que apuesta, a lo que juega, si no tiene un hombre con Federico Carrizo, es difícil que se pueda desplegar como lo hace. Marca, recupera y hace jugar. Escucho.
15: Bueno, en el segundo tiempo.
16: Arrua.
15: Buscamos por un bloque más bajo donde controlamos mejor de por ahí en el transcurso del partido. Tuvimos pequeñas ocasiones que nos faltó decidir mejor, porque sabíamos que iba a ser un partido así, sabemos lo que es Libertad. Pero bueno, yo creo que dejamos todo, ¿verdad? No tengo nada que reclamarle a los jugadores, y así como cuando ganamos, hoy vamos a absorber esta derrota. Y desde mañana ya arrancamos nuevamente para lo que va a ser el partido del sábado.
17: Buenas noches, profesor. Aquí en el fondo, Rubén Sosa para Universo 970. Llamó mucho la atención la presencia de Tomás Raye como lateral por derecha esta noche. ¿Cuál fue la indicación para con él para cumplir esa función, teniendo en cuenta que estaba David Villala, por ejemplo, en el banco, como para cubrir ese sector?
15: No, creímos que, bueno, Tomás ya jugó de lateral muchas veces con nosotros, era amistoso, no desconoce el puesto. Y queríamos tener a alguien con oxígeno también para salir, ¿verdad? Porque si por ahí metíamos David, Tommy ya estaba un poco desgastado, ¿verdad? Entonces también con la amarilla de Baru, que en principio pensamos, bueno, cambiar puesto por puesto, pero cuando le sacó la amarilla a Baru, cambiamos Baru por Nico, ¿verdad? Entonces tratamos de poder sostener y también poder tener esos jugadores ofensivos que nos puedan generar, ¿verdad? Pero igual yo creo que Tommy hizo bien ahí de lateral, o sea, no el segundo tiempo especialmente creo que se controló mejor, ¿verdad? En el primer tiempo por ahí hubieron más espacios donde Libertad encontraba en esos espacios, y bueno, sabíamos que los laterales lastimaban mucho, ¿verdad? Con los pases de Pache a espalda. Tratamos de bloquear eso, pero bueno, al final casi ya viene el gol de Libertad lastimosamente.
18: Profesor Germán Tigle para Fútbol a lo Grande, Radio Monumental. Vimos hoy la inclusión de Gamarra como abierto por izquierda en lugar de Tobias Mourinho. ¿Qué considera usted que le dio de diferente él en su ingreso como titular a comparación de Mourinho, a quien luego usted después introdujo en el segundo tiempo? Y otra consulta, si es que usted tiene alguna opinión sobre el arbitraje, lo vimos muy activo protestando al cuarto árbitro, sus jugadores también, por ejemplo, Chiquito Jiménez se fue expulsado ya posterior al pitazo final. ¿Tiene alguna opinión sobre eso?
15: Bueno, lo de Junior en principio también es por el reglamento, ¿verdad? Que tenemos que sumar los minutos. De por ahí, por no tener tanto la pelota, como él es más ofensivo, le costó bastante, ¿verdad? Correr detrás de la pelota. Intentó, pero no fue gravitante en lo que normalmente él nos puede dar, ¿verdad? Y lo de Mori también, optamos por él porque Mori tuvo un golpe en la semana, no entrenó casi 3 días, después estuvo con un cuadro gripal, y entonces optamos por darle ese descanso a Mori, pero sí para tenerla en el banco, ¿verdad? Que bueno, Mori sabemos lo que nos da, y a veces tenemos que tocar el equipo por el reglamento y los minutos también que tenemos que sumar. Y lo del refre, bueno, yo creo que Libertad ganó bien primero, ¿verdad? Creo que jugó un partido bastante correcto. Nosotros también con nuestra arma intentamos, pero lo del refre yo creo que más bien, ahí como estábamos hablando en el banco, Chiquito nos comentó cómo le trató el refre. Y bueno, yo creo que hace un tiempo ya dije, ¿verdad? Que los refres por ahí hay algunos que no saben manejar o no saben conversar, ¿verdad? Porque siempre son desafiantes. Eso es algo para mejorar, ¿verdad? Porque sí que estamos todos a mil. Esa es la verdad, a veces también nosotros podemos desubicarnos, pero especialmente este refre que arbitró y Julia Dosa también, de por ahí en la forma de que te hablan, en la forma que el cuarto está para hablar con nosotros, ¿verdad? Pero muchas veces no nos hacen caso o nos tratan mal también, ¿verdad? Esa es la realidad. Que es lo que comentó Chiquito, ¿verdad? Que le dijo que ya está todo duro, que no sé qué cosa, que es algo que no, si es, si, yo no puedo afirmar, pero si es cierto, deja mucho que desear, ¿verdad? Que es algo que tenemos que mejorar en la educación de los referees, ¿verdad? Para, siempre rescato el partido de Sudamericana que perdimos con Olimpia, que nos hablaba bastante bien el referee, donde vos, cuando alguien te habla bien, vos no vas a reaccionar de esa forma, ¿verdad? O por lo menos vas a asumir si es que cometés el error de pasar esa línea. Es algo para mejorar el tema de cómo se expresan los referees ante los jugadores y con nosotros mismos, ¿verdad? Y lo mismo nosotros, ¿verdad?
16: Profe, ¿qué tal? Buenas noches, Radio Primera de Marzo, Deporte Total, estamos en vivo. ¿Qué puede corregir del partido de hoy, profe? ¿Qué cree que usted le faltó al equipo?
15: No, yo creo que siempre hay cosas por corregir, hasta cuando ganamos, ¿verdad? Yo creo que hoy de por ahí no hicimos bien las presiones, especialmente en el primer tiempo, donde generábamos el espacio, donde por ahí, bueno, lo que venían jugando ya lo estaban entendiendo bastante bien. Y por las características, los jugadores también, ¿verdad? Porque Junior por ahí más ofensivo y Mori es un jugador que te ayuda bastante en ese equilibrio del medio, ¿verdad? De por ahí, bueno, lo que vi hoy que normalmente teníamos era en la precisión de los pases, ¿verdad? Por ahí un Marcelino hoy no entró tan certero, ¿verdad? Porque tuvo ocasiones donde normalmente es la virtud de él, ¿verdad? Lo mismo de Abreu, ¿verdad? Pero yo creo que se hizo un desgaste sin pelota donde el equipo sintió después, ¿verdad? Porque cuando recuperábamos la pelota de por ahí se veía un trinidense que no ocupaba los espacios, que no atacaba línea, que es lo que tenemos que mejorar otra vez, ¿verdad? Volver a lo que veníamos haciendo y levantarnos lo antes posible, ¿verdad? Sabemos que así como cuando ganamos no nos creíamos los mejores, ahora que perdimos, bueno, olvidarnos de hacer lo más rápido posible y corregir y tratar de ganar el sábado de local ante Nacional.
19: Profe, acá Tony Rodríguez de la tribu Super Deport. Preguntarte primero lo de la salida de Luis de la Cruz. Si él te pidió cambio porque estaba jugando bien hasta ese momento, no sé por qué ha sido ese cambio. Y segundo, la otra pregunta, hablaste de que el segundo tiempo más o menos más cauteloso fue tu planteamiento para tratar de cortar los circuitos que tenía Libertad en el arranque de la segunda parte. ¿Finalmente considera que es justo este resultado o se merecieron un poco más?
15: No, yo creo que es justo, ¿verdad? Libertad hizo los goles, Libertad tuvo muchas ocasiones donde Mati también salvó varias ocasiones. Sí, de por ahí, por la forma que ya se dio el segundo tiempo, faltaba poco, podíamos llevar ese un punto, ¿verdad? Que iba a ser muy importante, ¿verdad? No perder y bueno, seguir en la punta y mantener esa distancia con Libertad. Y lo de Beto y Gauto, bueno, son por los desgastes, ¿verdad? Queríamos refrescar un poco en el primer tiempo, corrimos muchísimo detrás de la pelota. Casi a los 30, por ahí empezamos nosotros del primer tiempo a acertar cuando vino el gol, ¿verdad? Pero hicieron un desgaste muy grande, ¿verdad? Y uno muchas veces busca refrescar, veníamos haciendo luego eso, ¿verdad? Casi a los 60, 70 minutos más o menos tratar de refrescar el medio y más hoy porque, como te vuelvo a decir en el primer tiempo, yo creo que se hizo mucho desgaste detrás de la pelota, ¿verdad? Que un equipo cuando corre detrás de la pelota es lo que pasó hoy, de por ahí cuando recupera nos costó un poquitito acertar o estar con aire o posicionarnos un poquito más alto. Y bueno, tratamos de darle ese aire fresco y bueno, a veces ingresan de una forma, otras no, ¿verdad? Por el cansancio del equipo en sí también, ¿verdad? Porque no es fácil ingresar de la forma que estábamos en el partido porque estábamos más bajo, como decís, y necesitábamos ese cambio de ritmo para adelante, ocupar un poquito de espacio porque así como Libertad se posicionaba muy alto, generaba también mucho espacio, ¿verdad? Entonces, son momentos del partido que bueno, uno busca refrescar.
20: Profe, ¿cómo le va? Estamos en vivo para la Rock and Pop, Grupo Ñanduti. Te quiero consultar por esos primeros 25 minutos, profe, donde parecía mareado el equipo, no te gustaba algo, indicabas algo a la banca de expectativa, como que algo no te terminaba de cerrar, querías corregir y termina cayendo el gol de Libertad.
15: No, y bueno, veíamos que por ahí Libertad estaba rompiendo nuestras presiones entre líneas, ¿verdad? Con Mansur y eso a espalda de nuestros volantes. Veníamos trabajando de una forma donde por ahí el extremo tenía que cerrar el medio y por característica mismo por ahí le costó un poquito más a Junior, ¿verdad? Que ese lado de Libertad nos encontraban los espacios porque no nos decidíamos si Sergio agarraba a Alan o Franco, ¿verdad? Que en un momento dado los dos fueron para afuera y recibió Franco adentro, ¿verdad? Entonces queríamos corregir eso y a veces como circunstancia de partido por ahí es lo que dijimos en el segundo tiempo, era tratar de bajar un poco más la línea donde Libertad no encuentra en ese espacio entre líneas. Yo creo que salió bien, Libertad por ahí en el segundo tiempo no tuvo ese espacio, esa circulación, sí tuvo un poquito más la tenencia, por ahí nosotros no faltó ese desdoble, ¿verdad? Que normalmente uno cuando encuentra esos espacios tiene, ¿verdad? Entonces yo creo que por ahí estuvo el partido, casi en el segundo tiempo tuvo uno, ¿verdad? Que tapó Mati en una pared donde no cortamos, el otro que fue Usai, ¿verdad? Que terminó anulando el gol, pero después de eso yo creo que en el primer tiempo Libertad por ahí tuvo más ocasiones o nos generó más a nosotros, o nos agarró más mal parado, ¿verdad? Entonces buscamos eso, bueno, a veces sale, otras no, rescatar el esfuerzo del plantel y ahora a levantarnos lo antes posible.
1: Profe, acá Thiago Báez para LVP Sport. ¿Esta derrota preocupa pensando en la pelea de arriba o simplemente es un tropiezo?
15: No, un tropiezo. La verdad que bueno, queríamos seguir en la punta, por eso dije hace rato que un empate por ahí, por la forma que se dio el partido, iba a ser un punto de oro para nosotros. Íbamos a sostener la diferencia con Libertad, íbamos a estar puntero con 2 de mayo. Y son esos partidos por ahí que no siempre vas a ser protagonista, no siempre vas a jugar bien, pero tenés que sacar los resultados, ¿verdad? Lastimosamente se nos escapó al final, eso sí es doloroso. Pero bueno, ahora ya desde mañana tratar de levantarnos, trabajar ya, así como hablé con los jugadores recién, hicieron un gran esfuerzo. Ahora nos queda absorber esta noche la derrota y ya desde mañana pensar en lo que va a ser el partido del sábado.
21: Profe, aquí Oscar Jara para Vibra Positiva. Buenas noches, profe. Preguntarte por cómo afrontar los partidos que se vienen con los equipos de mitad de tabla para arriba, que uno ve en la previa, como fue el caso del día de hoy justamente, de qué hacer con el plantel justamente para afrontar este tipo de desafíos que hoy lastimosamente no se dio para su equipo.
15: No, y trabajar de la misma forma. Nosotros tratamos de potenciar y corregir lo que tengamos que corregir, ¿verdad? Por ahí hoy no estuvimos en la mejor versión, ¿verdad? Pero es normal, ellos son seres humanos, el rival también juega, ¿verdad? Nosotros tenemos que tratar de preocuparnos en volver a lo antes posible a la victoria, pero no desesperarnos por la derrota. Venimos haciendo bien las cosas, venimos trabajando bien, corregir esos pequeños detalles y bueno, contra Nacional tratar ya de ganar nuevamente. Nosotros tenemos que preocuparnos en lo que por ahí hoy cometimos errores, corregir eso y lo antes posible que Fluminense vuelva a la victoria para poder posicionarse de arriba y no despegarse mucho de lo que están arriba.
22: Así finaliza la conferencia de prensa de José Arrúa, entrenador de Trinidense, tras esta jornada ante Libertad, a donde perdió el invicto y también no pudo recuperar la punta del campeonato. Ahora solamente aguardamos la llegada de Nelson Aedo Valdés, DT del Gumarelo.
14: Perfecto, Ariel, ya quedarán junto a Nelson Aedo Valdés, posteriormente con Gerardo Noguera para el cierre de esta cobertura. Ganó bien Libertad, ganó bien. 2-1 para ser ahora el escolta más inmediato que tiene el 2 de mayo. También un puntero inédito, si lo fue Trinidense, ¿por qué no? El 2 de mayo después de su triunfo frente a Olimpia. Esta combinación de resultados en el cierre de la fecha 4, aprovechando que los grandes están en otra cosa y en una semana de inicio de octavos de final, tanto de Copa Libertadores como para Cerro Porteño, como de Copa Sudamericana para Olimpia. La mala noticia en Libertad es la dura lesión que sufrió Matías Espinosa. Se va con hielo en la rodilla derecha porque dobla mal la extremidad mencionada y termina dejando el partido. Ni siquiera puede realizar un cambio en el Nelson Aedo Valdés. Ya fue después del gol y termina jugando con 10. Como había realizado o había utilizado todas las ventanas con 4 cambios, por más que tenga uno a disposición, ya no podía reglamentariamente, entonces queda con un hombre menos, no sufre en los últimos 6 minutos el tiempo de adición y termina consolidando este triunfo. Caliente termina el Sportivo Trinidense, José Arrúa se fue tal y como expresó, enojado con Juliadosa, mucho cruce con el cuarto árbitro, y en el campo de juego posterior al partido expulsado Óscar Jiménez, quien fue directamente a reclamar a Derlis Benítez al finalizar el partido. Quizás en divididas, en algunas infracciones, sí se puede apuntar o criticar el arbitraje de Derlis Benítez, pero en ningún momento incidió en el resultado en sí o en ninguno de los goles, tanto de Libertad como también del Sportivo Trinidense. Aprovecha el equipo de Nelson Aedo Valdés recomponerse ante su gente de local y también las nuevas derrotas de Cerro Porteño y Olimpia, que si no levantan, pareciera que ya tienen el campeonato con un mensaje de adiós, por más que llevemos 4 fechas. Claro, falta mucho, pero Libertad no tiene la desconcentración de un torneo internacional por el resto del semestre. Y sí, Olimpia y Cerro Porteño, que imaginamos la próxima fecha, por la cercanía entre la ida y vuelta de sus respectivas copas, van a afrontar los duelos del campeonato en la 5ª fecha, Cerro jugando de mañana, Olimpia de tarde-noche con una formación alternativa, porque ya inmediatamente tendrán en condición de local las revanchas de los 8avos de final. Así que es un escenario que aprovecha, saca beneficio y se convierte en escolta del 2 de mayo sumando el mismo puntaje que el Sportivo Trinidense Libertad en este torneo clausura. Gerardo, antes de escuchar a Nelson Aedo Valdés, ¿cómo queda la tabla de posiciones al cierre de esta fecha 4?
2: 2 de mayo con 10 puntos, es el único puntero, Trinidense y Libertad con 9, están a 1 en el puntero que es el Gallo Norteño. Repito, 2 de mayo 10, Trinidense y Libertad 9, Guaraní y Recoleta 7, Ameliano y Luqueño con 6, Nacional tiene 5, Olimpia y Cerro 3 y últimos San Lorenzo y Rubiñú con 1 punto. En la tabla de promedios, San Lorenzo se encuentra último y ya con la soga al cuello. Tiene 0,615 y Rubio Ñu 0,923 con mínimas chances, pero chances al fin de continuar en primera división. Por ahora zafan Luqueño, Ameliano y 2 de mayo. En la tabla acumulativa de puntos, Olimpia 52, Nacional 44, Trinidense y Cerro Porteño 41. Libertad va aproximándose, tiene 40, Ameliano 39, Guaraní 36, Recoleta 35, 2 de mayo 32, 26 para Luqueño, Rubio Ñu 24, último para San Lorenzo con 16. La próxima fecha, el capítulo 5, el viernes 14 de agosto con un partido, 18:30 horas en Campo Grande, Recoleta 2 de mayo, sábado 15 de agosto 2 partidos, 4 de la tarde en Villa Lisa, Guaraní Rubio Ñu y 18:30 horas en el Martín Torres, Trinidense ante Nacional. Dejando todo para el domingo 16 de agosto, Día del Niño, 10 de la mañana, La Nueva Olla, Cerro Porteño San Lorenzo. A las 4 de la tarde, en De Luis Salinas, cancha del 12 de octubre de Itagua, Luqueño ante Libertad y 18:30 horas para bajar el capítulo de la fecha 5 en el Defensores del Chaco, Olimpia ante Ameliano Darío.
14: Perfecto, Gerardo. Ariel, ¿llegó Nelson Aedo?
3: No, señor, seguimos aguardando la llegada del técnico de Libertad. Evidentemente se está prolongando su venida, así que seguimos a la espera del técnico del cuadro ganador.
14: Oportuno escuchar al técnico por el triunfo, por el partido, por recomponerse y también por la dura lesión de Matías Espinosa, el lateral izquierdo. Se quedan junto a Gerardo Noguera, junto a Ariel Sánchez, para el cierre de esta cobertura con las palabras del técnico ganador, en este caso de Nelson Aedo Valdés, entrenador de Libertad. Desde la zona de cabinas de la huerta, ya oscuras, al menos en el interior, un saludo para todos.
2: Pasó el comentario de Darío Martín Ibarra en la victoria del Gumarelo. Libertad, de que quiere el título del torneo de clausura, le ganó en un partidazo a Trinidense por 2-1 en duelo de candidatos para quedarse con este campeonato clausura. Los goles en este compromiso: Iván Ramírez abría la cuenta para el equipo de Nelson Aedo Valdés. Iván Ramírez, sí señor, el ex guaraní lo empató con un golazo Luis Beto de la Cruz, y el tanto de la victoria para el conjunto gumarelo lo hizo Alan Max Benítez con un derechazo, sellando el triunfo para el equipo gumarelo, que hay que repasar que la fecha anterior había caído ante Guaraní por 2-1 en cancha de Rubio Ñu en Santísima Trinidad. Con este partido se acabó la fecha 4. Así arrancaba el capítulo, la cuarta fecha de la clausura. Recoleta que venció 3-1 a Rubio Ñu. Ameliano 1-0 a Cerro Porteño. 2 de mayo 1-0 a Olimpia. Sportivo Luqueño de visita venció a San Lorenzo por 2-0. Empate 0-0 entre Nacional y Guaraní. Y hace minutos el triunfo de Libertad, que quiere punta, que quiere clausura. Venció a Trinidense por 2-1. En el campeonato de la división intermedia, a punto de culminar el compromiso, juego que da cierre a la fecha 18, donde General Caballero, de visita en Capiatá, está derrotando 3-1 a Atlético Tembétare. Con esta victoria, el equipo mallorquino de General Caballero va acomodándose en la segunda ubicación de la intermedia y en puesto de ascenso a primera división. Con esto, General Caballero, con su triunfo 3-1 ante Tembétare, va llegando a 36, recordando que el puntero de la categoría es el 12 de junio con 37 puntos. Abrazo grande a los oyentes a través del chat del YouTube de ABC TV Paraguay y obviamente también fuerte apretón de manos y abrazo grande a los oyentes del WhatsAppero de Radio ABC Cardinal 0972-730-730. 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Mañana arrancan las competiciones de Copa Libertadores y Copa Sudamericana para los equipos paraguayos. Primeramente, el que saldrá a escena será Recoleta. Mañana, Copa Sudamericana, octavos de final, ida, 19 horas en cancha de Huracán. Boca ante Recoleta, pitará el chileno Piero Massa y en el VAR estará su compatriota Juan Lara. Repasando que no habrá actividad en Colombia, producto justamente el terremoto que azotó al país vecino. Así que mucha fuerza, muchísima fuerza a los hermanos colombianos que están atravesando una difícil situación. Todos los partidos que estaban marcados para Colombia quedaron suspendidos. Bueno, más partidos por Copa Sudamericana. También el día de mañana, acción en el torneo internacional de la Copa Sudamericana. También se ven en Copa Libertadores de América. Para mañana, más partidos con relación a la Sudamericana. Más de Boca Recoleta, 19 horas a las 21:30 horas. Bolívar en La Paz ante el Sao Paulo de Carlos Coronel, portero que en su momento integrara la selección paraguaya de Gustavo Alfaro y de Damián Bobadilla. También mañana, pero por Copa Libertadores, suspendido Deportes Tolima ante Independiente del Valle de Luis Zárate y de Hugo Quintana, por lo que decíamos justamente, producto del terremoto que azotó lastimosamente al país hermano de Colombia. Postergado el partido entre Tolima e Independiente del Valle. También mañana, pero 19 horas, Fluminense en Brasil va a enfrentar a Independiente del Valle. Independiente Rivadavia, digo bien, en el equipo argentino de Independiente Rivadavia están, repito, Iván Villalba, José Florentini y Alex Arce. Y también, obviamente, mañana, 21:30 horas en Argentina, Estudiantes de La Plata ante la U Católica de Chile. Esto por el marco de los octavos de final de la Copa Libertadores de América. Estudiantes del paraguayo Santiago Arzamendia y la U Católica, que tiene un conocido nuestro, el técnico argentino Daniel Garnero, que dirige al equipo cruzado chileno. Móvil Midas Láser Import, vamos de vuelta hasta Tuyuca. ¿Qué hay por tu sector, Ariel Gustavo Sánchez?
6: Sí, señor, oportunamente ya llega el profe Nelson Aedo Valdés, DT de Libertad, tras esta victoria ante Guaraní. Guardamos, obviamente, ya la autorización para arrancar esta conferencia de prensa. Hola, ahora sí, lo escuchamos.
7: Arrancamos la conferencia de prensa del entrenador Nelson Aedo Valdés.
8: Profe, buenas noches.
23: Buenas.
8: Profe, siempre es importante